0: Bueno, hoy cuando hablaba Jando con nosotros, en la nota previa, nos decían, no hacemos cover, hacemos reversiones, ¿no? Y la verdad es que esto se nota claramente, hay un trabajo muy fino en respetar la canción, pero ponerle una identidad, un toque distinto, muy propio, que la verdad queda muy lindo.
1: Muy uruguayo.
0: Queda muy lindo, muy lindo queda.
1: Unos arreglos muy buenos de Jando y la voz de Palacio, excelente, para escuchar.
0: Acá vuela, mirá.

0: ¿Cómo estás?
1: ¡Gracias! Está actuando la serie, está aquí en el Liceo Dr. Roberto Taruselli. Nosotros estamos transmitiendo en directo desde el puesto fijo del Timbó.
0: No se olviden de las redes de La Celesta. Arroba La Celesta, ok, en todos lados. En Instagram, en Facebook, en YouTube, en todos lados nos pueden encontrar todo lo nuevo, todo lo que venimos cosechando en todo este tiempo.
2: Pero esta gente no creo que usan celular aquí en Dolores.
0: Ahora vamos a que no, que no hay celulares acá, no llegó.
2: ¡Venga!
0: A ver si sacamos todos los celulares. Vamos a hacerles una invitación. Saquen todos los celulares.

0: qué les dije? Me decía, vamos a hacer ese tema. Uno le mandó el gallo ciego, no es el gallo ciego, es el gallo azul. Pero Dolores explota cuando dice, venga, venga, venga, venga, venga la data.
1: Vos hiciste una propaganda, la gente de Dolores.

aquí el dolor ya se... ¡Ah! Para. A ver esa pucalla de dolores a la cuenta de tres. Uno, dos, tres. Les dije. Pero redoblamos la apuesta un poquito más fuerte. Uno, dos, tres, venga. Venga ese ritmo.

0: Ahora quiero recordar.
1: Ahora quiero recordar
2: a la moza de ojo. ¡Fuerte!
0: Ahora sí,
2: dale. ¡Blanco!
0: Y doblado.
2: Y doblado. Y doblado, te apagó.

0: Para la izquierda, esta gente, les juego que en Dolores la parte izquierda canta mucho más fuerte que tu parte de Mirá Dieguito, de Biribiri para la derecha hasta la iglesia.
1: No, la gente que canta está de este lado acá. ¿O no?
0: A ver, por favor, allá no cantan, ¿eh? Es una tenemos premios. Hay pasajes a Villa Soriano y de vuelta caminando al primer premio. Vamos que sí. Venga, a ver. Un, dos, a ver. Vino de la...
1: Uy, qué poquito se escucha.
0: ¡No me dejen mal!
2: ¡Semar!
0: Tuya, sigue.
1: Ya.
0: Gracias. A ver, usted.
2: Vino de la ciudad.

0: bien me dejaron,
1: Don Carlos Bentancur, si está precisando un baterista para el ciclismo, ya tiene uno.
2: Buenas noches, primero que nada, a toda la gente linda de Radio San Salvador, a ustedes en particular. Y bueno, aquí estamos, de lo que es batería, redoblante y platillo, nada de eso, porque realmente nunca aprendimos ese tema.
1: Pero es una locura cómo tócalo.
2: Sí, no, te lo decía al oído, que realmente quedé allí expectante en la forma en que se movía, con una plasticidad en sus manos, con una forma de interpretar realmente notable que le llevaba el ritmo al resto del grupo.
1: La verdad, impresionante. Muy buena banda la Celesta.
2: Sí, no cabe duda. Yo es la primera vez que lo vi y evidentemente hay una humildad tremenda en los muchachos y están realmente regocijados por el apoyo del público esta noche aquí en la zona de la plaza, precisamente en esta fiesta.
1: Está actuando la Celesta. Estamos desde el puesto fijo del Timbó, contándoles a ustedes qué está pasando aquí en la Fiesta Nacional de la Primavera, en el escenario del Liceo Taruselli, Gerardo.
3: Seguimos disfrutando un espectáculo tremendamente carnavalero en primavera. Seguimos disfrutando de la Celesta.

Gracias. Bueno, amigas y amigos, estamos más que contentos de por primera vez venir a compartir con ustedes esta hermosa fiesta que ya tiene, ¿cuántos años? 64 años. Es un enorme placer, realmente. Queremos agradecerle a toda la comisión por haber contado con la Celesta. Ojalá nos podamos volver a encontrar. Le quiero pedir un fuerte aplauso también para un coterráneo, para un amigo, un compañero que se fue hace muchos años a vivir a Buenos Aires y que nos arropó y nos hizo venir a conocer esta fiesta hoy. Fuerte el aplauso para Jando Sasso, de la ciudad de Dolores, que la está rompiendo. Gracias. Nos vamos, nos despedimos.

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0: Pará, yo tengo una pregunta sola. El de la batería, ¿estás bien?
1: Fuerte el aplauso para César Durañona. Es Charrúas de Colonia. Y hoy, generosamente, vino a ser el reemplazo de Natalio, pero ya es un amigo, ya es familia La Celesta. César.
0: Tremendo. Presentá la banda, Janto, presentala.
1: Claro que sí. A tu derecha, Tomás González, desde Buenos Aires, Capital Federal. Nuestro guitarrista. Alejo Trinelli, en el bajo. Fuerte el aplauso para Alejo Trinelli, de Boulogne, de Zona Norte. Quedó al medio allí, mi querido amigo. Dieguito Palacios, acá de Palmira. Dieguito Palacios, esa voz tremenda de Dieguito. César, acabo de presentarlo. Fuerte el aplauso para Diver Martínez, aquí de nuestra querida ciudad. Fuerte el aplauso para nuestro querido amigo Faza. Dolores, ¿eh?
2: Alejandro Sasso, producción, organización, elaboración, coordinación, natación, elongación, supervisión.
1: qué placer, Dolores, venir así realmente y recibirnos así. Hay que venir a la foto. Pablito, sí, se le estira un poquito.
0: Ah,
1: así.
0: gracias. Ah, no.
1: Hacemos la canción que pidieron.
0: Ese gran recuerdo de La Celesta, otra de las bandas que pisó este escenario. Banda que le podríamos decir ya que es de acá también, claro que sí. Es un orgullo tener a Jando, principalmente, por supuesto, a nuestro doloreño y a todo el plantel, a Diver, a Faz, a todo el equipo que nos representa muy bien aquí, cómo no, ¿eh? Fue por caña que encontré en un rancho entre... ¿Podemos hacer una más?
1: Muy bien, pero claro que sí.
0: ¿Podemos? ¿Me gustó? ¿Una? Quiero una que la gente
1: se me fue
0: grite.
1: El retorno acá, ¿puede ser?
0: ¿O no? Que la gente grite, ¿cómo sería?
3: La gente está un poco... La gente de Dolores, ¿va a gritar en el último tema o no va a gritar?
0: ¿Cómo no va a gritar? Estamos en fiesta de la primavera. Estamos casi en el domingo más importante para la ciudad. Donde, mirá, vamos a mostrarles a ellos cómo grita Dolores en la previa de la fiesta de la primavera.
1: Listo, era la zapa.
0: Más o menos, viste vos. Mirá, yo te propongo un desafío. La palabra primavera para los doloreños es mágica. Vos les podés hablar de cualquier cosa. Ahora, vos le decís primavera y ellos gritan. ¿Querés probar?
1: A ver.
0: ¿Querés probar?
1: Venga.
0: No, primavera no. Él va a decirlo vos. Mirá, apagame todo, dejame oscuro. Primavera y ellos te van a responder.
3: Primavera.
1: Muy bien.
0: ¿Viste? Es mágica, ¿no? ¡Jando! ¿Cerramos con una?
1: Claro que sí.
0: Una para cerrar bien arriba
1: y
0: bailando, porque después de ellos
1: todo, claro.
0: Se viene la primer presentación de las aspirantes. Vos, me gustó. Pará, yo quise tocar recién.
4: Bueno, muy bien.
0: Quiero saber.
4: Ahí tenemos entonces la actuación de La Celesta. Está muy buena actuación de La Celesta. Gerardo, vamos cerrando el trabajo de Gerardo Gándara y de Carlos Bentancur, que ya se.

0: van porque mañana hay que estar prontos para la mañana.
1: Bueno, sí, el agradecimiento a la gente que sigue en la audiencia de nuestra radio. Nosotros con Carlos Bentancur, está muy fría la noche, nos vamos a cuidar la garganta.
0: Carlito, la invitación para la audiencia mañana, gran cobertura de la radio de todo.
2: Bueno, simplemente convocar a toda esa querida audiencia a la que tanto queremos, a la que tanto nos impulsa también a estar presentes un año más aquí para sumar una voz y bueno, y hacer una cobertura al estilo de Radio Salvador.
0: Bueno, muy bien, gracias. Nosotros seguimos desde aquí un rato más compartiendo con ustedes todo, bueno, no todo el show, no nos va a dar el tiempo, estoy mirando el horario, no nos va a dar el tiempo para cumplir con todo el show, pero bueno, vamos a ir hasta ahí, hasta 11:30 más o menos, vamos desde aquí, desde el Liceo. Cerramos el show de La Celesta.

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0: Chica, que la debes hace 8 años.
1: Que tal profe no me vea, ¿entendés? Que tal profe no me vea.
0: ¿Estás brava en el liceo, vos?
1: No, no. ¿En qué sentido?
0: Si era... No, no. Rosina, por favor. Escúchame. Sí, sos brava.
1: Soy alumna, soy buena alumna de ustedes.
0: Esta es la Moria Kazán, ¿viste? Vos no le podés dar mucha letra porque empieza a decir cualquier chacha.
2: No para.
1: Me olvido de la letra.
0: Ella no estudia nada. No saben lo que fue la presentación en Montevideo. Ay, chico. Mira,
2: bueno,
0: mira, mejor
2: pie.
0: Ni le hablo. Bueno, acá tenemos
2: otra reina, ¿verdad?
0: Otra rey.
2: Ay, reina del carnaval. Reina de, ¿en qué año?
3: De 2026.
2: 2026, sí. Este año, perfecto. Bueno, por invitada también.
3: Sí.
2: ¿Qué vas a juzgar? ¿Qué es lo que sí tiene que tener una princesa?
0: ¿Qué es lo que sí o sí tiene que tener una princesa? Lo que decía
2: sí
0: Armin.
2: O sí.
3: La simpatía.
2: Simpatía.
3: Tiene que representar lo que es Dolores, la fiesta de la primavera.
2: Perfecto.
3: Ser espontánea y disfrutar su pasada, su momento acá.
2: Perfecto.
3: Que no es para nada una responsabilidad fácil representar, o sea, todas en realidad lo pueden hacer, lo llevan ya como aspirantes, pero las elegidas, bueno, no es nada fácil.
2: Me encantó. Viste que es muy importante la simpatía. Diego, vos no podrías
0: no,
2: ser...
0: No, yo tengo unas ganas
2: no
0: de ser
2: reina.
0: Reina
2: bajo
0: yo ya
2: concepto.
0: Salí tipo, hola, ¿qué tal?
2: No, después, ¿qué tenemos? Arla
0: Gerardo Sofovich.
2: Arla Fauci.
0: La Fauci. ¿Cómo le va, señor caballero, el caballero con cara de malo? Escúcheme,
2: ¿usted
0: cómo es su nombre?
4: Leonardo.
0: Leonardo. La voz de locutor que tiene Leonardo. Leonardo, ¿qué es usted, locutor? Sí. Mira cómo le emboqué. Y los ojos que tiene Leonardo. Si hay alguna soltera, pase por acá. Leonardo, ¿usted está soltero o casado?
2: Bueno, si lo tiene que pensar.
0: No lo pregunté por mí. Tranquilo,
2: si
0: Leonardo.
2: Si está su pareja acá y lo escuchó dudar.
4: No, solo.
0: Está soltero, está chiquilina, bien, ya claro. Saben. Pasen y miren a Leonardo. Bueno, Leonardo, ¿usted qué juzga? ¿Juzga la simpatía también?
4: El arroz integral.
0: El arroz integral. Vayan comprando varios kilos.
2: Perfecto.
0: Es un todo, integral, así, divertirse, pasarlo lindo. Y ahora, último caballero. ¿Cómo es su nombre?
2: Fachero, ¿eh? El Maluma del jurado, ¿eh?
0: Maluma del jurado, sin duda. ¿Usted cuánto te pagó, bueno, Hernán?
2: El Ricky Martin, creo.
0: Escúchame, ¿cómo es tu nombre?
5: Nacho Pregunta.
0: Nacho Pregunta,
2: Nacho,
0: muy bien.
2: Pregunta.
0: ¿Y qué va a preguntar?
5: No, ya le preguntamos.
0: Me encanta. Nachito, escúchame.
2: ¿Qué,
0: bueno,
2: tiene que tener?
0: ¿Qué tiene que tener una reina?
5: En realidad, una de las preguntas que... Dos preguntas que yo hice. Primero, ¿qué color para ella representaría la fiesta de la primavera?
2: Sí.
5: Y la segunda, ¿de qué cuadro son? ¿De Peñarol o de otro?
0: Ah, ya saben, bueno, qué decir, chiquilinas.
2: Mirá cómo está flechada la cancha.
0: Ya saben qué decir. Bueno,
2: a ver, grite, por favor, la gente hincha de Peñarol. Grito, por favor, de la gente hincha de Nacional. Perdón, Pablito, pero Dolores es bolso, ¿eh?
0: Me encantó.
2: Perdón.
6: Vamos a jugar otra cosa.
0: Ya les dimos unos tips a las chicas. Me encantó que ya saben que todas tienen que decir que son de Peñarol. Y lo que sí, vengan con arroz integral, divertidas, simpáticas. Y la realidad es eso. Pásenlo lindo, chiquilinas, diviértanse, tranquilas, disfrútenlo. Es su momento.
2: Perdón, y prepárense porque en la próxima van a bailar, ¿eh?
0: Sí.
2: Los que quieran van a bailar y hay premios.
0: Tenemos premios para ustedes, que los teníamos ahí, no sé por dónde quedaron.
2: Por
0: pero
2: ahí
0: bueno.
2: Llegar.
0: Perfecto.
6: Es la bolsa que se llevaron recién.
0: No.
2: Se la llevaron en serio.
0: ¿Qué se llevaron?
6: Era la bolsa. Bueno. Bien. Marcos. Bueno.
0: Así que, para la próxima, después que termine con todo esto del desfile, venimos y chiviamos un poquito más con ustedes, ¿sí? Me encantó.
2: Gracias, un aplauso. Gracias. Para lo que se viene ahora.
6: Voy a agarrar este micro.
2: Muy bien.
6: Muy bien, chiquilines. Vayan a descansar. Tomen algo por mí si quieren ahí. Ahí tenemos agua, tenemos todo, ¿eh? Muy bien. Vamos a estar preparándonos. Le entregué todo ahí a la gente del Comité de Princesas. Bueno, vamos a ponernos un poquito en modo serio. Mentira, no nos vamos a poner nada serio, pero en la puerta ya están ubicadas las 20 aspirantes. A Reina y Pimpollo, una de ellas. Será la nueva soberana, una de ellas. Será la nueva embajadora de la Fiesta Nacional de la Primavera. Vemos que está la banda acá, todo el club de fans de cada una. ¿Dónde están los chicos de Céntimos? ¿Dónde están? Los chicos de octavos. ¿Dónde están los novenos? ¿Dónde está la gente de UTU? Los cuartos. Los quintos. Muy bien. Los sextos. Todas ellas van a estar presentadas. Bueno. Algo hablaron con el jurado, pero acá tengo el currículum de cada uno de ellos. Así que voy a pasar a leerlo. Tengo 25 minutos para leer el currículum de cada uno de ellos. Madre mía. Jurado de Princesas 2026, que está
7: bueno, muy bien, está arrancando la parte Rosina de presentación de Ari, las candidatas a reina y princesa de la fiesta de primavera.
6: Cardona, conductora y productora de su propio producto, desarrollando su trayectoria en medios de comunicación desde hace 12 años. Acompaña eventos, entrevista a sus protagonistas y comparte sus historias con el público a través de los medios y redes sociales. Un gusto, Rosina, recibirte. Bienvenida. Otro gran compañero, otro gran amigo. Son de esas voces que uno a veces envidia, ¿viste? Leonardo Armán Pilón Charlo. Doloreño, radicado en la ciudad de Mercedes, comunicador y agente de viajes. Cualquier cosa se comunica con Leo. Nos vamos todos a donde, en verano nos vamos todos, para una playa, Brasil, algún lado de eso. Muy bien, Leo. Karen Garcilaso, reina del Carnaval de Soriano 2026. Profesora de baile en Academia Sintiendo el Ritmo de la ciudad de Mercedes. Ignacio. Acá está mal esto. Nacho Ferrer Silva. Influencer, comunicador, generador de contenido. Está farmeando ahora, Nacho. Nacho. Gran conductor de un clásico que todos conocemos, que es Nacho Pregunta. Programa que se emite a través de su canal oficial de YouTube. Nacho Ferrer, Ignacio Ferrer Silva. Y completa el jurado de princesas, Sofía González, de la ciudad de Salto, reina nacional del trigo año 2023. Directora de Leva, escuela de modelaje. Estudiante de diseño integrado y construcción. Chicos, van a tener la ardua tarea de elegir. Vamos a aclarar lo siguiente. Las chicas se van a presentar en dos pasadas. Una en ropa sport, gentileza de Única Jeans Dolores. Luego, más tarde, después del show de la penúltima, van a estar presentándose con el clásico vestido blanco. El jurado empezará a deliberar, pero la decisión final se tomará mañana domingo, luego del desfile matutino. Ahí se termina de concretar, de elegir quién será la reina y todo su séquito primaveral. El sobre queda sellado, lacrado, bajo candado y llaves, custodiado por el Comité de Princesas, y se dará a conocer el veredicto final en la noche junto a la premiación de las carrozas, ¿ok? Ese es el cronograma. Vengo para este sector porque Dolores las quiere conocer nuevamente. Dolores las quiere ver. Acá quiero que tiemble la plaza de los gritos, ¿está claro? Ellas están un poco nerviosas. Hay que ayudarlas. Una de ellas será la nueva embajadora. Conocemos entonces a las 20 aspirantes de la 64ª Fiesta Nacional de la Primavera.

0: De número uno.
1: Hola a todos, mi nombre es Gio Eder, tengo 13 años y estoy representando a los Séptimos Unidos del Liceo número 2, Juan Bautista Herrero, con la carta titulada Viaje a nuestro mar. Estoy muy agradecida con mis compañeros por haberme elegido para representarlos y también quería decirles una muy feliz primavera. Muchas gracias.
0: Participante número 2.
2: Tengo 13 años, voy a Escuela Técnica Dolores y represento a la carroza Engranaje de Colores. Feliz primavera.
0: Participante número 3.
3: Hola, buenas noches. Mi nombre es Martina Arballo Salas. Tengo 13 años y represento a los Séptimos Unidos del Liceo Taruselli con la carroza Olafet. Les quiero agradecer a todos mis compañeros por darme esta gran oportunidad. Muchas gracias por elegirme como su representante. Les deseo una muy linda fiesta a todos.
0: Participante número 4.
4: Para todos, mi nombre es Sara Bacigalupe Malatés, tengo 13 años y soy una de las representantes de los Séptimos Unidos del Liceo número 2 con la carroza titulada Viaje a nuestro mar. Les quería agradecer a todos mis compañeros por elegirme y desearles una muy feliz primavera a todos. Muchas gracias.
0: Participante número 5.
5: Quería agradecerles a todos mis compañeros por darme esta oportunidad de vivir esta experiencia única. También le quería dar gracias al comité por hacer estos momentos únicos para nosotros. Gracias.
0: Participante número 6.
6: Hola, buenas noches a todos. Mi nombre es Lucía Ubiría Guglielmi. Tengo 13 años y soy una de las representantes de los Séptimos Unidos del Liceo número 2, con la carroza Viaje a nuestro mar. Bueno, le quiero dar las gracias a mis compañeros por darme esta oportunidad en mi primer año. Y también quiero desearles a todos una muy feliz primavera. Muchísimas gracias.
0: Participante número 7.
7: Hola, mi nombre es Sofía Barociaga Rubere, tengo 13 años y represento a los Séptimos Unidos del Liceo número 2, Juan Bautista Herrero, con la carroza titulada Viaje a nuestro mar. Quería agradecerle a todos mis compañeros por haberme elegido para ser una de las representantes de la carroza y haber confiado en mí. Les mando un saludo enorme a toda mi familia y a todas mis amigas que me están apoyando en este momento tan especial para mí. Les deseo feliz primavera a todos y que disfruten mucho. Gracias.
0: Participante número 8.
8: Hola, mi nombre es Aitana Belén Susanasaki, tengo 13 años y soy una de las representantes de los Octavos Unidos. Quería agradecerles a mis compañeros por elegirnos en esta hermosa experiencia y confiar en nosotros. Por último, pero no menos importante, desearles una muy feliz primavera a todos y que disfruten. Gracias.
0: Participante número 9.
9: Hola, buenas noches. Mi nombre es Zoe Guadalupe Robert Sandoval. Tengo 13 años de la Escuela Técnica Dolores. con la carroza titulada Engranaje de Colores. Les deseo muy feliz fiesta.
0: Participante número 10.
10: Hola, muy buenas noches para todos. Mi nombre es Carolina Fernández Contreras, tengo 14 años y represento a los Octavos Unidos del Liceo número 1 y 2 con la carroza titulada El Cascanuez. Primero, quiero agradecer a mis compañeros por darme esta linda oportunidad de estar acá. También gracias al comité por hacer posible estos momentos únicos para nosotros. Muchas gracias a todos por acompañarnos y que tengan una muy feliz fiesta de la primavera.
0: Conocimos las 10 aspirantes a Pimpollo de la 64ª Fiesta Nacional de la Primavera. Empezamos a conocer a las 10 aspirantes a Reina. Participante número 11.
11: Hola, muy buenas noches a todos. Mi nombre es Geraldine Bellini.

0: Soledad Torres Barceló. Tengo 17 años y con mucho orgullo estoy representando a la Escuela Técnica Dolores con la carroza titulada Engranaje de Colores. Quería desearles muy feliz primavera a todos y gracias por acompañarnos en esta noche tan especial para nosotras. Muchas gracias.
1: Participante número 13.
2: Hola, muy buenas noches para todos. Mi nombre es Ayelen Gorostiaga. Tengo 16 años y represento a los Cuartos Unidos del Liceo número 1
3: por la carroza titulada Nivel 66.

0: 34. Gracias a mis compañeros por elegirme por este, con esta linda oportunidad. Que tengan muy feliz primavera. Muchas gracias.
1: Estas lágrimas y esta emoción es el agradecimiento que tienen cada una de ellas a cada uno de los grupos por haber elegido y confiado para representarlos en esta hermosa experiencia que de seguro ninguna de ellas se irá a olvidar. Participante número 14.
2: Hola, buenas noches. Mi nombre es Elena Aguilar. Soy una de las representantes de los Sextos Unidos con la carroza titulada La Última Obra. Quería darle las gracias a todos por venir y por apoyarnos en este momento tan especial para nosotros. A mi familia por siempre estar y apoyarme, mis compañeros por haberme elegido como una de sus representantes, al comité por hacer todo esto posible y a las personas que de una forma u otra han podido colaborar con la carroza. Muchas gracias y feliz primavera.
1: Participante número 15.
3: Hola, muy buenas noches para todos. Mi nombre es Irene Lozano. Tengo 16 años y soy una de las representantes de la Escuela Técnica con la carroza titulada Engranaje de Colores. Quiero agradecerles a todos por estar acá una vez más y a mis compañeras por cada risa y por agradecerles por hacer esta experiencia inolvidable. Muchas gracias y feliz primavera.

0: Participante número 16.
1: Hola, muy buenas noches para todos. Mi nombre es Sol Silveira, tengo 15 años y represento a los Novenos Unidos del Liceo número 2 Juan Bautista Herrero, con la carroza titulada Hola la que cuadro. Y hoy solo quiero decirles que disfruten muchísimo de esta hermosa fiesta y más que nada decirles una muy feliz primavera. Gracias.
0: Participante número 17.
2: Hola, buenas noches para todos. Mi nombre es Fiorella Figueira Espinazo, tengo 18 años y represento a los Sextos Unidos con la carroza titulada La Última Obra. La verdad me emociona mucho poder cerrar esta etapa tan linda para mí porque es mi último año y un lugar completamente diferente. Gracias a mis compañeros por elegirme, al comité que sinceramente ha hecho todo esto mucho más fácil y a todos los que de una forma u otra han colaborado para que todo esto sea posible. Gracias a mis compañeras también porque la verdad es un grupo muy unido y estoy segura que me las voy a llevar en el corazón siempre. Gracias por venir hoy. ¡Feliz primavera!
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0: Participante número 18.
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4: Hola a todos, mi nombre es Florencia Pizacosta, tengo 16 años y represento a los Cuartos Unidos con la carroza titulada Nivel 64. Quería agradecer al comité por hacer de todo esto posible y especialmente a mis compañeros por haberme elegido para representarlos. Muchas gracias a todos por haber venido esta noche y que tengan una muy feliz primavera.
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0: 19.
1: Hola, buenas noches para todos. Mi nombre es Ailén Barleta Toledo. Tengo 15 años y soy una de las representantes de los novenos unidos del Liceo número 2 con la carroza titulada Hola La Que Cuadra. Quería agradecerle a mis compañeros y familiares por apoyarme en esta hermosa oportunidad. También agradecer a toda la gente que vino a vernos el día de hoy. Espero que sigan disfrutando de esta hermosa noche. Muchas gracias y feliz primavera.
0: Participante número 20.
2: Hola, buenas noches. Mi nombre es Julieta Morales de Bot. Tengo 16 años y represento a los quintos unidos del Liceo número 1, Dr. Roberto Taruselli, con la carroza titulada Edición Real. Les quería desear una muy linda fiesta de la primavera y que disfruten. Muchas gracias.
0: De esta manera conocimos a las 20 aspirantes a Reina el Pimpollo de la 64ª Fiesta Nacional de la Primavera.

0: Vos sabés que quise miraba el jurado cada vez que anotaban algo para ver si podía desde acá ver algo. Yo no vi absolutamente nada, pero anotaba, sacaron mucho apunte. Voy a llamar a mis dos amigos de nuevo. Vos sabés que tengo un par de nombres para que agarre, pero...
1: Oh, me encanta.
0: ¿Te gusta?
1: Me encanta, me encanta.
0: ¿Te gusta?
1: Me encanta.
0: Recibimos nuevamente a Hernán Prieto y la Diega.
1: Gracias.
0: Ya está el ómnibus de la penúltima. Cuando ellos estén acá, arrancamos a cantar todos.
1: Me encantó.
2: ¿Tá? Me encanta, me encanta.
1: Pero pará, tirame algún nombre. Tira dos te pido.
3: Fíjate, hay uno que se llama Eustaquio.
1: Eustaquio.
3: Y está a 2 kilómetros de Canelones.
1: Oh, no.
2: Pará, escuchame una cosa.
1: Sí.
2: Los nervios que me dieron el jurado, mirá cómo está. Se van, las caras que tienen es una cosa.
1: No, porque tiene.
2: No, aquel tiene una. Bueno, este es el impresentable del jurado.
1: Perdón. ¿Se está yendo la gente porque lo vamos a hacer bailar?
2: Tranquilo.
1: Bueno,
2: miren
1: tranquilo.
2: Que los sí, premios. Dice. Vos sabés que yo ya tengo mi preferido.
4: Hay algo que está muy bueno, realmente, y es que en este intervalo tengamos algo de show. Aquí, de humor, la verdad que es muy bueno, porque se hace más disfrutable sin duda alguna, ¿no? Bueno, vamos a recordar, perdón, vamos a recordarles que están actuando Hernán Prieto y La Diega, un show de humor, ¿eh? Vamos a escucharlo un ratito.
1: Ahí hay uno que está levantando la mano, ¿eh?
2: Usted, caballero.
1: Me encantó.
2: Venga, usted, joven, venga.
1: Perdón. No, pero adultos tienen que ser, ¿no?
2: Adultos, yo no veo.
1: Perfecto.
2: No veo.
1: Vos sos adulto, ¿verdad?
2: Él sí.
1: Sí.
2: Venga nomás.
1: Perfecto, muy bien.
2: Vamos a presentar...
1: Ahí
2: a
1: está levantando la mano Magalí.
2: Que participan hoy.
1: Puede ser. Te mando un beso grande ahí tu padrino que te está mirando.
2: ¿Quién más quiere participar? A ver, que suba. Mientras está la gente armando.
1: Tenemos uno. Hay premios, ¿eh? Tenemos un premio de Puma y después tenemos dos entradas porque este 30 de octubre vamos a estar con La Diga haciendo nuestro show de humor en la Sala Lacan Guazú.
2: Divina sala, chiquilines.
1: Un
2: divina
1: aplauso
2: sala.
1: Para la Sala Lacan Guazú, que es una
2: hermosa sala.
1: Hermosa sala,
2: sala.
1: Por favor.
2: Así que van a tener premios de Puma y aparte entraditas para ir a vernos el 30.
1: Creo que vamos a tener que bajar a buscar a la gente, Diga.
2: Sí, o si no suben por acá.
1: Bueno, pero ¿quién va a subir? Porque
2: ¿quién quiere?
1: Unos...
2: ¿Acá ustedes? ¿Está con vergüenza? Es súper sencillo, no tiene que hacer nada. Solamente tienen que bailar el
1: bailar.
2: Que mejor baila.
1: Vení, dame la mano.
2: El
1: vení,
2: que mejor
1: dame.
2: Baila.
1: No, porque te va corriendo. Vení.
2: Es el ganador.
1: No, él sí, vení.
2: De
1: él
2: los
1: tiene
2: premios.
1: Pinta. Tenemos uno acá.
2: Perfecto.
1: Tenemos uno.
2: En esta oportunidad los vamos a presentar, porque viene así rapidito.
1: ¿Dónde estaba?
2: Venga, caballero, ¿cómo le va? ¿Cómo es su nombre?
5: Martín.
2: Martín, nuestro primer participante.
1: Bien, tenemos otra acá.
2: Edad de Martín.
5: Muy bien. 25. Oh,
2: oh. 25 años es lo que dice él. 25.
1: Bien.
2: La primera mentira
1: Pará,
2: de esta
1: va?
2: Noche. Venga, Martín. Martín, venga, ¿a qué se dedica usted?
5: Soy mecánico.
2: Es mecánico,
1: bueno. Bien, me encanta.
2: Un ladri, perfecto.
1: No.
2: Usted es el que dice... Ese ruido no es de hace poquito.
1: Va a haber que desarmar todo el motor.
2: Va a haber que desarmar todo el motor y
1: pero
2: era,
1: se abolló el baúl.
2: Era el asiento que estaba flojo, ¿no?
1: Claro.
2: Está muy bien, Martín. Martín, usted
1: para,
2: soltero, casado.
1: Un poco más para adelante porque están armando ahí atrás.
2: Soltero, bien. Casado, Martín.
6: Casado.
2: Casado, perfecto. Primer participante. Segunda participante.
1: Nombre.
7: Luana Martín.
1: Luana, ¿de dónde sos? Toda la vida de Dolores. De la Villa, perfecto. ¿A qué te dedicas ahora?
7: Ama de casa.
2: Ama de casa. Muy
1: perfecto,
2: bien.
1: Muy bien. ¿Y por allá tenemos?
2: Y por acá.
7: Natalia.
2: Natalia Moreira. Pasó nombre y apellido por si alguien la quiere seguir en Instagram. Muy
1: Perdón.
2: Bien, Natalia Moreira.
1: Perdón. Tiene una pinta de bailadora de zumba que no puede más, ¿eh?
2: De bailadora de salsa. Me da bien,
1: de salsa también.
2: Natalia, ¿edad?
7: 18 años.
2: 18 años. ¿Ya trabaja o está estudiando?
7: Las dos.
2: Las dos cosas, trabajadora, estudiosa, aplauso, realmente.
1: Aplauso.
2: Aprender, ¿no? Que hay que estudiar. Bueno, escúcheme, ¿qué estudia?
7: Música.
2: Música, bien. Pero, ¿canta o instrumento?
7: Las dos.
2: Ah, bueno, pará, hace todo, esta chiquilina.
1: Perdón, canta, baila.
7: Estuve acá hace un ratito.
2: Ay, pero llegué tarde por culpa de Hernán.
1: Pará, la escuchamos desde allá.
2: Es
1: ¿te acordás?
2: Verdad, es verdad, perdón, vení, verdad. Pero no llegamos a verte. Escúchame, ¿y en qué estás trabajando?
7: Cuido una niña y bueno, y eso.
2: Perfecto. Así bien. Que tenemos, estos son los tres participantes.
1: Sí. ¿Sí? Bien. ¿Lo queremos hacer ahora?
2: Lo vamos a hacer ahora. Y ustedes en la siguiente entrada van a decidir quién es el ganador o la ganadora. El señor DJ va a poner música cuando quiera.
1: Cualquier
2: lo que
1: ritmo,
2: usted
1: ¿eh?
2: Quiera, cualquier ritmo.
1: Random.
2: Si quiere poner un tango, pone un tango. Si quiere poner salsa, pone salsa. Si quiere poner cumbia, pone cumbia. Y ustedes tienen que ir sintiendo. Sintiendo.
1: Sintiendo.
2: ¿Sí? Bien. Y después les vamos a hacer preguntas como si fuesen reinas o reyes de la primavera.
1: Me
2: ¿qué
1: encantó,
2: te parece?
1: Me encantó.
2: Me encanta. Vamos. Bueno, señor DJ, cuando usted quiera, arranca el concurso y a ver cómo se desenvuelven los participantes.
1: Música, maestro.

0: estás poniendo una onda bárbara igual, Martín, ¿eh? Por favor, un fuerte aplauso para los tres. Muy bien, fuerte el aplauso para los tres.
1: Me encantó.
0: ¿Vamos con la votación o no?
2: Vamos con la votación, pero primero me gustaría hacer como cuando les preguntan, ¿viste? Ah, bueno, decime el nombre.
3: Bueno.
2: Hay una chica que se perdió, a ver si la mamá.
3: Bueno, a ver. Vamos a esperar un poquito.
2: Está por acá. ¿Cómo está, ya voy a estar,
3: dame un segundito, porque por ahí están escuchando la radio, a ver.
2: Paulina está buscando. ¿A quién estamos buscando? ¿Mamá?
0: Paulina.
2: ¿Papá? ¿Con quién estaba? ¿Con la abuela? A ver, abuela.
0: Abuela. La la la la la. Abuela. De la la la la la. Abuela. De Paulina.
2: Claro, abuela.
0: ¿Dónde demonios estás?
2: ¿Por dónde estabas vos, Paulina? ¿Por dónde estabas con la abuela? ¡Ay, ahí viene la abuela! Pero perfecto, mira, anda ahí con el muchacho de gorrito, que ya encontramos a la abuela.
3: Bueno, muy bien.
2: Muy bien. Fuerte el aplauso.
3: Paulina encontró a su abuela. Muy bien.
2: Me encanta.
3: Voy a ir a pausa comercial, compañeros, allí en Estudios Centrales. Y ya volvemos porque en un ratito vamos a tener el segundo desfile de las aspirantes a reina de la Fiesta Nacional de la Primavera. Y vamos a tener la actuación de la penúltima. En un ratito nada más están armando los muchachos. Así que voy a Estudios Centrales y ya volvemos.
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0: 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Consultá presupuestos, Bueno, ya se viene aquí a la mañana, perdón, a la noche de Dolores. A la noche de Dolores se viene la penúltima,
1: Con un grande que es el amigo Felipe y toda su banda. ¡Fuerte el aplauso! ¡Llega la penúltima!

0: Bueno, ahí está el show de la penúltima. Estamos disfrutando, la verdad, de un increíble, increíble show, muy, muy continuo, con muy buenas canciones. La verdad, la penúltima es de esos grupos que incluso se ocupa de rescatar viejos temas, ¿eh? Así que muy buen show, ¿eh? Nosotros tenemos que hacer una pausita comercial porque nos queda y media hora, poquito más de media hora de transmisión desde acá. Así que vamos a estudios con una pausa comercial y ya volvemos, ¿eh?
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1: 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Y ¡viva la fiesta de la primavera!

0: ¿Estamos pasando bien o no? ¿Sí? ¿Seguimos cantando entonces o no? ¿Sí?
1: Bueno, estamos disfrutando de un hermoso show de la penúltima. La verdad, todo el mundo bailando, todo el mundo se levantó a bailar. Es espectacular. Vienen a cantar, a hacer un show de primera. La verdad, sí, se nota. No en vano, es una de las bandas del momento, la penúltima.

0: Bueno, el público eufórico con esta presentación de la penúltima. La penúltima. Fue realmente muy bueno. Muy buen show.
1: Vinieron todo el mundo para ver la penúltima.
0: Muy buen show, decía, de la penúltima. Espectacular, espectacular. La verdad es que hay que ver también el público cómo lo disfrutó. Cómo lo disfrutó.
2: Felipe, la barra te aclama una más.
3: Lo cantamos, dale.
2: Dale. Dice.

0: Señoras y señores, bien fuerte. Es un gusto, Felipe, y a toda la banda, como siempre, por acá en Dolores. Fuerte el aplauso, 100% en vivo, sonando la penúltima.
1: Bueno, lujazo, lujazo, lujazo. Enorme show, enorme show de la, de la penúltima. Vamos aquí en el escenario del Liceo Taruselli. En este show que da inicio a la fiesta nacional de la primavera. Lo que va a venir ahora, yo les cuento, son 11 y 20 de la noche. ¿Sí? 11 y 20 de la noche. Lo que viene ahora y lo está anunciando Ciceri es la segunda pasada de las aspirantes a Reina, Princesa y Pimpollo de la Fiesta Nacional de la Primavera. Entonces, ¿qué nos pasa a nosotros? Sabemos que el próximo show musical va a venir después de ello, ¿no? Que es la nueva escuela. Pero ¿qué pasa? Nosotros a la segunda parte del desfile de las chiquilinas no tenemos nada para transmitir porque en realidad ellas ingresan con algo de música, y desfilan en vestido de fiesta. Entonces, como que no tiene mucho sentido transmitirlo, ¿no? Así que vamos un ratito con la gente de la con el show que están presentando aquí en el escenario Taruselli, este intermedio que están haciendo muy bueno también. Como es este, ay, se me fue de la cabeza, Hernán Prieto y la Diega, este show de humor. Vamos un poquito con ellos y después vamos cerrando, ¿eh?
2: Bueno, algún tema de la penúltima mientras ellos van desarmando.
3: Los dejo.
2: Dale, y se van.
3: Él canta.
2: A poder ganar.
3: Pero él está desarmando, ¿cómo va a cantar?
2: Les cuento lo que se van a poder ganar. Gracias a los chicos que están al lado de la Plaza de Comidas, que hay una moto ahí, van a ver. Se está sorteando una moto, un iPhone 17 Pro Max.
3: ¿Qué?
2: Y un microondas.
3: Yo me quedo con uno, Diego,
2: El que suba acá, o los que suban, pueden subir en dúo, a cantar a capela algún tema, se pueden llevar
3: la rifa y un vaso icónico de la Fiesta Nacional de la Primavera. Perdón, tiene que cantar en dúo. ¿Quién se anima acá?
2: ¿Quién se anima? Bueno, ustedes, las dos chicas, bueno.
3: ¿Quieren pasar? ¿Pueden pasar?
2: Sí, sí, pueden.
3: Que pasen,
2: pueden,
3: entonces,
2: no
3: vamos. Sí, ya tenemos las primeras participantes que van a cantar un tema de la penúltima.
2: Mientras el jurado ya está ahí descifrando y decidiendo.
3: Sí, ahora se viene la segunda instancia también.
2: Che, chiquilines, qué cantidad de gente. Tremendo. Allá levantó la mano, pero con miedo.
3: ¿Allá van a cantar?
2: ¿Se anima?
3: Me encantó.
2: Venga.
3: Anda pasando.
2: Puede venir sola o acompañado, como quiera.
3: Sola o acompañada. Perfecto.
2: Vengan, chicas.
3: Vengan, chicas, ustedes primero.
2: Están decidiendo a ver qué es lo que van a cantar. Adelante, bienvenidas al escenario, sin miedo. Vengan nomás mientras desarman los chicos.
3: Escuchen.
2: ¿Cómo es su nombre?
3: Como no va a estar la música de fondo, les voy a pedir que acompañemos, por favor, con aplausos. Estoy mirando para allá. Me acaban de pasar el dato que hay más de 3.500 personas. Haga fuerte el aplauso.
2: ¡Tremendo!
3: Para ustedes, gente. Aguante Dolores, loco.
2: Aguante.
3: Qué hermosa fiesta.
2: Talleres.
3: Aún aguante Talleres. Bien.
2: ¿Cómo es su nombre?
4: Agustín.
2: Agustín. Y Constanza, divino. Bueno, ¿qué tema van a cantar?
3: Primero ellas dos, Y después vas a cantar vos. Sola.
2: Dime tú. Un pedacito de Dime Tú, perfecto. Bueno, los que la saben pueden acompañar con palmas para cantar, sí, que suba. Con palmas o con la letra, ¿sí? Como quieran. Adelante, fuerte el aplauso para las chicas.
3: No se escucha el aplauso, vamos, vamos, vamos, vamos. Aplauso, aplauso, aplauso.
4: Dale, una, dos, tres. Dime Tú.
3: ¡Fuerte el aplauso!
2: ¡Muy bien!
3: Escúchame, acá.
2: ¿Qué dice? ¿Para qué dicen las amigas? ¿Ganaron?
3: Bien, las amigas, bien.
2: ¿Cómo estuvieron? ¿De 1 al 10?
3: Las bancan.
2: 10, 10, perfecto. Entonces sí, se llevan el premio, el vasito y la rifa. Tienen que pasar por donde está la moto, que ahí tienen que llenar los datos, ¿sí? Perfecto, felicitaciones.
3: Genial.
2: Adelante. Ahora por acá, bienvenida. ¿Cómo es su nombre?
4: A usted va a ser mamá.
2: Muy bien. ¿Qué vamos a cantar? ¿Recuerda el nombre de la canción?
4: La canción.
3: Puede ser la que quieras, ¿eh? Cualquier canción que quieras. Tranquila, pensá tranquila. Si querés pensar y nosotros pasamos. ¿Cómo?
2: ¿Cuál?
4: A dormir.
2: Perfecto. A la cuenta de tres.
3: Dale.
2: Vamos. Un, dos, tres y.
4: A dormir. A dormir. Diga a los menores que tú quieres. Mira a los mayores que te guarden. Salieron los mayores, buenas tardes.
3: ¡Eso!
4: A dormir. A dormir. A dormir.
3: Fuerte el aplauso.
2: ¡Qué increíble!
3: Ahí se lleva el premio. Vaso y rifa.
2: Pasa
3: por
2: bien,
3: allá.
2: Muchas gracias.
3: Me encanta el aguante de la gente, ¿eh?
2: Eso,
3: me encanta.
2: Eso, Dolores.
3: Vení, ¿qué, perdón, ¿qué tenés? ¿La letra ahí?
5: ¿Tiene la letra? Vamos a ver cómo era la canción.
2: Ah, perfecto. Bueno, ¿cómo es su nombre, joven?
5: Dominic.
2: ¿Y qué vamos a cantar?
5: Al golpito.
2: Me encantó. Bueno, la cuenta de tres. Canta Dominic. Un, dos, tres. Música, maestro.
5: Mami.

0: fuerte el aplauso. Gracias. ¡Increíble!
1: Perdón, el equipo técnico de la penúltima me dijo, sí, nos llevamos a esa y le dejamos, sí, acá, porque
0: yo
1: la
0: lo
1: verdad
0: estaba
1: que...
0: mirando, diciendo, acá hay talento, chicos, ¿eh?
1: Bueno, muy bien. Pará, me gustó mucho. ¿Querés cantar alguna otra?
2: Está muy bien.
1: Cantás muy bien, ¿eh?
2: ¿Cantar alguna otra para dejar?
1: Che, qué difícil cantar después de ella, ¿eh?
0: Me gustó mucho.
1: Qué difícil, bien.
0: A la gente le gustó mucho. ¿Te gustaría o no?
3: Sí.
1: Bien.
0: Una más, me encanta. La que vos quieras.
1: La que quieras.
0: Puede ser de ellos o de lo que quieras, ¿sí? Lo que te guste, podés cantar. Porque nos gustó mucho, ¿eh? El jurado, mira, estaba diciendo como, me gusta.
1: 10.
0: ¿Tenés alguna en mente?
1: No.
0: Estamos como, ¿qué hago?
1: Si querés, pasa a ella primero mientras vos pensás.
0: Ahí va, me encanta.
1: Bien.
0: Adelante. ¿Cómo es su nombre, joven?
2: Mariana.
0: Que trajo el ¿cómo es? El Mariana, la piloto. Mentira.
1: Ah, claro. Sí, piloto de avión.
0: ¿Volás aviones de verdad?
2: Soy influencer, piloto, cantante, productora y compositora.
1: ¡Buena! Ahora vamos a ver qué tan cantante
0: pero
1: sos.
0: Pero cuántos laburos, mija.
1: Y esto, vivimos en Uruguay.
0: Y tarotita, ay, tirame las cartas. Por favor, necesito un marido.
1: Pará.
0: Escúchame.
1: Vamos, dale.
0: ¿Qué vas a cantar?
2: ¿Canto una de la penúltima u otra cosa?
0: Lo que vos quieras.
2: ¿Sí?
1: Twitch.

0: más.
1: ¡Qué gran
2: aplauso para Mariana la piloto!
1: ¡La piloto anda volando, loco!
2: ¡Cómo tremendo bien! Sí, me encantó la gente
1: piloto,
2: que se subió.
1: ¿Cómo, ¿cómo es el Instagram?
0: La mira, más TikTok que otra cosa, Mariana la piloto, Mariana. Pero en todos lados Mariana la piloto.
1: Mariana la piloto, me fuerte encantó, hermoso, ya te vamos a estar siguiendo. El vasito.
2: Vasito, señor.
1: Su rifa, mucha rifita suerte, Mariana,
2: gracias,
1: hermoso,
2: onda,
1: hermoso,
2: genial,
1: hermoso.
2: Un aplauso de nuevo para Mariana que la rompió toda, ¿eh?
1: Divino.
2: Todos podrían cantar de nuevo. Acá.
3: Bueno, ¿qué tal, eh? ¿Qué tal? ¿Qué dos talentos se han descubierto acá, eh? Bueno, ¿eh?
1: Ahí le tenemos a las trenzas, divino. ¿Te lo hiciste vos? ¿Quién te lo hizo?
4: Mi prima.
1: La prima, perfecto. Bueno, ¿cuál vamos a cantar entonces?
4: Dime tú.
1: Dime tú. Muy bien, a la cuenta de tres, un, dos, tres, cantan las chicas. Dime tú.

0: impresionante el talento que hay acá en Dolores.
1: Pero los talentos que hay en Dolores, todos cantan.
2: No, no, no, son increíbles, chiquilinas, son
0: fuerte
2: increíbles.
0: Fuerte el aplauso nuevamente para las dos, la rompieron todas.
1: No.
0: ¿Sí? ¿Qué?
1: Sí. A ver, ya te dimos vasito, no le diste a ella.
0: Bueno, ah, perdón, porque como eran las dos.
1: Hernán, por favor, dale a ella también.
0: Bueno,
1: muy bien,
0: bien,
1: perfecto.
0: Un aplauso grande.
1: Me encanta. ¿Jurado? Tenemos, necesitamos un concurso de canto
0: concurso
1: también.
0: Concurso de canto también.
1: Por favor. ¿Qué dice Rosy? 10 a todas.
0: Todo
1: a
0: diez.
1: Todo 10.
0: Me encanta.
1: Reina, ¿qué tal? ¿Cuál estuvieron perfecto?
0: Diez.
1: ¿Reina canta usted?
0: No.
3: Bueno, la verdad que este, lindísimo, lindísimo lo que tuvimos acá. Es muy bueno, lo he dicho un par de ocasiones, ¿no? Que este, está muy bueno lo que están este, proponiendo desde el comité. Este momento de un poco de humor este, con Prieto y la Diega. Un poco de humor. Este, para ir haciendo tiempo mientras se va preparando todo este, y también que el público participe y la verdad ha estado lindísimo esto, lindísimo, se hace muy ameno, además arrancó todo dentro de lo normal, yo qué sé, 8:15 ya estábamos con todo el show, llevamos varias horas y la verdad se ha hecho muy ameno, ¿no?

0: ¡Fuerte el aplauso! ¡Increíble!
1: ¡Fuerte el aplauso! De verdad, qué
2: bueno,
1: talento que
2: la verdad.
1: Dolores, ¿no?
2: O loco.
1: Bueno, iba a decir qué talento tiene Dolores, pero parece que no.
3: Colonia Miguelete.
2: Ah, de Miguelete, la Colonia, chiquilina, de Miguelete. No, la verdad. Pero enormes talentos, enormes talentos. Los que hemos tenido en el día de hoy aquí en el escenario del Liceo Tarruselli. Bueno, muy bien. Gente, nosotros tenemos que cerrar por acá la transmisión. Tenemos que cerrar por acá la transmisión porque ya para mañana hay que ir preparándose para lo que va a ser la gran cobertura. Les recordamos que desde las 8 de la mañana estamos en vivo. Desde las 8 de la mañana estamos en vivo compartiendo con ustedes todo lo que será el desfile de la Fiesta Nacional de la Primavera en horas de la mañana. Por suerte yo ya me animo a decir con buen clima, porque la verdad ha refrescado bastante. Refrescado bastante, decía, y bueno, aparentemente por lo menos no va a llover. Por lo menos no va a llover. Y además, lo otro es que el comité ya ha dicho que va a tratar de arrancar en hora el desfile, que todo viene muy bien en las carrozas, así que bueno, los esperamos mañana desde muy temprano con la gran cobertura, la gran cobertura de AM1580 Radio San Salvador y de 89.7 Scorpio FM. Gente, nos vamos, cerramos por acá. Queda por allí algo de música, entonces, y después la seguimos, mañana la seguimos, adelante.
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Gracias, buenas noches.

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0: toma.
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marcan todo eso, y que estamos luchando por lo mismo que están luchando ustedes, que estamos cuidando la memoria para que no se repita, y la estamos cuidando y cultivando para que florezca de

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Cuando llega el domingo, vuelve a pasar lo mismo. 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Y eso no.

Se será para ti y para los demás una constante inspiración, libre de todo lo que divida, entonces tu vivir será un arte y en lo más profundo de ti está la raíz de tanta belleza. Solo a partir de ti cada acto puede ser una totalidad. 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
1: Vamos a hacer una canción que hace mucho tiempo que no tocamos. Se llama Bajo el Mismo Cielo.

0: Fuerte el aplauso para Zeta Bocio.
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1: Gracias. Total.

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0: Bueno, 9 de la mañana con 7 minutos, continuamos en la transmisión especial de la Fiesta Nacional de la Primavera y ya estamos con Gerardo, con Carlos por allí, con Majo en el móvil, móvil número 1. 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Te escuchamos, Gerardo. Buenos días.
1: Buenos días. Gracias, operador de turno. Desde Táchira, Venezuela, Oscar Ramírez. Muy, pero muy buenos días, audiencia de la radio de la fiesta con las voces de la fiesta. Para darle este pantallazo de lo que está viviendo Dolores en esta fiesta nacional de la primavera. La locura total comenzó el viernes, siguió el sábado y ahora un mar de gente en la ciudad de Dolores. Y ya está pronto para salir el primer desfile en la mañana, desde calle Artigas, Oribe, rumbo a la iglesia Nuestra Señora de los Dolores para pasar por el doctor Roberto Taruselli y luego tomar calle Asensio para el tobogán, rumbo a la costanera. Muy, pero muy buenos días, el relator de la vuelta, Carlos Bentancourt Zavala.
2: Buenos días, es un placer, una jornada que se presenta gris, pero no importa, el cielo muestra tímidamente que un sol mimoso comienza a aparecer sobre esta zona del departamento de Soriano. Las flores que se abren en esta primavera, en este equinoccio que marca otra parte del año y que sin lugar a dudas viste de color, de perfume, lo que es precisamente el mes de septiembre, octubre. En este caso, el segundo domingo marcado en el almanaque, como lo dice la historia, para lo que es la fiesta nacional de la primavera. Aquí estamos, con el equipo de Radio San Salvador, con la posibilidad nuevamente que nos permite Gerardo Gándara un año más estar en esta fiesta y estamos decididos seguramente a no perder detalles de lo que pasa en la mañana de hoy.
1: Carlos Bentancourt Zavala, y ahora los muy buenos días para una voz del departamento de Colonia, de Nueva Palmira, Nancy Galo Darros Pide. Muy, pero muy buenos días.
3: Muy, pero muy buenos días. Un placer enorme formar un año más parte de este equipo. Siempre soñamos con formar parte de este equipo. Y un año más estamos aquí en la ciudad de Dolores, departamento de Soriano, para llevarles a todos

0: para llevarles cada detalle esta gran fiesta, la fiesta que queremos vivir todos, la fiesta que no nos podemos perder, Gerardo.
1: Ya vamos a estar en contacto con el móvil 2 de Super Gaby. En noviembre cumplimos 40 años y lo festejamos regalando 4 motos y un órdenes de compra. Ya va a estar por ahí también Álvaro Martínez. Más Juan Selmi en controles del móvil número 1 de Mistral. Y ahora nos vamos a trasladar a lo que es el puesto fijo. El puesto fijo de El Timbó, que está festejando con 30 años y lo vamos a festejar este mediodía con un buen asado del parrillero Napoleón, que representa El Timbó, en Mercedes Palmita, José Enrique Rodó y Dolores. Vamos a ver si estamos pronto, Oscar Ramírez, para presentar el puesto fijo. ¡Vamos, vamos!
2: Bueno, pero vamos
0: buenos
2: con...
0: Buenos días, qué placer.
1: Bien, Oscar, entonces, está en contacto. Bueno, sí. Presentamos otra de las voces desde la ciudad de Mercedes, Soriano. Ahí anda, desde el puesto fijo del Timbó. Muy, pero muy buenos días, Gabriela Ibarra.
3: Pero muy buenos días, qué placer un año más formar parte de este equipo fabuloso que viene preparándose con todo para dejarle a toda la audiencia los detalles, los pormenores de esta fiesta, que no se escape nada, esta edición que la verdad que viene mirando el cielo, tenemos que decirlo, pero felices de estar aquí.
1: Gracias, Gabriela Ibarra, que va a estar cubriendo el puesto fijo y presentando las notas de municipios de Dolores, siempre apoyando a la juventud doloreña. Estamos entonces con este gran equipo, con Carlos Bentancourt Zavala, con Nancy Galo Darrospide, con Majo Anselmi, con Álvaro Martínez, con Gabriela Ibarra, un gran equipo, con dos móviles, con puesto fijo, para llevarle a usted, doña María, a usted, don José, que está cómodamente sentado en su casa, lo que acontece en esta fiesta nacional de la primavera número 64. Volvemos a estudios, vendemos, y enseguida regresamos porque está todo listo, todo pronto, para arrancar el desfile en la mañana de este domingo nublado, pero que estamos pronto para llevarle a usted lo que va a acontecer con esta juventud doloreña.
2: Muchas gracias, Gerardo. Bueno, por allí en el móvil 1, Gerardo, con Carlos y por supuesto con Majo, manejando el móvil número 1, cortesía de Distral, para sus productos Catsy y Bob Dog, para que tu mascota viva feliz y sana.

0: Bueno, 9 de la mañana, ya casi con 20 minutos. Vamos con Gabriela Ibarra desde el puesto fijo. Cortesía del Timbó, festejando 30 años y lo festejamos con un buen asado en un parrillero. Napoleón, representante exclusivo, el Timbó, Mercedes, Palmitas, José Enrique Rodó y Dolores. Adelante, Gabriela, desde el puesto fijo.
1: Y bueno, la presentación claramente lo decíamos. Estamos todos mirando el cielo con mucha expectativa, pero ¿qué pasa acá en Dolores? La verdad que está espectacular. Y Nubet nos dice que tendremos hoy un día nuboso. Así que por ahí esperemos que esto se cumpla verdaderamente y que las precipitaciones pasen por alto. La temperatura actualmente andamos en los 12 grados, así que a disfrutar del día, una mañana espectacular. Nosotros estamos aquí en nuestro puesto fijo, bien en el palco oficial frente al liceo, así que estamos en el centro mismo de la ciudad esperando que dé la apertura esta 64ª edición de la fiesta de la primavera. Para destacar, ya se nota el movimiento, la gente que se viene acercando, no hay que hablar que la silla es un clásico, ya están todas acomodadas y la gente viene llegando, ya se ve mucho color, mucho movimiento, así que quienes están dudando si llegan hasta Dolores o no, están a tiempo ya. Tomen el vehículo y se vienen para aquí, para Dolores, a disfrutar a pleno de esta 64ª edición de la fiesta de la primavera. Me voy contigo, Oscar, y en un ratito vamos a comenzar a hacer la recorrida con las diferentes voces, las autoridades que van a estar aquí presenciando esta fiesta de la primavera.
0: Muchas gracias, Gabriela. Por allí desde el puesto fijo, presentados por El Timbó, festejando 30 años y lo festejamos con un buen asado en un parrillero. 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
1: Bueno, continuamos por acá con la transmisión especial de la Fiesta Nacional de la Primavera. Vamos con Gabriela, que se encuentra por allí en el puesto fijo. Gabriela, ¿me escuchas?
2: Bueno, y aquí comenzamos, Oscar, en este puesto fijo de El Timbó, que festejando los 30 años, lo festeja con un buen asado, en un parrillero Napoleón, representante exclusivo de El Timbó, que está en Mercedes, Palmitas, José Enrique Rodó y Dolores. 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Y por eso vamos a comenzar con una de las integrantes del comité de la Fiesta de la Primavera, que ya tiene su trayectoria, como es Luz del Alba García, a quien le damos los buenos días. Bueno, un placer estar nuevamente con nuestro equipo de Radio San Salvador y en contacto contigo, Luz del Alba. Bueno, ¿cómo vienen estos preparativos en lo que ha sido la previa y aquí donde estamos, que es un lugar emblemático del desfile como se hace todos los años?
3: Bueno, buenos días. En primer lugar, gracias a ustedes por estar, porque todos los años nos acompaña. Siempre son bienvenidos. Acá estamos anoche. Tuvimos una tarde, diría yo, noche espectacular con las bandas, los desfiles de las chicas arriba del escenario, para que hoy nos enteremos en la nochecita quién es la Primpollo, quién es la reina. Dentro de un rato será el inicio del desfile a las 10 de la mañana, y esta tarde a las 6 y 30 de la tarde, a las 18 y 30, allá en la Plaza Artiga, vamos a hacer el acto del patrimonio, que es la primera vez que una fiesta del interior recibe ese título, así que muy contentos nosotros.
2: Y bueno, para quienes están escuchando atentamente toda la información que estamos haciéndoles llegar, importante estos detalles. Están listos porque a las 10 da comienzo el desfile, están a tiempo para venirse acá para Dolores, y tengan en cuenta esto que va a suceder, que va a ser un momento histórico, más allá de lo que significa realmente esta categorización de la fiesta, lo que significa para los doloreños en sí.
3: Sí, es muy importante para nosotros. La lucha, como digo yo, no ha sido en vano, sino que por suerte desde hace unos años estamos, hay gente que está trabajando en eso, y bueno, y ahora con este título que vamos a recibir hoy a las 6:30 de la tarde.
2: Luz del Alba, recién me decías, bueno, vas a estar recibiendo las autoridades en esta oportunidad, una tarea distinta a las asignadas en años anteriores.
3: Mis compañeros me han asignado a esta ardua tarea, que es recibir las autoridades, que yo con muchísimo gusto, ya el año pasado lo hice y ahora lo voy a volver a hacer. Así que bueno, muchas autoridades de UTU, de Patrimonio, de ANEP, del MEC, así que serán todas muy bienvenidas. El señor ministro de Turismo también va a estar presente, por lo menos confirmó su participación, y nosotros muy contentos por todo esto, muy contentos.
2: Comité que siempre está ajustando, que no se escape ningún detalle, mirando el cielo en esta oportunidad, bueno, como ya es un clásico todos los años.
3: Sí, mirando el cielo, ayer cayeron unas gotitas, hoy a las 6 de la mañana un compañero puso en el grupo lloviznando, bueno, pero ahora parece que el cielo va a abrir y esa ventanita va a ser para nosotros los doloreños y para toda la gente que nos visita.
2: De nuestra parte estaremos atentos aquí y esperando la apertura, entonces.
3: Sí, la apertura a las 10 de la mañana. Muchas gracias y bienvenidos todos y feliz primavera.
2: Y ahí teníamos la voz de Luz del Alba García, ella sumamente emocionada. Ustedes no lo pueden ver, pero yo sí puedo ver sus ojos, cómo se emociona de esta fiesta que amamos. Amamos todos aquí. Así que, bueno, vuelvo contigo, Óscar. En cualquier momento recabamos algo más de información. Volvemos a recorrer diferentes voces que nos hablan de esta 64ª edición de la Fiesta de la Primavera.
1: Bueno, muchas gracias, Gabriela, allí desde el puesto fijo, presentados por Del Timbó, festejando 30 años, y lo festejamos con un buen asado en un parrillero Napoleón. 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

0: Bueno, 9 con 51 minutos, vamos con Gerardo por allí, con Carlos y Majo en el móvil 1, presentados por Distral para sus productos Caxi y Bob Dog, para que tu mascota viva feliz y sana. Gerardo, te escuchamos.
1: Gracias, amigos. Comenzó a rodar la número 64, la fiesta nacional de la primavera, aquí en la ciudad de Dolores, capital de la juventud. Ahora, cuando está todo listo, todo pronto, nos vamos con la radio de todos, con Radio San Salvador, con Escorpio 89.7, rumbo a lo que es Plaza Constitución. Aquí están las voces de la fiesta. Carlos Bentancur Zavala.
2: Es un placer, amigos, con la adrenalina que significa para el público fundamentalmente desde muy tempranito. Está ya bordeando estas calles en el comienzo de un gran espectáculo que tiene la vivencia de los pibes, de los muchachos, de los padres, de los técnicos que han apoyado cada una de las carrozas. Aquí está el movimiento, la caravana publicitaria. Importante apoyo para lo que significa la organización, pero además por el hecho fundamental que le da vida un año más a esta fiesta nacional de la primavera. Está todo servido. El gran mantel que significa este hormigonado de la calle que va a acceder hacia la zona de la plaza, la primera, y después en el cuesta abajo en rumbo de lo que será la definición de esta, digamos, primera etapa del desfile de la Fiesta Nacional de la Primavera en su 64ª edición. Aquí no falta nadie, el niño, el pequeño, los padres, el tío, el abuelo, en fin, toda la familia reunida. Y para eso, desde muy tempranito, no desde hoy de mañana, sino hace días, ya se instalaron las sillas como es tradicional para que sea realmente la butaca preferencial de este espectáculo que brindan los chicos.
1: Cuando estamos saliendo desde calle Artigas y Oribe, la locura total, las filas a la izquierda y a la derecha. Ahora, este año 3 filas, 4 o 5 filas de silla. La gente que está cómodamente instalada con el mate en mano. Y ahora, para esperar y aprontar las palmas, para estar aplaudiendo a estos jóvenes que realmente un año más han hecho posible de que esta fiesta nacional que repercute en todo el país y en el Río de la Plata tenga el éxito que tiene que tener. Porque estos jóvenes una vez más, ahora le están diciendo, vamos, vamos que se puede. Pero como siempre, y es una constante de lo que decimos, que ahora con la torta frita, con el bingo, con la venta de pollo, con los chorizos, con tantas colaboraciones de tantos vecinos, una vez más se realizó y hay 8 carrozas de primer nivel para estar, que ustedes puedan apreciar lo que logran estos jóvenes doloreños. Porque aquí está trabajando también los padres, los abuelos, los familiares, como están también el vecino que aporta y que pega también algo y colabora de alguna manera. Porque eso se trata, este Dolores que desafía realmente, porque en este pedacito de suelo oriental, Dolores Soriano, República Oriental del Uruguay, se realiza esta fiesta de la primavera. Y usted la puede apreciar gratis, porque eso se trata. Aquí está tu fiesta, Carlitos, pintame un panorama. Vos que has recorrido, que han dado, transmitiendo en la Argentina, en Chile, en Brasil, en México, se puede ver un espectáculo gratis de esta naturaleza en alguna parte.
2: Sin duda, lo decíamos de la expectativa. Ponía la palabra adrenalina. No cabe ninguna duda que en la pasividad de cada uno de los que están instalados en las sillas le corre la emoción por dentro. Los de la expectativa que simplemente vienen a ver el desarrollo del espectáculo, como bien lo decía tú, Gerardo, como la van el público, es evidente que tiene expectativa, porque es gratis, porque es importante. Diría que el segundo domingo de octubre es la gran obligación de estar todo el pueblo, de estar la comunidad presente. Además, el hecho de que ese público que nada tiene que ver igual asiste, pero hay padres, pero hay también gente que está allí vinculada a cada una de las carrozas, a cada uno de los detalles y de los trabajos que evidentemente se realizan para que esta multicolor escena sea realmente importante. Aquí hay filas de 3 y 4 sillas, es decir, prácticamente no queda atrás nada para poder circular. El público es impresionante. Realmente, una vez más, quienes hemos tenido la suerte de estar ya desde hace algunos años en esta fiesta, sin duda que va cada vez sumando más adeptos, cada vez va sumando aplauso, cada vez va con mayor colorido para lo que significa una fiesta de esta característica que es gratis, en la cual el público suma realmente con alegría este acontecimiento a través del saludo y a través del aplauso.
1: Mandar saludos para tanta gente que está prendida, que no pudo venir. El abrazo para Ariel Correa, está el Maldonado. El abrazo para el Polilla en el Tala. Abrazo para tanta gente que escucha Radio San Salvador y que no pudo venir. Y aquí están a los hombres y mujeres, y aquellos que veo a la derecha, esa señora peinando canas que ha visto la 64 fiesta de la primavera. Pero a la izquierda hay un chico que está con un globo, con la mano hacia arriba, expectante, el puño apretado, pero no con el ademán de ira, sino de amor, de cariño, para estos gurises que una vez más han desafiado lo que tiene que ver y confeccionar carroza para que usted la disfrute. Único que pido, el aplauso, enrojecer las manos para saludar a estos gurises, felicitarlos por ese trabajo que realizan año a año aquí en la Fiesta Nacional de la Primavera. Esta es en la radio de la fiesta, con las voces de la fiesta, porque ahora Radio San Salvador y Escorpio llevan a cada rincón del país y fuera de él lo que acontece en esta fiesta. Con una cadena importante de radioemisoras del país. Ayer tuvimos la nota con Daniel Bianchi. Daniel Bianchi, hombre de Radio Oriental, que estuvo en Canal 4, que ahora está en Canal 5, y que también se interesó en esta fiesta de la primavera. Como andaban unos argentinos ahí también para llevar la imagen de lo que acontece aquí en la ciudad de Dolores. Dolores se vistió de fiesta, se puso sus mejores trajes, porque ahora se viene la que te dije, Carlito. Ahora vienen 8 carrozas de primer nivel adornadas con el sacrificio de cada vecino que aportó para que esta fiesta de la primavera sea una realidad. Porque también usted estará arriba de esa carroza como vecino, porque usted fue parte, usted colaboró, usted compró la torta frita, usted compró la rifa para que esto sea verdaderamente una realidad.
2: Gerardo, tú hablabas de las menciones de quienes escuchan en otras partes del país. El saludo muy especial a 2 emisoras colegas que están recogiendo lo que es la postal de esta cobertura periodística que tiene color, que tiene aroma, que tiene perfume. Refiero a Radio Libertador de Vergara, allá en el departamento de 33, y por supuesto un poco más al norte, a los colegas y amigos de Radio Acuarela de Melo, con los que tenemos permanente contacto a través de nuestra tarea relatando ciclismo a través de los 30. Saludos a ambas emisiones, a los amigos, reitero, de Radio Acuarela y por supuesto también a gente de la zona de Radio Libertador de Vergara.
1: Un saludo a la distancia también al director de CX30, el señor Martirena, que también está con Carlos Bentancur en contacto para ver qué es lo que sucede en esta fiesta nacional de la primavera. CX30, radio importante que cubre todo lo que tiene que ver con el ciclismo y que hoy está en flores con el Dolores Cycling Club, porque ahí también esto vamos a estar con la noticia. Pero cuando me pongo hacia la izquierda, y miro hacia arriba, hasta la iglesia Nuestra Señora de los Dolores, gente y gente y más gente de izquierda, derecha, todos sentados levantando el mate hacia arriba para darle el aliento que tienen que tener estos jóvenes de esta querida ciudad de Dolores. Los chicos asombrados están también realmente conmovidos. Esa niña sonriente, con la cara alegre para ver esta fiesta de la primavera, porque en algún momento también a mí me va a tocar. Por allá lo vemos, un gran valor doloreño, el hombre del tango, que está premiado también a nivel nacional, Lázaro Cócaro, estamos con él. El agradecimiento para toda esa gente que ha llegado de distintas partes, aquellos que nos dicen Carmelo presente, aquellos que nos dicen, y usted, vamos a estar, vení Carlito, habla con Mario Sergio Camacho, una de las voces de esta fiesta nacional de la primavera. Carlito, con Mario Sergio.
2: Buenos días, Sergio. Qué placer.
3: El placer es mío verte nuevamente. Te he escuchado algunos sábados, domingos, transmitiendo ciclismo por el interior. Y ahora es un gustazo verte de nuevo acá.
2: Para mí es una alegría, es una referencia importante en la parte de radio. Y por allí tenemos hecho, confeccionado una estampa, una que la vamos a, de alguna manera, reiterar en la jornada de hoy o mañana respecto a tu vida. No solo como presentador, sino también como músico.
3: Bueno, muchísimas gracias. La otra la tengo guardada. Si vos me la dice el día que la hiciste. Te digo que además de ser una alegría para mí de verte, por haber sido compañero en distintas transmisiones, es una alegría para el pueblo de Dolores. Porque tu voz le encanta a la gente de Dolores. Y tus expresiones, todo lo gráfico que ves de la fiesta, la gente lo absorbe muy bien, de muy buena manera.
2: Muchas gracias, Camacho, a seguir disfrutando.
3: Igualmente, ustedes.
1: Buena. Lo poco que aprendimos con Mario Sergio, que nos dio la oportunidad en aquel 1992 de estar en el equipo de la radio. De ahí en más, no se libraron más, Gerardo Gándara. Pero mirá, mi barrio, qué lindo luce. A la izquierda y a la derecha, los vecinos disfrutando de esta fiesta de la primavera. Cuando estamos llegando a lo que es la esquina de donde está Marcelo Garay, también un gran cantor de Paso los Toros, pero que está disfrutando de esta fiesta de la primavera. Marcelo Garay, vecino, cantor y guitarrero, la esperanza, el Servi de la esperanza. Aquí estamos para saludar, para estar presente en esta fiesta de la primavera. Mirá cómo están brindando cómo están sentados a la derecha y a la izquierda, la gente, gente y más gente, pero mirá, si esto es calle Artigas para llegar a Redruecho, lo que va a ser Plaza Constitución, la locura total para después estar en calle Asensio, la gente que dice Juan Lacase presente, la gente que dice Colonia Tararira, la gente que dijo Berlín, Junta y Sandú, coterraños de Carlitos Bentancur también están en esta ciudad de Dolores.
2: Sin duda que llegar a esta apacible ciudad doloreña, a este pago tan lindo que alguna vez sufrió y mucho, pero eso ha quedado en la historia. Hubo gente que lamentablemente cayó despiadadamente por ese viento que dio por tierra con ilusiones y vidas. Pero subieron a levantarse y aquí la fiesta está en su real vigor. En este momento, cuando transitamos por esta calle, vemos a la distancia la torre de esa histórica iglesia. Quizás como índice marcando al cielo que aquí está, sin lugar a dudas, la gran fiesta, la 64ª edición de lo que significa la Fiesta Nacional de la Primavera.
1: Cuando estamos pasando frente a la casa de un gran defensor del Dolores Cycle Club, del Pito Fernández, que ya está en Flores corriendo para ver si se trae el triunfo del Dolores Cycle Club con todo ese gran equipo, con toda la gente que está el Dolores Cycle Club compitiendo, el abrazo que están prendidos a la radio de todo para saber qué acontece también en esta Fiesta Nacional de la Primavera. Gente de todas partes, mirá lo que está acá la agencia Intentur, donde han puesto las camionetas y han puesto las tribunas, la gente colmando la ciudad de Dolores, y también te digo que es un hombre que le gusta la Fiesta Nacional de la Primavera, es a Tata Dios, que sacó a relucir y salió el astro rey para que esto sea un éxito aquí en la Fiesta Nacional de la Primavera. Porque hoy de mañana comenzaba a llovinar, Carlitos, muy temprano, 7 de la mañana, y ahora estamos disfrutando de un día muy especial. Paysandú, la gente de Carlitos Bentancur, mirá, la barra de Paysandú a la izquierda, la barra de distintos pagos que han sacado y que han llegado a nuestra ciudad de Dolores. Ahí está la gente haciendo el dedo hacia arriba, Toco querido, mirá, el amigo de la infancia, el Toco Pereira también, disfrutando de esta fiesta de la primavera. Y a la izquierda más gente que ha llegado, pero no nombrá Cañada de Nieto, Palo Solo, Agraciada, La Buenavista, Palmita, Egaña, Rizo, Santa Catalina, Rodó, Cardona, la gente que viene realmente espectacular.
2: Acá, sin duda, que los chicos tienen su fiesta especial, no hay duda. Aparece en escena la espuma y no hay mejor pillada que en este caso poner las condiciones sobre el móvil. Es una parte de la fiesta. Los chicos están viviendo con natural alegría lo que significa este acontecimiento de la 64ª edición de la Fiesta Nacional de la Primavera. Nos acercamos a la inmensidad de ese templo, a la inmensidad de ese lugar que no llegó a terminarse en su historia en lo que respecta a la construcción. Pero sí en la historia está recogiendo el rezo permanentemente de quienes creen, de los que están allí precisamente en esta zona del departamento de Soriano. Saludo a los amigos sanduceros, sin lugar a dudas, gente de Paysandú que está presente y que evidentemente marca la fiesta también en forma muy particular y que nos toca de cerca, Gerardo.
1: Claro que sí, pero mirá, me llamaron a la izquierda y me dice Gualeguay presente Entre Ríos. También los hermanos entrerrianos disfrutando de esta fiesta de la primavera aquí. Allá está el amigo Biurrarena, edil departamental, disfrutando también con Amparo en Madrid. ¡Cuánta gente, che! ¡Cuánta gente que está disfrutando! Mirá lo que es Plaza Constitución, Carlito. Saludando, porque ahí está la Virgen, Nuestra Señora de los Dolores, también en eso,

0: a la gente que está cómodamente instalado. Cuente más gente, Carlito, esta es la locura. Lo que va a ser Calle Asensio. A la izquierda, gente que nos dice, Río Negro presente. Aquí Paso de los Toros. Nos dice a la derecha que hay gente de Paso de los Toros. De todas partes vienen, dicen los olimareños.
1: Qué trabajo muy sencillo, pero con colorido, en uno de los ventanales de la Municipalidad de Dolores. Allí, unos picaflores, realmente signo de una primavera y fundamentalmente de eso que significa cada vez que vemos un picaflor que de buena suerte o que nos encuadran recuerdos hacia seres queridos. En este caso, estamos con la fiesta. Los picaflores también en los ventanales de la municipalidad son otro aporte importante de sin igual belleza para lo que da a nuestras espaldas precisamente ahora y cuando nos acercamos hacia la zona de la iglesia, aquí frente a la plaza principal en la ciudad de Dolores.
0: Donde está el puesto fijo con Gabriel de Garra del Tiempo. Aquí está la barra Fejero, mirá la gente a la izquierda, nos saludan también. Gente y más gente, che, qué disparate. Todos los años se renueva la gente. ¿De dónde son? ¿De dónde vienen? De Dolores, mirá allá, Karina. Fraivento presente, nos dice. Por ahí, Álvaro Martínez. Sí, Álvaro Martínez, director, disfrutando con su familia también. Cuando quiera hay un micrófono para usted, Martínez. Y vamos a seguir. El amigo Pancho, también acá, en la fiesta. Mirá, qué barra el Vasco. Che, cuánta gente conocida que disfruta hoy de esta fiesta de la primavera. Mirá, esa Constitución. Ahora sí, y está eso que ha quedado como una reliquia, Carlitos, de aquel cachetazo que nos pegó la vida en el 2016 con aquel tornado, quedó haciendo cruz a la iglesia Nuestra Señora de los Dolores, quedó eso estampado ahí como una postal. Pero nosotros salimos adelante y seguimos porque realmente queremos estar con esta fiesta de la primavera. ¡Qué locura! ¡Locura total en Dolores! Porque ahora se han llegado gente de distintas partes. Decimos con Carlos Bentancur que creo firmemente que todos los años se renueva, que todos los años viene más gente por el contagio, porque aquello, nosotros estábamos hablando allá con Ricardo de Parandacito, que nos decía, vinieron unos doloreños y nos dijeron de esta fiesta y por eso vinimos. Claro, acá está. Acá están disfrutando de esta fiesta de la primavera. Hoy se hace y se realiza allá en Parandacito la fiesta de la primavera con lanchas, con canoas adornadas allá en el río Parandacito. Aquí está la fiesta para disfrutar, para vivir. Pero mirá lo que es la locura total en esta fiesta nacional de la primavera. Los colegas trabajando de esta manera porque hay gente y los niños sonriente, a la izquierda y a la derecha, gente y más gente, y ahí hay un chiquito que no sabe lo que pasa, qué pasó en esta ciudad, mamá, ¿dónde me trajiste? Ahora vas a ver, porque de aquí se van a llevar una imagen y una postal en las retinas que jamás de los jamases se van a olvidar. Cuando vamos, estamos ya pronto para pasar por el estrado donde están las autoridades, que ahora vamos a decir, nosotros vamos a pasar, está Gabriela Ibarra, cuando nosotros pasemos le vamos a dar a Gabriela Ibarra también para que dé un panorama y un pantallazo de lo que sucede. Por ahí anda la gente que está, bueno, las autoridades que están en esta fiesta nacional de la primavera. Vemos la que está también Raúl Bruno, ahí está está la gente

0: que ha venido las autoridades de turismo, los de cultura, que están aquí, por allá a la derecha, lo vemos disfrutando también de esta fiesta de la primavera. Por ahí anda el alcalde Barroso, el DIL también departamental, donde está Joaquín Gómez, está el alcalde de nuestra ciudad de Dolores. Carlos Bentancur con el alcalde de nuestra ciudad de Dolores.
1: Muy joven, se puso al hombro a esta comunidad, es de los que no escatima esfuerzos y cada vez que llegamos aquí, realmente Dolores nos atiende como corresponde. Muy buenos días, felicitaciones ya por este despegue.
2: Bueno, buenos días para ustedes, para toda la audiencia. La verdad que quiero felicitar a todos los gurises, a los padres, al comité, a todos los que han hecho un gran trabajo. Un agradecimiento especial de mi parte a mis funcionarios municipales que han trabajado impresionante este fin de semana en todo lo que es la logística, la limpieza, la valla, el tránsito, todo para que salga todo de la mejor manera posible. Así que nada, el agradecimiento a todos ellos que son los verdaderos protagonistas de esto, ¿no?
1: Sin duda que cuando joven estuviste metido en estos desfiles.
2: Sí, hace muy poco, la verdad que uno lo vive a flor de piel todavía la fiesta de primavera. Hoy me toca desde otro lugar, capaz que es un lugar donde le puedo aportar un granito de arena desde el municipio para que salga lo mejor posible. Hace unos años estaba del otro lado del mostrador, mis amigos todavía están ahí. Así que bueno, nada, tratando de disfrutarlo de esta manera también, que es hermosa. Y vivirlo de adentro también tiene una particularidad que es lindo verlo, ¿no?
1: De nuevo, felicitaciones.
2: Bueno, gracias a ustedes por estar siempre y felicidades a todos los gurises y a los padres que son los que hacen esto posible. Gracias.
0: El director de Cultura está Javier Utermar, director de Cultura, charlando con Carlos Bentancur Zavala, director de Cultura.
1: Director, esto habla de cultura.
3: La verdad que sí, esto es la esencia de Dolores, la cultura de Dolores. Yo creo que en gran parte está dado por la fiesta de la primavera de 64 años, que está en los galpones, en elaborar esos carros durante 2 o 3 meses con los abuelos, los padres, los hijos, esa mancomunión que se logra allí, yo creo que eso va forjando lo que es el doloreño, ese estilo solidario, ese estilo de que, bueno, de que tiene esa impronta muy, muy natural, el doloreño de residencia, ¿verdad? Que siempre salimos de las cosas a veces complicadas, como tuvimos en el 2016, y bueno, eso también le da esa esencia, y la fiesta de la primavera es una gran parte de la cultura.
1: Importante también porque ha servido de escuela para albañiles, para carpinteros, para pintores, para
3: todos. Yo creo que sí, que la fiesta de la primavera está en todos los oficios, en todas las actividades, la verdad que sí. Y bueno, que viva la primavera, feliz año, feliz primavera.
1: Gracias, y gracias por vuestra oficialidad.
3: Gracias a ustedes por estar siempre acá.
1: Bueno, casi nada.
4: Buenos días.
1: Es el señor que dice buenos días, es el gran intendente que tiene el departamento de Soriano. Eso sí, un placer conversar contigo.
5: Que esté transmitiendo esto acá al Negro Gándara con todo el cariño. La verdad que le llevan a la gente, a algunos que no puedan venir, que no puedan estar, transmitirle lo que significa esta semejante fiesta que tiene el departamento, que la tiene Dolores, pero la tiene el departamento y la tiene el país entero. Fiesta Nacional de la Primavera. Así que contento porque la verdad que yo le digo, esta fiesta tiene una particularidad. Todos los pronósticos daban que iba a lloviznar, que iba a estar nublado. Mirá el tiempo como está. Ya, siempre tiene una protección de allá arriba, porque la verdad que está saliendo el sol, la primavera se está poniendo en manifiesto, pero fundamentalmente el reconocimiento al comité organizador, a todos los chiquilines, profesores, directores, a todos los que hacen posible esto. Realmente nosotros lo que hacemos es apoyar algo que organiza los liceos en conjunto con todos los alumnos, con todos los padres, los abuelos, y ponen aquí sobre este escenario espectacular que son las calles de Dolores, semejante fiestón, la verdad que es una cosa bárbara.
1: Aquí sin duda hay esfuerzo importante de los locatarios, pero también Soriano, en lo que hace su capital departamental y la parte de lo que es la intendencia, brinda gran apoyo en todo sentido.
5: Sí, claro, sí, nosotros con el municipio ni que hablar, que damos todo el apoyo porque es una fiesta cultural, social, turística, el transporte, sería la más grande que tiene el departamento. Por lo tanto, nos ponemos a la altura de los acontecimientos y así lo hacemos todos los años con el municipio y la intendencia, por supuesto, lleva el peso más fuerte, más grande, en conjunto con el ministerio, en conjunto con cultura, en conjunto en este año que se va a declarar patrimonio.
6: ¿cierto? Por lo tanto, yo creo que todo hay un entorno a nivel nacional para que la gente siga para adelante y siga de la misma manera.
1: Gracias, intendente. Para mí un gran amigo. Felicitaciones por vuestro trabajo y sobre todo por el apoyo que tenés no solo a nivel departamental, sino nacional.
6: No, muchas gracias. Gracias a vos por estar, como dije. Gracias a la radio. Vos que cuando no andás en el ciclismo, que andás acá, vos un tipo polifuncional. Y me encanta, yo digo, los medios tres, hay que reconocerles que hay mucha gente que por ahí no viene, hay que reconocerles que son, hacen posible que otros sepan, escuchen, se den cuenta de lo que significa esta fiesta para Soriano, para Dolores en particular, para el país entero.
1: Gracias, un abrazo.
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0: Desde el móvil número uno.
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0: Porque ahora, en pocos minutos más, sale el móvil número dos.
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0: En 5 minutos le damos al puesto fijo.
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0: Muy bien, ya apronte Oscar Ramírez, que en pocos minutos más le vamos a dar la sembranza que ha hecho el amigo Carlos Bentancur. Para recordar, en el transcurso de esta transmisión, vamos a estar llevándole la historia de lo que es la Fiesta Nacional de la Primavera con Sembranza de la Pluma de Carlos Bentancur Zavala. Pero ahora estamos ya en calle Asensio, donde estamos también con la gente que está cómodamente sentada aquí a la izquierda y a la derecha, gente que ha venido de distintas partes. ¡Qué lindo te veo, Dolores! Te pusiste en tu traje multicolor para estar llevando a esta, a todo el país, por los medios de comunicación, los canales y todo eso, llevarle a cada rincón del país y América lo que acontece en esta fiesta de la primavera. Locura total, Carlito, mirá lo que es Plaza Constitución.
1: Sin duda, me quedé con ganas de conversar con alguien que seguramente está, el querido Vasco Solaza.
0: Sí, Carlito, el Vasco, Santiago, el gallo Otolaza, está acá en la ciudad de Dolores, no lo pudimos encontrar, pero en algún momento va a aparecer en algún lugar y lo vamos a estar haciendo una nota al amigo Santiago Otolaza, que no puede olvidar su pago donde nació y cada fiesta de la primavera viene. Vamos a escuchar Oscar Ramírez en controles, vamos a escuchar esa semblanza que de la pluma de Carlos Bentancur para recordar a uno de los grandes del micrófono de Radio San Salvador.
8: Cuando la fiesta de la primavera, tan arraigada en el corazón de los doloreños, comienza a despertar, merece destacarse un hecho que, por la importancia del protagonismo humano, no debe pasarse por alto, y más cuando está ligado a este medio radial. La bandera del recuerdo flamea a media asta, una vez más. Evidentemente, esto en forma imaginaria. En el mástil histórico de la festividad, con 64 años de realización, miramos fijo y nos encontramos con un apellido muy particular. Ligado a la radio, ligado al quehacer popular, ligado a las cosas del pueblo. Ya no está hace años Luis Alberto Andriolo, Parece que fue ayer que nos acompañó por las calles Artigas y Asensio, junto al móvil de la Radio San Salvador. Aunque su salud merecía reparos, no escatimó esfuerzos para ser protagonista de la transmisión como en tantos años atrás. El popular Pelao, tributario de persona virtuosa, paradigmático y evidentemente un gran hombre calificado entre las acciones populares como lo de más tangible realidad. Por eso quiere evidentemente Guy de Maupassant escribir para muchos de estos personajes. Nuestra memoria es un mundo más perfecto que el universo. Le devuelve la vida a los que ya no la tienen. Por eso quiero nuestra memoria darle vida a ese personaje que en una polifacética mixtura vinculó al político con el deportista, al rematador, el creador de las fiestas populares como la fiesta del caballo. La tristeza no puede subsidiar tanta pena sin afectar el palpitar del corazón y el recuerdo de la gente. Por eso en el escenario de la vida real, las luces están dispuestas para iluminarnos desde el pasado. Fue Luis Andriolo un recurrente en su vocación por generar el palpitar popular, como lo hizo en las entradas, evidentemente, y en lo que tenía que ver a las participaciones en los estrados gubernamentales y en su condición de diputado por una década. Y este, que transmitió al pueblo desde el micrófono en esta querida Radio San Salvador, en los místicos desfiles del segundo domingo de octubre, con verborrágico palpitar, está unido a otro gran evento popular, como lo citamos allí, un poco más arriba. Existe un cordón umbilical entre aquello y esto, es decir, la fiesta nacional del caballo que está expuesta a determinado público. Allí está el esfuerzo del jinete, está el pipitar de la gente y aquí está el esfuerzo de los chicos con las carrozas. Por eso el Pelao ha querenciado el deporte del ciclismo también en su momento, estuvo en la primera línea de trabajo colaborando con el Dolores Cycles Club. Supo con su protagonismo, sin pausas, liderar la comisión de apoyo al hospital. Las flores que hoy engalanan balcones, jardines, identificados con la fiesta nacional de la primavera, están decorando imaginariamente la figura del Pelao Andriolo. Existen en las vibraciones del alma sistemas comunicantes, afinador y sensible. Por eso estructuramos estas líneas sentidas, por otra parte, para quien nos dejó físicamente ya hace unos años, pero está aquí, en el recuerdo de sus verborrágicas expresiones matizadas con sabia reflexión.
0: Era la semblanza en la pluma de Carlos Bentancur para el recuerdo. Ese loco lindo que estaba con este micrófono también años para llevarle a cada rincón del país con la radio de todos y el tanto, tanto que hizo también por la radio, por la fiesta, como decía Carlitos Bentancur. Y ahora, cuando estábamos llegando al viejo Teatro Paz y Unión, atrás se viene el balón, las carrozas que vienen atrás de lo que es el sonido, ahora es distinto, porque estamos realmente contentos. Porque esa princesa luce como una reina.
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0: Esa carroza va firme.
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0: Y ahora, Oscar Ramírez, vamos a ver si podemos tener contacto con puesto fijo allá en el Liceo Doctor Roberto Taruselli. Usted manda, usted ahí está.
9: Gracias, Gerardo. Sí, vamos con Gabriela, que se encuentra por aquí en el puesto fijo, presentado por Del Timbo, festejando 30 años y lo festejamos con un buen asado en un parrillero. 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Adelante, Gabriela, desde el puesto fijo.
10: Y bien, continuamos acá en el Móvil 2, que es presentado por El Timbo, festejando 30 años y lo festejamos con un buen asado en un parrillero Napoleón, representante exclusivo del Timbo, Mercedes Palmitas, José Enrique Rodó y Dolores. 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En esta oportunidad estamos junto al jefe de policía de Soriano, comisario general retirado Luis Rodríguez, a quien le agradecemos el tiempo. Bueno, ¿qué balance primero se hace de los operativos realizados en torno a esta fiesta nacional de la primavera?
11: Sí, todavía no hacemos el estudio. Nosotros llamamos... buenos días y gracias por la comunicación esta. En la policía se hace un análisis posterior a la acción que llamamos nosotros, y en base a eso hacemos nuestro despliegue para la operación. En base a lo que pasó el año pasado, nosotros lo analizamos y se incrementó en alguna forma cantidad de acciones que tienen que ver con el despliegue nuestro y con los apoyos que vienen de otro departamento y de otras unidades, para que realmente la fiesta de la primavera sea una fiesta. Y como yo he dicho, que la presencia de la policía sea solamente como algo que contribuye, como personas que contribuyen a esta fiesta, y que la fiesta mismo, el lunes, estemos hablando de lo lindo que fue, del trabajo que hicieron los estudiantes, de cómo se comportó los ciudadanos.
10: ¿A lo que va el momento, se han registrado incidentes mayores?
11: No, son hechos mínimos que tienen que ver con ingesta de alcohol, pero no ha sido grave ni ha generado ninguna conmoción para nosotros. Ha sido dentro del trabajo nuestro como algo normal, donde tenemos en cuenta que tenemos mucha gente y mucha gente que viene de otro departamento.
10: ¿Alguna operativa especial para lo que queda de esta noche, que es del edificio central nocturno, y mañana lo que será el cierre?
11: No, se viene manteniendo lo mismo desde el día viernes, el mismo operativo con el mismo personal, y se va a continuar hasta el lunes inclusive. Esperemos que el lunes podamos dar la noticia que realmente fue dentro de lo planificado, salió todo bien.
10: Muchas gracias por su tiempo y disfrutar de la fiesta también.
11: Bueno, muchas gracias a usted, y bueno, y lo que queremos todos es poder disfrutar también.
10: Y bueno, de esta manera compartimos la palabra del jefe de policía de Soriano, Luis Rodríguez, quien realmente nos explicaba que aún no hay un balance primario, pero sí que los operativos están dados. Volvemos contigo y en cualquier momento retornamos por aquí, por nuestro puesto de transmisión.

0: Bien, volvemos contigo, Gerardo, con Carlos y con Nancy, también con Majo por allí en el móvil 1. Te escuchamos.
1: Gracias, móvil 1.
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1: Cuando estamos pasando por el TPS, realmente gente a la izquierda y a la derecha, es una constante de tanta gente que ha venido y a gente que ha puesto su silla también. Bueno, ¿sabe una cosa, Carlos? El martes, aquí en calle Asensio, había Vicelli, José López, otro gran colaborador de nuestra radio. El abrazo. La gente de Danubio también está presente. Gente, y que el martes había sillas puestas en calle Asensio, cuando el municipio había dicho que había que ponerla el jueves. Pero igual, de cualquier manera, la gente estaba aquí y nosotros tratando de llevarles a aquella gente que es imposible que pudiera venir, o tanta gente que está trabajando hoy aquí en la ciudad de Dolores, tanto en el hospital, en el sanatorio, los bomberos, la policía, gente que está trabajando en OER, en ADP, gente que está trabajando en distintas partes y que está, Paulino, gente que está trabajando y que está escuchando la radio. Para ellos, el saludo grande, gracias por estar sintonizando la radio de todos, Radio San Salvador y la 89.7.
3: Tú hablabas del público instalado en las sillas, esas que reglamentariamente se debían instalar a partir del jueves. Pero era una transgresión, diría, aceptable el hecho que ya desde el martes, para obtener lugares preferenciales, no cabe ninguna duda que querían estar presentes. Aquí prácticamente no hay sillas libres, son poquitas, o simplemente se resguardan para el desfile de la noche. Lo cierto es que mucho público bordeando ambas aceras, palpitando, esperando con expectativa por el móvil de Radio San Salvador, que recoge el aplauso de la gente y por supuesto también la expectativa de lo que viene a nuestras espaldas, que en un ratito empezaremos a explicar, porque están las carrozas en un número de 8 representando a diferentes centros de enseñanza o grupos, estarán desfilando con eso que es realmente un aporte muy lindo. Observábamos la primera al arrancar, no cabe ninguna duda que hay una delicia mental en cuanto a jerarquizar este espectáculo, generando lo que es evidentemente la construcción de una carroza, que va no solo el entusiasmo de los estudiantes para aportar en su mayor medida el esfuerzo, que comienza muy tempranito en el año. Diría que se termina hoy y ya el mes que viene comienza a estudiarse, a diagramarse, a planificar lo que será la fiesta del próximo año.
1: La gente del Chaco, ¿qué hay? Un abrazo grandote que están saludando. La gente que está en la línea, Maciero querido, en Rizo. La gente Zully Díaz de Negaña, la gente de Palmita, la gente de Nueva Berlín, de Sur. ¿Cómo anda? Jando Sasso, que estuvo realmente... ¿Cómo te va? Bien, qué gusto de verte. Anoche disfruté de lo lindo. Ahí no tuve tiempo de estar pegándote un abrazo, pero disfruté muchísimo con la Celeste.
4: Qué lindo, gracias. Felices de haber estado con la Celeste en la Fiesta Nacional de la Primavera y haber compartido una noche mágica que la llevamos en el corazón para toda la vida con toda nuestra querida ciudad y bueno, y toda la gente del Uruguay que vino ese día a celebrarlo. Y hoy, mirá, el día que hace, la verdad que gracias, Nelo, porque siempre nos estás acompañando en todos los sentidos. Bueno, y hoy sos un ícono aquí legendario en la caravana, en esta previa al desfile de la Fiesta de la Primavera. Así que gracias a vos, Nelo, por tu sensibilidad y tu aporte año a año a la Fiesta Nacional de la Primavera.
1: Cuando yo pensaba realmente anoche cuando lo estaba mirando, qué lástima qué lástima que la gente en Montevideo, en distintos pagos, Fiesta Nacional o la Patria Gaucha, ¿por qué no se fijan en esta clase de espectáculos y en estas cosas como la Celeste? ¿Qué hizo vibrar, saltar, bailar a toda la gente, no solo de Dolores? Mirá que ahora me estaban saludando gente para Nacito, Gualeguay, Entre Ríos, Victoria, sí, Diamante, había una familia que era de Diamante que había venido aquí a estar disfrutando de esta fiesta de la primavera. Una locura total, así que se llevaron imágenes de la Celeste, no solo la gente de Dolores, sino la gente que vino de todo el país.
4: Gracias por acompañarnos y gracias, lo has resumido vos, que lo que vivimos anoche con toda la gente aquí de Dolores y del Uruguay, así que bueno, esperemos vernos en otros eventos aquí en Uruguay. Dios
1: mío. Y el abrazo a la distancia de mi querido hermano Negro Raúl.
4: Con él. Vale, digo, Negro, ayer la gente me preguntaba, tuvo un par de competencias el fin de semana, no pudo venir, pero siempre también ahí acompañando.
1: El abrazo a mi hermano del alma.
4: Gracias, un abrazo grande, Nerito.
1: Se desnuda de impaciencia. Aquí estamos, sí, con la gente, Janto Sasso, la nota presentada.
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1: La gente, cuando estamos llegando al viejo Club Unión, aquí están disfrutando de un buen amargo, Franklin Moller, un hombre que también hizo historia en la fiesta de la primavera. Mate en mano, filmando, sacando fotos, otro hombre que hizo posible. Franklin, ¿cómo te va? Buenos días.
6: Buen día, buen día.
1: Bueno, vos fuiste parte de esta fiesta de la primavera muchísimos años también.
6: Sí, siempre. Ahora últimamente no, pero casi siempre. Y es espectacular esto, hay que disfrutarlo.
1: A seguir disfrutando.
6: Sí, por supuesto, feliz primavera para todos.
1: Ahí estaba, uno de los que ha colaborado siempre con esta fiesta de la primavera. ¿Cuánta gente que está pendiente? Hola, hola. ¿De dónde son? Carmelo, vamos arriba, Carmelo. Rosa y Lourdes. Ahí está la gente que de Carmelo saluda, la gente que está disfrutando de esta primavera. Atención, vamos realmente con esta de los que vamos a ver, viene el sonido atrás de esta, nosotros nos vamos a instalar cómodamente ahí en calle Río Negro, en calle Asensio y Río Negro estaremos ahí cómodamente tratando de llevarle lo que acontece en esta fiesta de la primavera, aquí en la ciudad de Dolores, que se vistió de fiesta, que se puso su mejor traje. Fiesta Nacional de la Primavera, cuando estamos en calle Asensio y Rico Pupo, realmente un espectáculo aparte. Cómo se disfruta, cómo vive, cómo está la gente y los niños, que también están disfrutando de una manera increíble. Mirá, el amigo Mercedario. Amigo, ¿cómo te va?
7: Bien.
1: A seguir disfrutando de esta fiesta de la primavera. Gracias por venir.
7: Estoy disfrutándolo mucho como todos los años. La verdad, un espectáculo fantástico.
1: Y vamos con Olímpico.
7: Vamos arriba.
1: Y los colores.
7: Saliendo y los colores.
1: Sí, un abrazo. Gente de Olímpico de la ciudad de Mercedes, que está siempre disfrutando de esta fiesta de la primavera aquí. Hola, está la barra que está. Pasar la noche en vela. La gente que disfruta, vive esta fiesta nacional de la primavera cómodamente sentados aquí en cuando estamos en calle Rico Pupo.
0: Gerardo.
1: Hay gente de Nueva Palmira, gente de Nueva Palmira. Gente de Carmelo nos decía, la gente, mirá vos, ahí hay un cartel a la izquierda, Montevideo presente, también disfrutando de esta fiesta de la primavera. Seguro, doloreños que les pasaron el dato de que está disfrutando de esta fiesta de primavera y que todos los años están por venir y que lo invitan. Ahí está, Carlito, esta fiesta para disfrutar, para vivir.
3: Sin duda, últimos tramos en lo que tiene que ver a la pericia conductora de nuestra compañera en pos de ubicar el móvil. Nosotros a nuestras espaldas viene más bullicio. Ya pasó la caravana publicitaria y después se vendrán las ocho carrozas. ¿Cuál de todas más linda? Tuvimos la oportunidad de observarlas, claro, sin lo que significa ya el ruido, el aplauso de los costados, abigarrado el público a ambas aceras. Pero sí, allí, mientras esperaban la solemnidad, porque estaban solas las carrozas, porque estaban solas los vehículos que van a transportar, iban a transportar a esa multicolor escena. Sin lugar a dudas, la fiesta de la primavera está enfervorizada. Sin lugar a dudas, comienza a calentarse el entusiasmo. Ya hay alegría, ya hay entusiasmo, ya hay ganas, evidentemente. Guigo, qué gusto verte. Buenos días.
8: Buen día, buen día, buen día. Bienvenido a Dolores nuevamente.
3: Para mí es un placer poder conversar contigo un ratito y sobre todo por esta mitad que nos merece.
8: Encantado la vida, encantado la vida. Orgulloso de ser tu amigo y orgulloso de que estés acá transmitiendo todo lo nuestro. Te digo más, hace años desfila mi empresa acá, HRG Seguro.
3: Exacto. Sin duda aquello del pasado, de la célula de entidad fue pasado, claro, como nosotros. En este caso,
8: prendí cartucho.
3: Está perfecto, tenemos que estar en algo. Claro. Un gusto de verte, de abrazarte y por supuesto estamos totalmente a la orden y orgulloso de visitar esta tierra.
8: Igualmente, te agradecemos muchísimo, sos parte de la fiesta vos.
3: Bueno, muchas gracias por el elogio, un abrazo.
1: Seguimos, Carlos, cuando estamos pasando por Impresora Dolores, el viejo y querido cine Trocadero, Graf Cantores, voces buenas de Dolores también, el bicho, cantor de Loreño también, Bichuca, querido, un abrazo, estamos siempre con toda esta gente, realmente, amigos de la ciudad de Mercedes, que están aquí también disfrutando de esta fiesta de la primavera.
0: Gerardo.
1: Ahí estamos. Sí, escucho.
0: Vamos con el móvil 1, vamos con Gabriela. Ya tenemos por acá.
1: Desde el móvil 1.
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10: Y continuamos aquí en esta oportunidad con una nota que es presentada por el municipio de Dolores, siempre apoyando a la juventud doloreña. Estamos ahora con el director del Liceo Número 1, doctor Roberto Taruselli, a quien le agradecemos la oportunidad de poder dialogar con el Pablo Martino. Entonces, bueno, gracias por prestarnos estos minutos para dialogar, jornada de muy intensa y muy emotiva también, Pablo.
11: Sí, por supuesto. Para mí, esto es prácticamente todo nuevo. Yo soy de Mercedes, como todo el mundo sabe, y bueno, desde este año soy director efectivo del liceo y bueno, obviamente que la fiesta de la primavera es parte del patrimonio de lo que es la ciudad de Dolores y es una fiesta que 64 años, obviamente que ya lo dicen todos, solamente se suspendió en dos oportunidades, que fue cuando la pandemia, ni siquiera cuando el tornado de Dolores se suspendió, eso obviamente una fiesta mucho más chica, o sea, es una marca de identidad de la ciudad de Dolores y, por supuesto, del liceo. En este caso, a mí como director del liceo me toca estar y, por supuesto, apoyando y metiéndole para adelante con todo esto que es algo único en el Uruguay. Si bien hay otras fiestas de la primavera, por ejemplo, Cardona, Nueva Palmira, pero la de Dolores es la primera. No en vano hoy se produce, ahí está la ceremonia de patrimonialización, lo cual eso hace que este evento sea un patrimonio cultural inmaterial de lo que es el pueblo uruguayo y obviamente que la fiesta de la Primavera de Dolores es una cosa única en el Uruguay.
10: ¿Qué mensaje le podemos dar a los jóvenes que hoy van a estar disfrutando de su fiesta, a los jóvenes que llegan y a las familias y al público en general que se acerca?
11: Disfrutarla con, obviamente que siempre uno de los problemas que hay es que muchas veces se cometen excesos en el consumo de alcohol, en el consumo de sustancias. Hay que tratar de disfrutarla con moderación, ¿ya? Por suerte el día está acompañando, tenemos un día que salió el sol, no tenemos perspectiva de que se complique en la noche con el tema climático, que siempre es, como quien dice, la espada de Damocles que está sobre la fiesta. Pero bueno, es eso, es venir, acompañar, disfrutar, que Dolores está hermosa, siempre Dolores se viste de gala para recibir a todos sus visitantes. Y bueno, obviamente que yo ya te digo, no como doloreño, pero sí como integrante de esta comunidad a través de lo que es el Liceo Taruselli, los esperamos a todos y que vengan a disfrutar, la familia, los jóvenes, todos.
10: Gracias por el tiempo y a seguir disfrutando.
11: Por supuesto, gracias.
10: Y de esta manera nosotros teníamos la palabra del director del Liceo número 1, Roberto Taruselli, a quien le agradecemos mientras aquí se disfruta a pleno en nuestro puesto de transmisión. Volvemos con ustedes.
0: Gracias, Gabriela, por allí desde el puesto fijo, representados por Del Timbó, festejando 30 años y lo festejamos con un buen asado en un parrillero. 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Volvemos con ustedes por allí desde el Móvil 1 con Gerardo, con Carlos y con Nancy, por supuesto con Majo en el volante.
1: Gracias, adelante. Gracias, compañero. Estamos saludando a Nero Massa Pucheta, gran defensor también de esta acá. Aquí está Marta, querida, Gladys, ¿cómo están? Mirá, Mercedario, ¿qué bien? Toda la gente que saluda al móvil de Radio San Salvador. ¿De dónde es esta gente? ¿De dónde vinieron? ¿De dónde vinieron? Maldonado, Maldonado presente también, ahí a la derecha. Gente de Maldonado, gente de todas partes llegaron a esta fiesta de la primavera. Nos decía gente de San Carlos, ¿sabe qué? Había un matrimonio que vino en moto de Aiguá. De Aiguá se vinieron en moto el viernes para estar disfrutando de esta fiesta de la primavera. Nosotros estamos a 100 metros de esta fiesta, de donde va a estar el móvil de Radio San Salvador.

0: Sin duda que la fiesta, en lo que a expectativas se refiere, comienza a gestarse cuando arrancan las carrozas, cuando arranca el desfile, cuando deambula por esta calle Asensio prácticamente la mayoría de los grupos. El sol, cuando estamos cerquita al mediodía uruguayo, se ha hecho presente. El astro rey, que da calor a una temperatura que anoche era baja, pero que hoy tempranito, después de una interrogante grande, fue cambiando. Y ahora la fiesta es total. El clima magnifica lo que es el apoyo popular. Seguimos, no por reiterado, deja de tener vigencia. Porque a derecha e izquierda, el público parapetado en sillas, muy pocos parados, porque todos han recurrido a la comodidad de las sillas playeras, a las sillas de plástica y algunas de madera. Alguien se quedó sin las sillas del comedor. Están todas aquí, presenciando ese espectáculo que magnifican los jóvenes, que magnifican los grupos, que magnifica la institución organizadora, como lo es la gente del Liceo Taruselli, que apoyan las autoridades locales, que también son cobertura importante del gobierno departamental. Aquí está todo mancomunado. Aquí está el fervor popular que viene de mucho tiempo, casi nada, 64 años de historia que son evidentemente vigencia de lo que significa esta historia, esta realidad que año a año se da, que siempre tiene una sorpresa, que siempre aquilata lo que es el esfuerzo local para presenciar este espectáculo, apoyar muchos y por supuesto también quien a la vera en las veredas, también con el aplauso, suman en una catarata de vigor lo que es precisamente este acontecimiento. Vamos a la locución comercial. Escuchamos.
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0: Bueno, Gerardo, vamos con el puesto fijo. Tenemos ya a Gabriela por acá.
1: Vamos entonces con el puesto fijo con Gabriela Ibarra, presentado por El Timbó, festejando 30 años y lo festejamos con un buen asado en un parrillero Napoleón, representante exclusivo El Timbó, Mercedes, Palmitas, José Enrique, Rodó y Dolores. Adelante, Gabriela.
2: Y bien, continuamos aquí en nuestro puesto de transmisión con esta nota que es presentada por el municipio de Dolores, siempre apoyando a la juventud doloreña. Tenemos a nuestro lado a la directora del Departamento de Turismo, Noemí Viera, a quien le agradecemos el tiempo. Bueno, Noemí, fiesta de la primavera, un ícono del departamento y hay que hablar con una movida turística más interesante.
3: Sí, bueno, muy buenos días. Y qué lindo decir buenos días. No solo porque estamos en la fiesta de la primavera, sino porque son excelentes días después del pronóstico de todo, de la gente preguntando qué pasa, sí, papá, papá. Tenemos un día espectacular, que esperemos continúe así. Nosotros estuvimos también participando sábado a la noche. Tenemos un puesto de turismo puntualmente que está enfrente a la plaza mismo, frente a los palcos, en donde, bueno, están trabajando. Ahora me está acompañando justo en este momento Maribel Heller. Estamos muy contentos, están los chicos de Dolores trabajando en la oficina, despejando todas las dudas, principalmente a los turistas, con un folleto puntualmente de lo que es la fiesta. Ya está arribando el ministro de Turismo también, hicimos un lanzamiento en el ministerio. Entonces, bueno, dando a conocerse mucho esta fiesta. Y bueno, para nosotros, sin duda, es uno de los eventos más importantes y representativos para nuestro departamento a nivel nacional.
2: Y que va a marcar también un antes y un después de la tarde de hoy, que vamos a tener realmente la posibilidad de conocer una fiesta con un título totalmente diferente al que veníamos acostumbrados.
3: Varias autoridades van a estar acompañando y la verdad que se declare patrimonio inmaterial, creo que es muy importante, creo que los doloreños se lo merecían, los orianenses se lo merecían, esta fiesta se lo merecían, 64 ediciones no son para cualquier cosa. Y además que crece y que sigue atrayendo público, no es un evento que se debilite, al contrario, es un evento que sigue creciendo. Y un evento, como hablábamos el otro día en el ministerio, que no se creó para que fuera turístico, se creó para la sociedad, para la comunidad doloreña. Y el producto de ese evento fue tan bueno que se terminó siendo turístico y la gente lo terminó queriendo venir a vivir y a verlo. Y creo que eso es lo que tiene una gran identidad de lo que hace a este evento y puntualmente al doloreño y parte de su ADN. Entonces, a nosotros nos pone muy contentos de que sea algo tan cultural, tan familiar, tan lindo, donde muchos amigos se reencuentran y demás, pero que a la misma vez, además de eso, haya en este fin de semana un evento y un movimiento económico muy importante, no solo para la ciudad, para el departamento y para la región, porque muchos otros departamentos también se han beneficiado.
2: Sin lugar a dudas que has hecho una reseña más que clara de lo que significa esta fiesta. Te invitamos a seguir disfrutando. Bueno, nosotros estaremos aquí en Duplex con Radio San Salvador y Scorpio FM, llevando toda la información.
3: Bueno, ahora estaremos seguramente bailando con los chicos, Gabriela, ya en unos minutos nada más. Muchas gracias.
2: A disfrutar entonces.
3: Vamos arriba con todos.
2: Y de esta manera realmente teníamos, bueno, la palabra de la directora del Departamento de Turismo del Departamento de Soyano, que le daba ese toque diferente a la nota, con esas ganas también de poderla vivir y disfrutar. Vuelvo contigo.
0: Gracias, Gabriela, desde el puesto fijo, presentados por El Timbó, festejando 30 años y lo festejamos con un buen asado en un parrillero. 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Volvemos con el puesto, el móvil 1, con
4: gracias.
0: Carlos, con Nancy, con Gerardo.
4: Gracias. Oscar Ramírez desde Táchira, Venezuela, operador de turno en esta fiesta nacional de la primavera. Sin lugar a dudas que seguimos disfrutando nosotros, más allá de estar trabajando y disfrutando con Carlos Bentancourt Zavala, ya pesan las horas, y Nancy Galo Darrofide, que es la que vende, la vendedora de esta, pero después de carroza sabe también, o sea que la vamos a estar hablando con ella con respecto cada vez que pase una carroza vamos a estar con ella. Si usted quiere, tenemos algo para informarnos o vamos a estudio. Vamos a estudio porque acá vamos a demorar un poco nosotros. El abrazo a la distancia para Macarena, mi hija en Juan Nacase, mi nieta Almita, que quedaron allá. El abrazo también para Jorge Inurdes en el Real de San Carlos, Colonia, prendido a la radio. Sí, Carlos.
5: Información. Bueno, le contamos, seguramente nuestra compañera, evidentemente allá en el escenario central, ya lo ha dicho, pero vamos a indicar las carrozas que vienen. La número uno de Séptimos Unidos, Liceo número 2, Juan Bautista Herrero, Viaje a Nuestro Mar. La segunda carroza, Séptimos Unidos, Liceo número 1, perteneciente al doctor Roberto Tarusel, el centro de enseñanza, Hola FES. La tercera, la carroza Cascanueces, que corresponde a Octavos Unidos del Liceo número 2. La carroza número 4, lo que hace al Liceo número 2, Hola La, qué cuadro. La carroza número 5, Grupos Unidos de Escuela Técnica Engranaje de Colores. Después la carroza número 6, Cuartos Unidos, Liceo número 1, nivel 64. Carroza número 7, Quintos Unidos, Liceo número 1, edición real. Y la carroza número 8, Sextos Unidos, Liceo número 1, la última obra. Estas son entonces las participaciones, Gerardo.
4: Informó Intendencia Municipal de Soriano, Departamento Fértil. Nosotros, Oscar, vamos a irnos a cumplir con nuestros avisadores desde el móvil 1 para su producto Caxi Bombón, para que tu mascota viva feliz y sana. Estamos trasladando. Después vamos a ir con el puesto fijo.
5: Perdóname, antes que nada, esta es la puesta en escena de la banda municipal de Rivera Chico. Realmente con un movimiento espectacular, con una sincronización que está haciendo recoger el aplauso del público. Con una vestimenta muy, muy vistosa, los fronterizos que están pendientes precisamente de este acontecimiento.
4: Muy bien, vamos a esperar, Oscar, un poquito porque está pasando la banda que ha venido desde Rivera, de Rivera Chico, aquí pasando frente al móvil de Radio San Salvador. Excelente vestido y muy bien esto. Yo recuerdo, hará más o menos 20 años que vino también aquí a esta fiesta de la primavera de Rivera Chico, una banda sensacional. Ahora vamos a ir a Estudios Centrales con una tanda comercial y enseguida regresamos al móvil 1 y al puesto 5.

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5: Bueno, 11 con 15 minutos. Continuamos en la transmisión de la Fiesta Nacional de la Primavera. Vamos con Gabriela desde el puesto fijo, que ya está por acá con nosotros. Gabriela, te escuchamos.
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7: Y bien, vamos con algunos detalles de la carroza número 1, sí, de los séptimos unidos del liceo número 2, Juan Bautista Herrero, viaje a nuestro mar. Las princesas aspirantes a Pimpollo, María Pía Oeller Morán, Sara Basigalupe Malatés, Lucía Ubiría Guglielmi y Sofía Gorostiaga Rubere, esas son las aspirantes. Esto se trata de una propuesta que recrea una expedición científica en Uruguay sub-200, un cargo cargado de color, de energía, que la verdad que está muy disfrutable, así que los invitamos a que acompañen a los jóvenes y que disfruten realmente de esta propuesta que han preparado entonces los séptimos unidos del liceo número 2.
5: Gracias, Gabriela, desde Puesto Fijo, presentados por El Timbó, festejando 30 años y lo festejamos con un buen asado en un parrillero. 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

0: Bien, 11:21 minutos. Vamos con Gabriela, desde el puesto fijo. Ya tenemos por acá una nota de ella. Adelante, Gabriela.
1: Gracias, Oscar. 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Y aquí estamos con una de las primeras autoridades que viene arribando en la mañana de hoy. Tenemos la presidenta de la Junta Departamental de Soriano, Nilda Costa. Bueno, Nilda, bienvenida, un placer poder estar en contacto contigo. Bueno, esto que ya viene cambiando la cara porque ha salido el sol.
2: Sí, ha salido el sol porque llegamos nosotros.
1: Me encantó eso. Bueno, ¿cómo se vive esta instancia?
2: Realmente desde otro lugar totalmente diferente, porque desde que tengo 14 años que vengo a la fiesta de la primavera, en distintas circunstancias, con distintas compañías, pero siempre disfrutando, siempre tratando de acompañar. Hay el esfuerzo enorme que hacen los gurises, las familias y el pueblo en general de Dolores. Así que creo que es conminarlos, como dice Puglia, a todos a disfrutar, a venir, a pasar un hermoso rato, cuidándose siempre, pero que el disfrute sea lo que nos llevemos en el corazón de Dolores hoy en día.
1: Yo te diré que estamos trabajando con Radio San Salvador en Duplex y Scorpio FM, y mucha gente nos sigue, y por ahí veían el cielo y no se animaban, pero acá está espectacular en este
2: momento. Está espectacular. Nosotros ya cuando veníamos en camino, veíamos que estaba saliendo el sol, y bueno, dijimos, se les dio a los gurises el no tener que suspender, el no estar pendientes de la lluvia y poder realmente ahora liberarse y decir, bueno, ahora sí, nuestra fiesta con sol radiante divino.
1: Así. Siempre hablamos de este festejo como una fiesta que realmente representa el departamento en todo el país y afuera también, y que reporta también como presidente de la Junta Departamental de Soriano, ser partícipe.
2: Bueno, realmente que para nosotros es un honor. Nos invitaban a integrar, a acompañar desde el palco oficial, y bueno, entendemos que está bárbaro, con toda comodidad. El año pasado me asoleé porque quedé impresionante, pero bueno, esperemos que hoy no sea. Así que realmente un honor y un disfrute para mí y para todos los que nos acompañan.
1: A disfrutar entonces, y gracias por este tiempo, Nelda. No,
2: gracias a ti, Gabriela, como siempre.
1: Y nosotros teníamos la palabra de la presidenta de la Junta Departamental de Soriano, Nilda Costa, y vamos a aprovechar aquí porque tenemos a María Noel. Tenaglia, un placer, María Noel. Y bueno, a mí me va a perdonar la audiencia, me va a perdonar María Noel porque no la presento correctamente, así que le voy a pedir que me explique cómo debió ser la forma correcta de presentarla.
3: Mucho gusto, muchas gracias por acompañar siempre esta instancia de la fiesta de primavera, y sobre todo este año tan especial donde vamos a hacer el acto de patrimonialización de la fiesta esta tarde a las 18:30 horas en Plaza Artigas, que invitamos a toda la comunidad a que asista. Es un acto en el cual se va a reconocer el trabajo, la labor de quienes vienen realizando estas fiestas del año 1960. Nosotros desde la Asesoría Educativo-Cultural ANEP, la Comisión de Educación en Patrimonio, estamos sumamente orgullosos de, después de 4 años de trabajo intenso junto con UNESCO y con la Comisión de Patrimonio Cultural de la Nación, haber llegado a esta instancia. Elaboramos un documento muy grande para poder llegar a esta instancia de patrimonialización. Así que hoy es un día de fiesta y feliz primavera para todos los doloreños y todos los que vienen a visitarlo.
1: Sin lugar a dudas que un día de fiesta, pero que también hay que reconocer el esfuerzo tan grande, y contanos un poco cuáles fueron por ahí las principales escollos que hubo que sortear para poder lograr esta calificación que se le va a dar a esta fiesta.
3: Bien, como patrimonio inmaterial, en primer lugar, es la comunidad la que tiene que sentirse identificada y pedirlo. En sí, yo soy doloreña y participé del Liceo número 1 siempre en las carrozas, así que como doloreña podía impulsar este acto de declaratoria, dado que, bueno, por supuesto, empecé a conversar con el comité, hicimos varios talleres con la directora de Patrimonio Cultural y Material de la Comisión, Leticia Canela, que hoy está retirada porque se jubiló, y comenzamos con la población a trabajar en diferentes entrevistas con dos antropólogos y un economista, que eso llevó a elaborar un informe que se llama Inventario, que da cuenta de en el año 2024 en qué estaban las fiestas, como un corte temporal que da cuenta de qué estaba la fiesta, qué necesidades hay para salvaguardarla, que el fin último de este acto es salvar la fiesta, que no se pierda esta fiesta porque tiene muchas dificultades. Entonces, de ahora en adelante hay una serie en el libro que se puede descargar, está en la página de la Asesoría Educativo Cultural de ANEP, se puede descargar de allí, se puede leer. Hay también una serie de recomendaciones, tanto para la población como para el Estado, la responsabilidad que asumimos ahora de cuidar esta fiesta y de que siga siendo de sus estudiantes.
1: Sin lugar a dudas que como doloreña, más allá del compromiso, del trabajo, también tiene un plus en todo lo emocional y cómo por ahí también pesa el sentirse identificada con esta ciudad.
3: Sí, por supuesto. Justamente ese es el kit de ser patrimonio, es identidad. Y para mí forma parte de mi identidad, mis orígenes. Como gestora cultural, como asesora de políticas culturales, viene de allí, de haber participado tantos años en esta manifestación cultural y haber aprendido tanto como estudiante del Liceo Tarusel.
1: De repente, para el ciudadano que nos está escuchando por ahí, no toma dimensión de lo que significa esta calificación para la fiesta. ¿Podrías brevemente hacer un resumen?
3: Sí, como decía anteriormente, es la responsabilidad de salvar una fiesta que forma parte de una identidad de una población que tiene 60 años en un país que tiene 200 años de vida, o sea que es un montón, que ha atravesado diferentes dificultades a nivel nacional y a nivel departamental y local, como es el tornado, y que a pesar de todo ha sido preservada. Entonces, si esa fiesta ha sido preservada es porque tiene un valor de la gente, de los dolareños, es incondicional a la fiesta. Por lo tanto, al formar parte de la identidad, ahora tenemos justamente la salvaguarda, es la responsabilidad de llevar acciones a cabo para que esta fiesta, que hoy por hoy, por ejemplo, tiene muchas dificultades económicas para salir adelante, ¿no? Que antes había 40, 50 carrozas, estoy hablando de los años 90, hoy por hoy tenemos nada más que 8 y se dificulta muchísimo, pueda seguir existiendo. Entonces, no solo es en moneda, ¿no? Moneda contante y sonante, también es en acciones como, bueno, impulsar el reciclaje, impulsar que los chiquilines no pierdan el saber hacer de las carrozas, más allá de su coreografía, impulsar los ámbitos educativos formales y no formales que lleva esta fiesta aparejada. Y bueno, en eso vamos a seguir trabajando, por supuesto, desde la ANEP para poder seguir adelante con esta fiesta 60 años más.
1: Sin lugar a dudas es que esto va a ser una fiesta. Invitamos a la gente entonces para hoy a las 16.
3: 18:30. Hoy 18:30 en Plaza Artigas, justamente en medio de las carrozas que quedan allí estacionadas, porque es un homenaje a la gente que lo hace. Va a estar el director de Patrimonio Cultural de la Nación haciendo entrega de la placa oficial de patrimonialización de la fiesta a la reina, a la actual reina Camila Vélez.
1: Qué orgullo para esta joven.
3: Por supuesto, en representación de todos los estudiantes de Dolores.
1: María Noel, gracias por tu tiempo. A disfrutar de esta fiesta que es tu fiesta y de cada uno de los doloreños y sorianenses. Y bueno, estaremos al pendiente de lo que va a suceder en la tarde.
3: Por supuesto, los esperamos. Gracias y feliz primavera.
1: Igualmente, y bueno, con esta energía, con esta alegría, María Noel nos detallaba claramente lo que significa esta nueva calificación que va a tener esta fiesta nacional de la primavera, un trabajo que se venía haciendo ya desde hace algún tiempo. María Noel Tanaglia entonces era quien dialogaba con nosotros. Recordamos entonces que el acto de patrimonialización va a realizarse hoy en Plaza Artigas a las 18:30. Vuelvo contigo, Oscar, perdón por lo extenso, pero no podía dejar de preguntarle cada uno de estos detalles a María Noel, y nosotros ya estamos prácticamente aguardando que arriben las carros aquí.
0: Gracias, Gabriela.

0: Bueno, volvemos con el móvil 1, allí con Carlos, con Nancy, con Gerardo y con María José. Te escuchamos, Gerardo.
1: Gracias, gracias. Vamos, estamos con la banda Zoom Marchante de nuestra ciudad de Dolores. Vico, ¿cómo estás? Qué deleite para disfrutar el aplauso de toda esta gente que está disfrutando de esta banda.
2: Sí, justamente. Es el mejor público que puede haber en todo el país. Para nosotros principalmente, que nos tratan bien como público de acá y la gente de afuera también. Para nosotros es una felicidad tremenda poder mostrar lo que hacemos con el mejor público del país.
1: Rico, estaba explicándole a Carlitos Bentancur, yo. Contame un poco los premios que obtuvieron un premio en Brasil también.
2: Sí, esta es la primera banda en participar en un campeonato mundial de bandas, que fue en Brasil en 2005. Después participó también en Sudamericano 2012 y Campeonato Mundial 2014. Y en todas siempre tuvo puntaje de medallas de bronce, incluso un puntaje de medalla de plata en desfile también. Después, bueno, han cambiado los costos como para ir a ese tipo de eventos, ¿no?
1: Pero igual, de cualquier manera le están mostrando no solo al público doloreño, sino a estas 20.000 personas que han llegado a nuestra ciudad de Dolores, cómo trabaja la banda Zoom Marchante de nuestra ciudad de Dolores. Felicitaciones.
2: Muchísimas gracias y como siempre, la banda es un orgullo para nosotros, la fiesta es un orgullo para nosotros, así que gracias a ustedes siempre por darle difusión a todo esto.
1: Gracias, Vico, encargado de lo que es la banda Zoom Marchante de nuestra ciudad de Dolores. 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
1: Y seguimos nosotros con el móvil 1 de Vistral.
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1: Ya anda pronto el móvil 2 con Álvaro Martínez.
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1: Seguimos, porque esa princesa luce muy bien peinada.
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1: La primera carroza impecable.
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1: ¿Cómo luce esta carroza? El color grillo, el color de la cintura sirve de Barraca Castillo y Coronel Vélez. 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
1: Gerardo, como decimos en el relato del ciclismo, sos la primera carroza frente al móvil de Radio San Salvador. Bueno, la primera viene el estandarte de la primera carroza aquí en Río Negro y Asensio. Estamos con un equipo, viene el sonido atrás y esperaremos la carroza aquí en esta esquina donde está el móvil para pintarle un panorama. La primera carroza, Carlos, dale, que te dale.
4: Sí, señor, corresponde a la carroza número uno, como enfatizaba el representante. Obtiene el esfuerzo de la colectividad de Estados Unidos del Liceo número 2, Juan Bautista Herrero. Se denomina Viaje a Nuestro Mar. Aquí está el estandarte, ya mostrando cosas realmente espectaculares, con un trabajo sin igual del mar, del fondo, en fin, de todo lo hecho que ha dado la imaginación de quienes han puesto en escena esta carroza.
1: Sin lugar a dudas que está muy buena esta carroza, porque ahí tenemos también para que nos pinte un panorama Nancy Gano Tarrocide.
3: Pasa por nuestra esquina de Grito de Asensio y Río Negro el estandarte de la carroza Viaje a Nuestro Mar. El estandarte. ¿De qué se trata esta carroza? Los científicos de la expedición Uruguay Sub 2000, que son interpretados en el estandarte por tres de los 104 chiquilines que integran la tripulación de esta carroza, que recién está pasando por acá. Los 104 chicos contemplan atento las profundidades a través de las pantallas de la majestuosa sala de control.
1: Séptimo unido, por ahí anda el mexicano, un carnavalero de Mercedes, que es el que está aquí con estos séptimos unidos, un animador de lujo, el mexicano, parodista, humorista de la ciudad de Mercedes. Escuchamos el sonido, muy buenos trajes, excelente, lo que es la bodiza, decíamos siempre nosotros, en esto, aquí en esta fiesta de la primavera, nacen modistas, carpinteros, electricistas, pintores, coreógrafos, todos aquí empiezan a dar los primeros pasos para ser profesionales.
4: Y aquí es parte, evidentemente, que abre el telón para la parte medular, precisamente, de ese acontecimiento. Porque aquí vienen un grupo de chicas que seguramente son las que están pugnando por ser La Soberana.
1: Sí, sí, claro. Acá están los Pimpollos. Los Pimpollos de Séptimos Unidos en la carroza ha de venir la aspirante a reina. Estos son los Pimpollos que vienen para estar también participando en esta fiesta de la primavera, donde las madres también ayudando, aportando para este desfile. Excelente los trajes de esta primera carroza, Nancy.
3: Bueno, los trajes están precisamente ambientados en todo lo que tiene que ver al mar, las olas, los pulpos y demás. Pero bueno, tenemos aquí enfrente a nuestras princesas, cuatro chiquilinas elegidas por sus propios compañeros que representan al grupo como princesas y ocupan un lugar destacado en esta caravana coreográfica. Ellas son Sofía Gorostiaga, Sara Basigalupe, Lucía Ubiría y Pía Oeler.
1: Pues muy bien, ahí estamos, están frente al móvil de Distral para su producto de su mascota, Caxi Bondón, para que tu mascota viva feliz y sana, móvil 1, donde está pasando frente los estudiantes haciendo su coreografía. Reitero, espectacular todo este traje, los medios de comunicación, también la televisión de la capital se llevará, como lo está haciendo la televisión del departamento, las empresas locales, para que usted también vea de qué manera se está trabajando aquí en la ciudad de Dolores en esta fiesta. Y nos podemos, no nos cansamos de pensar de lo que es el tiempo que nos acompañó, teniendo en cuenta que el miércoles llovieron 80 milímetros aquí en la ciudad de Dolores, y creo firmemente que en toda la semana no hubo sol, el sol apareció ahora con la fiesta nacional de la primavera.
4: Mirá Fabiano Pereira, si mira lo que viene. Es adepto, es consecuente a la pesca. Un barco que está realmente incursionando para ser parte principal de esta presentación en escena. Aquí está el barco notablemente concebido, realmente parece uno de verdad.
1: Sin lugar a dudas, que no nos cansamos de decir, de toda esa gente que viene y que son verdaderos artesanos de esto, para confeccionar esto. Usted lo va a ver después en las imágenes, por las redes, porque realmente han hecho increíble un barco, el Falcor, un increíble lo que han logrado con esto. Vamos a ver, esta es la primera parte, esta es la primera carroza que está desfilando. Y ahí viene el pulpo muy bien confeccionado también, para que usted lo pueda ver, disfrutar. Y ahora lo que le pedimos es esto, el aplauso de toda esta gente que está aquí cómodamente instalado en Río Negro y Asensio para ver esta carroza. ¿Sí? Excelente, excelente el trabajo de estos doloreños aquí en la ciudad de Dolores, donde estamos presenciando la primera carroza de este gran desfile diurno.
3: Bueno, pero quiero hablar del barco negro, porque fue el que pasó recién, ¿verdad? Parte de lo que es esta gran carroza, un enorme barco que navega entre las divertidas y coreográficas aguas de una multitud de peces, medusas, corales, pulpos, científicos, que precisamente interpretados por los chicos que integran la carroza y que bailan al ritmo de la música primaveral por las calles de Dolores. Y pasa el pulpo por acá.
1: Ahí estamos. Gracias por acompañarnos, nos dice escanear este QR y descubrir nuestra aventura. Es realmente los adelantos que tiene esta fiesta de la primavera. Y ayer hablábamos con alguien cuando nosotros estudiábamos, recuerdo, en primero el liceo salimos con un carro de cuatro ruedas tirado por dos caballos con unas palmeras, con aquellos compañeros de primero. A lo que es hoy, la fiesta de la primavera en Dolores, que ha llegado no solo antes llegaba al departamento de Soriano. Hoy ya vimos que había gente de Brasil, que estaba gente de Curitiba, nos decía, de Brasil, la gente entrerriana de la República Argentina, como está bajando Sasso también, trayendo gente de la provincia de Buenos Aires, como así también gente doloreño, radicado en Mendoza, que han venido con unos compañeros mendocinos a mostrarles eso. De eso se trata, de tantos doloreños desparramados por el mundo, que le cuentan de esta fiesta de la primavera. Y doloreños que no vienen más para Navidad ni Año Nuevo, doloreños que están en distintas partes, como en España, en Brasil, Argentina, algunos que están en Chile, no quieren estar en las fiestas de fin de año, quieren estar en la fiesta de la primavera, piden su licencia para eso, para disfrutar esta verdadera fiesta con toda la familia. Por eso decíamos que el abrazo a aquellos que no pueden venir, allá están los hermanos Cabrera y las hermanas Aboleta en Los Titanes, como así también la barra de Solimar, el amigo Ramos en Colina de Solimar, la gente de Maldonado, la gente de San Carlos, la gente que nos escucha, doloreños que están en algún lugar como en Areje, España, por ahí anda Julito Torreira, y también acá está en Palmira, que vendrá la noche a vernos una estudiante doloreña radicada, ya casada, con nieto, está radicada en Nueva Palmira, como es la querida Susana Boleta, la vecina Pichinga. Así que nosotros estamos disfrutando también, tratando de llevarle a ustedes donde estén lo que acontece en esta fiesta de la primavera aquí en Dolores, ciudad de la flor, ciudad de la juventud.
3: Bueno, pasaba por nuestro puesto fijo la carroza primera, ¿verdad? La protagonista absoluta era una pulpita charrúa de nombre Octavia, que habita en las zonas más remotas del talud continental uruguayo. Bueno, ¿qué podemos decir de esta carroza? Octavia se encuentra sentada sobre corales, una pulpita charrúa de color rosa, que es observada con atención por un robot submarino. Bueno, con linternas en sus tentáculos, para inspeccionarlo detalladamente, le ha quitado un tubo de recolección que muestra, del cual se escapa también un cangrejo. Y bueno, una escena preciosa, una representación libre y fantasiosa de la expedición, y por ello las proporciones no están a escala real, permitiéndonos jugar con las dimensiones a favor de la creatividad. Pasaba la carroza número uno.
1: Y ahora llega el estandarte de la carroza número dos, de los Séptimos Unidos. Hola, Fey, es la carroza, Carlito, que se aproxima.
4: Tú lo decías, el turno para la número dos, Séptimos Unidos del Liceo número uno, doctor Rodolfo Taruselli. Se denomina Hola, Fey. Seguramente Majo irá explicando lo que es precisamente esta presentación realmente también espectacular. Cuando viene aquí el adelanto de lo que sobrevendrá después seguramente.
1: Ahí está el sonido también que viene atrás del estandarte pensar que los años que éramos estudiantes nosotros, el estandarte era un cartel que iba y decía, un cartel de un metro por un metro, que decía el grupo que iba en el carruaje que nosotros íbamos. Hoy hay un estandarte, que es una carroza y un sonido, escuchamos el sonido.
4: Gerardo, dos inmensos grupos letrógenos que están ya marchando para iluminar, para dar sonido, para levantar los techos y liberar los vidrios aquí en la calle Asensio de este grupo de esta vez. Escuchamos.

0: ¡Qué espectáculo! ¡Usted está cerca! ¡A 100 kilómetros! Gracias a Dolores por haber hecho con la UCI esta noche. Por luce, aquí están bailando, disfrutando esta fiesta de la primavera. Buena vestimenta también. Ahí están, que vienen, invitan a bailar, a ver a la gente, al público que está aquí alrededor del móvil de Radio San Salvador. Pero increíble, increíble el movimiento, cómo mueven esto, y está el sonido, cómo trabajan, cómo están trabajando. Y el humor, y cómo viene una, acá, ahí está. Ahí está. Disfrutando, viviendo esta fiesta de la primavera. Qué bueno que está todo eso.
1: Enfurecedor, y nos cuesta coordinar lo que es la presencia de este grupo. Segura Majo tiene muchos datos respecto.
2: Bueno, hola CES, son 29 alumnos de séptimos 1, 2 y 3. Los cuales representan al Centro Educativo Liceo número 1, doctor Roberto Caruselli, 29 familias y una misma historia. Y comenzó a escribirse por allá por marzo de 2026, el día de su primera reunión. Hola, FES. Bueno, ¿qué podemos decir de la coreografía? Precisamente que fue pensada como una extensión de la carroza y de todo lo que representa Olafel. La música, que fue elegido por los niños, buscando transmitir ese espíritu de verano, fiesta, alegría, diversión, que querían llevar a esta fiesta nacional de la primavera. Temas alegres, contagiosos, con mucha energía, pensado para que ellos puedan bailar, puedan disfrutar y expresarse con libertad. Y el público los acompaña con palmas, los acompaña con alegría. Esta es la fiesta nacional de la primavera de Dolores.

0: Muy bien, ahí vemos a los pimpollos que están saludando. Qué buena que está esta carroza confeccionada, bien, con un colorido tremendo aquí con las olas. Qué espectáculo el que estamos viendo gratuitamente. Y usted, como le decía, si está en Cardona, en Chun tiene tiempo, en Tararira, en Conchilla, en Ombúe de la Valle, en San José, vamos, termo y mate, arrímese, que va a perder un espectáculo de otra galaxia. Va a perderse un espectáculo de otro planeta. Aquí en la ciudad de Dolores, esto con luces, ya tiene todo preparado para lo que va a ser el desfile nocturno también. Este es el comienzo de esta fiesta de la primavera aquí, cuando estamos enfrente a la carroza número 2.
1: Bueno, en la carroza número 2, entonces. Ahí vemos su personaje principal, Pepe, el pollo. El traje es realizado todo con trabajo manual, modal, TNT. El coco que lleva en la cabeza está decorado con barba de viejo. Bueno, el animador también, una cresta de pollo, remera, camisa playera, además de bermuda y tabla de surf. Bueno, aquí estamos con la segunda carroza. Aquí pasa por el puesto fijo de la gigante transmisión de Radio San Salvador y Scorpio FM.
0: Muy bien. Del móvil 1 nos vamos a ir a Estudios Centrales y después nos vamos al puesto fijo del Timbo. Nos vamos a Estudio, Oscar.
2: Gracias, Gerardo. Bueno, vamos con Gabriela del puesto fijo. Ya tenemos por aquí una nota con ella. Adelante, Gabriela. Te trato de olvidar.
3: 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Como princesas aspirantes a reina, a Sol Silveira Ferreira y a Alien Varieta Toledo. Ellas son las chicas entonces que se vienen luciendo naturalmente y mostrando todas sus destrezas en este carro que viene cargado de energía, cargado de color, no ha sido la excepción como todos los carros que han pasado por aquí. Continuamos con ustedes y seguimos disfrutando de esta fiesta.

0: Bueno, volvemos con el móvil 1, con Gerardo, con Carlos, con Nancy y con Majo. Adelante, Gerardo.
1: Muchas gracias. Estamos en el móvil número 1 de Distral para sus productos Capsi y Vogue Dog, para que tu mascota viva feliz y sana. Bueno, mientras aguardamos que pase por nuestro puesto en la carroza número 3, vamos a el jurado de las princesas 2026. Rosina Alegretti, oriunda de Dolores, radicada en Cardona, conductora y productora de su propio producto, desarrollando su trayectoria en medios de comunicación desde hace 12 años. Acompaña eventos, entrevista a sus protagonistas y comparte sus historias con el público a través de los medios y redes sociales. Otro integrante del jurado, el señor Leonardo Armán Pilón Charlo, doloreño, radicado en Mercedes, comunicador y agente de viaje. Karen Garcilaso, reina del Carnaval de Soriano 2026, profesora de baile en academia, sintiendo el ritmo de Mercedes. Señor Ignacio Ferrer Silva, influencer, comunicador, generador de contenido, conductor de Nacho Pregunta 2026, programa que se emite a través de su canal oficial de YouTube. Sofía González de Salto, reina nacional del trigo 2023, directora de Eleva Escuela de Modelaje, estudiante de diseño integrado y construcción. Ellos son el jurado de Princesas 2026. Continuamos en la esquina de Río Negro y Grito de Ascencio. Continuamos llevándote a todos los rincones de la República Oriental del Uruguay y el mundo, una nueva edición de la Fiesta Nacional de la Primavera.
2: Sin duda que este espectáculo enalza lo que expectativas se refiere. Han incursionado las dos primeras propuestas. Apareció en escena, donde estamos ubicados nosotros, a una cuadra de donde culmina el desfile matutino, que seguramente pasará al mediodía, viaje a nuestro mar, y la carroza número 2 que enumeraba con nuestra compañera se denomina Olafel. Van quedando todavía 6 carrozas más. Se dilata un poco la proyección de este desfile, pero lo importante es que todo el mundo está latente, mirando hacia la zona de la plaza principal. Estamos a varias cuadras, pero evidentemente esta calle Ascencio es el imán de miradas, es evidentemente también el hecho saludable de que mucho público aplaude a rabiar y saluda permanentemente a quienes hoy están siendo los protagonistas, los que están siendo los verdaderos embajadores de esta fiesta de la primavera, que son los estudiantes. Aquí todo es verdad, aquí todo es esfuerzo, aquí es propuesta, aquí es inspiración. Y claro, el público parapetado derecha e izquierda, al decir que un viejo compañero de las transmisiones de ciclismo, el querido Gallego Regueiro, que decía el público agarrado a ambas aceras de la calle cuando llegaba una competencia, nosotros en nuestro trabajo también lo reiteramos, y en este caso, cómo no omitir, porque no queda lugar libre donde el público está presenciando espalda a espalda allí lo que presencia precisamente de esta mayoritaria actividad que despliegan los estudiantes.
1: Bueno, y continuamos aquí desde Grito de Ascencio y Río Negro. Estamos aguardando que pase por aquí la carroza número 3. Vamos a estudios.
0: Gracias, Nancy. Sí, vamos con Gabriela, que nos tiene por acá ya una nota. Gabriela, desde el puesto fijo, presentado por El Timbó, festejando 30 años y lo festejamos con un buen asado. Representante exclusivo del Timbó, Mercedes Palmita, José Enrique Rodó y Dolores. Adelante, Gabriela, por allí desde el puesto fijo.
3: Y bien, nosotros continuamos desde nuestro puesto de transmisión. Las notas son presentadas por el municipio de Dolores, siempre apoyando a la juventud doloreña. Y bueno, como es de orden, queremos hablar con la organización, con parte del comité organizador. Por eso tenemos acá a Humberto Bartoburo, quien le agradecemos. Humberto, bueno, un placer y conocer. Bueno, ¿cuáles son las primeras impresiones de lo que está aconteciendo en este día espectacular? Porque realmente parece que se alinearon los astros para disfrutar a pleno.
4: Bueno, totalmente. Ahí estamos viviendo el fruto del esfuerzo de muchos meses de trabajo, del compromiso de los padres, de los estudiantes, del municipio, de la intendencia, de todo el pueblo de Dolores, de la gente de la comisión organizadora. Y bueno, por suerte el tiempo acompañó, los carros son maravillosos, ustedes están viendo el espectáculo que están dando los chiquilines, el vestuario es impecable, el marco de público es excepcional, tenemos la visita de autoridades, como hace mucho tiempo también estábamos reclamando, y bueno, justo este año nos acompaña el ministro de Turismo, y la verdad que muy contento porque lo que se planificó se está desarrollando, las carrozas llegaron todas en horario, están formadas, no ha habido ningún inconveniente, y la verdad que son cosas que nos ponen muy contentos.
3: Cada año la vara está más alta y más exigente para los chicos y la familia en sí, que es parte de este proceso.
4: Totalmente. La verdad que cada año se hace más complicado la recaudación de fondos, pero nosotros la línea que bajamos es que ellos, sobre todas las cosas, se diviertan, porque la fiesta de la primavera es eso, es unión, es solidaridad, es diversión, es el compromiso de toda una ciudad unida para sacar esto adelante. Y bueno, este año tenemos nuevamente la fiesta brillando y poniendo a Dolores en lo más alto de la consideración nacional.
3: El hecho de la declaración de la fiesta como patrimonio inmaterial, ¿marcará un antes y un después en lo que respecta a la organización y a los apoyos económicos que se han venido recibiendo?
4: Y ojalá que sí, pero más allá de eso, lo que tenemos que sentirnos orgullosos los doloreños es de tener la única, la primera fiesta y la única hasta el momento de ser declarada patrimonio cultural inmaterial, como vos decías, y eso es un orgullo que nos va a marcar por siempre, que va a quedar la historia de Dolores, de la fiesta y de todos nosotros.
3: Bueno, hoy a las 18:30 estaremos entonces, con la frutilla de la torta en lo que respecta a este gran proceso por declarar de patrimonio inmaterial esta fiesta, y después tendremos el desfile nocturno.
4: Tal cual. Esperamos que la gente también acompañe, porque es un reconocimiento para todo Dolores. Y bueno, como vos decías, la frutilla de la torta, el desfile nocturno con toda la iluminación y un espectáculo que nuevamente promete ser maravilloso.
3: Invitamos a la gente que acompañe luego.
4: Que acompañe 18:30, Plaza Artigas.
3: ¿Y después el desfile?
4: Y después el desfile, a las 19 horas ya estamos alargando el comercial.
3: Así que no perder el tiempo, a disfrutar. Y bueno, felicitaciones por este tremendo trabajo. Y bueno, aquí estaremos en duple con Radio San Salvador y Scorpio FM para brindar toda la información.
4: Bueno, muchas gracias y también para ustedes por la cobertura.
3: Y bueno, de esta manera nosotros teníamos la palabra del comité de organizador de la fiesta de la primavera, la voz de Humberto Bartoburo, que la verdad que es un placer verlo con la emoción a la que hace referencia a esta fiesta y con el cariño que todos los dolores la defienden año a año. Volvemos con ustedes.
0: Bueno, gracias Gabriela. Vamos, compañeros, a una pequeña pausa, pequeña tanda por acá en Duplex, y ya volvemos con más de la Fiesta Nacional de la Primavera.

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3: Bien, compañeros, volvemos por acá. Retornamos con Gabriela desde el puesto fijo. 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Adelante, Gabriela.
4: Y a veces pienso en abandonar ya. Presentado por el Timbó, aquí a nuestro puesto de trabajo pasa la carroza número 5, Grupos Unidos de Escuela Técnica, engranajes de colores, con mucho movimiento este carro, tener, prestar atención a ese detalle. Las princesas aspirantes a Pimpollo, Julieta Madeleine Prestes Britos, Zoe Guadalupe Robert Sandoval. Las aspirantes a reina, Agustina Soledad Torres Barceló.
5: Aquí vemos,
4: y también Irene Magalí Lozano. La figura central es el multifacético personaje histórico del renacentismo italiano, Leonardo da Vinci. Bueno, por ahí pasa esta propuesta que realmente está muy interesante, muy colorida, con mucho movimiento. Se los invito a que disfruten de esta gran propuesta que han traído aquí los chicos de la Escuela Técnica de los Unidos con engranajes de colores.
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3: Bien, muchas gracias, Gabriela.

0: A ver, sí.
1: Adelante.
0: A ver qué. Estamos desde el 2001. Vamos a hacer, Oscar. Creo

0: creo que tiene una nota ahí, Gabriela Ibarra. Vamos a ir con la nota de Gabriela Ibarra en directo desde el puesto fijo del Timbó. Y después de la nota, la semblanza de la pluma de Carlos Bentancur Zavala haciendo historia de la fiesta.
1: A veces pienso si estoy confundido. Bien, Gerardo, muchas gracias. Vamos con Gabriela, tienen por acá, directo desde el puesto fijo, presentado por el Timbó, festejando 30 años. 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Vamos contigo, Gabriela, adelante.
2: Y aquí continuamos en nuestro puesto fijo mientras pueden disfrutar del desfile tanto el público en general como las autoridades. Y es de aquí la compañía en el palco de los diputados del departamento, como es el caso de María Fajardo y Aníbal Méndez. Les damos los buenos días. Vamos a comenzar con María, bueno, para conocer un poco nuestra diputada del departamento, cómo vive esta fiesta en esta fecha tan puntual, donde vamos a tener un acto que va a marcar un antes y un después en lo que respecta a la característica de esta fiesta.
3: Claro, patrimonio histórico inmaterial de la comunidad. Creo que es muy importante la 64ª edición de la fiesta de la primavera, como todos los años, acompañando a esta ciudad, donde en conjunción de los papás, los estudiantes, los profesores, todas las instituciones son capaces de organizar una tremenda fiesta donde vemos arquitecturas en realidad y bueno, y hasta donde el tiempo, el Tata Dios está en sintonía porque alumbró un sol hermoso, así que augurarles a todos que sea una gran fiesta en paz.
2: Gracias, María, bueno, que sea un disfrute y como tú lo decías, que sea una fiesta en paz.
3: Eso es, adiós.
2: Y vamos a aprovechar que tenemos también al diputado Aníbal Méndez aquí. Hablábamos de una fiesta que hoy, bueno, va a tener una carátula distinta. Bueno, ¿cómo se vive esto como diputado?
4: Bien, con mucha conformidad, porque me parece que fue parte, hoy culmina un proceso que llevó varios años. La otra vez estuvimos en Montevideo, en el lanzamiento de la fiesta nacional de la primavera en el Ministerio de Turismo. Y ahí el director de patrimonio decía que los trámites se habían iniciado allá por el 2019. Bueno, tiempo llevan las cosas y hoy, bueno, en horas de la tarde estará siendo declarada esta fiesta tan nuestra, tan apegada a nuestros recuerdos, ¿no? De nuestra adolescencia, de nuestra juventud y bueno, y también hasta de nuestros hijos, de nuestros familiares. Si bien no somos doloreños, pero siempre tenemos un apego y en esta fecha siempre estamos acá. Por lo tanto, nos parece nada, la frutilla de la torta, ¿no? De gente que ha trabajado en esto y que hoy, bueno, tiene un rótulo que no es poco, ¿no? Que sea patrimonio cultural inmaterial de la nación, me parece un elemento muy importante y que premia las características particulares de esta fiesta, ¿verdad?
2: Que sea un disfrute entonces y bueno, queda mucha fiesta todavía.
4: Bueno, desde hace unos cuantos días vienen de fiesta, hoy creo que culmina, por lo tanto, bueno, que hasta el último minuto sea una fiesta.
2: Muchísimas gracias.
4: Gracias a ustedes.
2: Y de esta manera teníamos la palabra de los diputados del departamento, quienes hacían sus apreciaciones referente a esta fiesta nacional de la primavera.
1: Bien, gracias, Gabriela. Compañeros, vamos con el móvil 1, con Gerardo, con Carlos y con María José y Nancy, por supuesto. Adelante, compañeros. Adelante, Gerardo, Nancy.
5: Bueno, arrancamos por acá y bueno, y está pasando la carroza Caja Nueces de los Octavos Unidos del Liceo Juan Bautista Herrero y Liceo Doctor Roberto Taruselli. Bueno, lo primero que pasó por acá, por el puesto fijo de Río Negro y Avenida Grito de Asensio, fue el estandarte que representa un escenario con una marquesina, el cual es llevado por un presentador, dando comienzo a esta hermosa historia como es Caja Nueces. Y bueno, después viene atrás parte del acorio que está dividida en cuatro bloques. donde se ven que representan los cuatro reinos que Clara debe atravesar para descubrir su regalo de Navidad. Flores, diversión, dulces, nieve. Bueno, decimos entonces que abre el acorio el reino de las flores. Ya vimos pasar por acá, Carlos, Gerardo, Majo, el árbol con una hamaca rodeado de flores. Bueno, y ese bloque es representado por un grupo de 10 chicas, las cuales protagonizan mediante su vestimenta y accesorios flores como margaritas de colores rosa, de colores blanca. Y bueno, y acá precisamente, frente a nosotros, tenemos el bloque que le sigue, que es el Reino de la Diversión, presentado por medio del circo, ¿verdad? Precisamente por la pirueta.
0: No solo hay que destacar lo que es la vestimenta, sino realmente también el maquillaje de cada uno de los estudiantes que van en cada carroza. Un maquillaje realmente que, por ejemplo, aquí los varones, un maquillaje que muchos carnavaleros estarán envidiando. ¿Quién será el que maquilla a estos chicos de esta carroza? Ojalá que sea algún doloreño para que comience también cuando venga y esté el rey Momo, pueda maquillar a los carnavaleros nuestros. Excelente la coreografía de estos chicos. Ahí viene la carroza donde estamos esperando en Río Negro y Asensio. Qué buen trabajo están haciendo ahí ahora la coreografía. Excelente, en cada esquina están haciendo ese espectáculo. Y aquí viene ese otro estandarte.
5: Exacto, porque como decíamos, Gerardo, esta coreo se divide en cuatro estandartes y los chicos van divididos en cuatro bloques, ¿verdad? El Reino de las Flores, el Reino de la Diversión, porque representan el reino del dulce, el reino de la nieve. Acá vamos a ver, luego de este estandarte, la coreografía de los chicos del reino del dulce, ¿verdad? Con sus grandes paletas.
0: Muy bueno, realmente que el jurado ardua tarea va a tener, porque realmente está muy bien dividido, muy bien. Seguro ahí están las golosinas de este estandarte, ahí vienen con los bastones, con los chupetines, pero un chupetín que cualquier chico que quiera tener un churrasco, realmente, y la vestimenta, volvemos a destacar la vestimenta, lo que han gastado en vestimenta en este año, realmente ha sido, bueno, por eso el pueblo de Dolores colabora tanto para eso, para que salgan bien vestidos, para que tengan buena carroza. Ahí están en esta, disfrutando de esta fiesta de la primavera. Para Jorge Lera, nacido en Egaña, los padres de mi vieja, de la señora Lourdes, allá en el Real de San Carlos, en Colonia, abrazo a la distancia. Para Roberto Ramos, Molina de Solimar, abrazo. Polilla, en el Tala. Para el amigo Ariel Correa, el Maldonado, y para tantos doloreños radicados en el departamento como el Montevideo. Como el amigo Raciote y su señora Marisol, peruana, escuchando en la República Argentina lo que es esta fiesta de la primavera. Aquellos que están desparramados, gente que nos decía, estamos en Cerro Largo, Melo, escuchando, y a los colegas de las distintas radios que están tomando esta transmisión, el abrazo a la distancia. Gracias por permitirnos a Radio San Salvador y la 89.7 estar en cada rincón del país a través de ustedes, a través de sus emisoras o sus radios. Aquí está la fiesta, esta fiesta de la primavera que realmente es de primer nivel. Ahí viene la carroza atrás.
6: Sin duda que esa es una de las que va a pegar fuerte, no cabe ninguna duda. Aquí hay detalles que evidentemente van a marcar en la puntuación. Veíamos dos chicos con indumentaria, con vestimenta, con trajes suizos, que hacen de alguna manera gala a lo que es el chocolate tan rico de aquel país. Y ahora hay otro punto en un arbolito de Navidad, un arco y una cantidad de cajas de distintos colores y tamaños que son los que están preparados para una noche de Navidad. Porque aquí están ataviados precisamente con la ropa de Papá Noel, también con los guardias, en fin, todo lo que significa un detalle trascendente. Y ni que hablar, mirá Gerardo, lo que es la carroza que se avecina. Va a ser duro para quienes habrán de juzgar en el momento de terminar las puntuaciones lo que es el hecho de dar el premio y otorgar a los mejores. Aquí hay una carroza espectacular. ¡Qué trabajo!
5: Bueno, sin lugar a dudas, lo que pasaba hace un ratito, como decía Carlos, era parte de la coreografía que estaba en el Bosque del Reino de las Nieves, formado por 15 chicos, los cuales representaban personajes, vestimentas y colores típicos de la Navidad. Y ahora sí, pasa por acá, por la esquina de Río Negro y Avenida Grito de Asensio, la carroza. La carroza que, como pueden ver ahí, la figura central, el cascanueces, junto a un bosque de fantasía que está rodeado de juguetes, como un tren, el osito, una bailarina tenemos por ahí. A ver qué más tenemos, un tambor, un trompo, un caballito mecedor, muchísimos regalos en la parte de la pollera del carro alegórico, buscando que cada espectador realice su propio viaje a la niñez mediante la historia y sin lugar a dudas mediante los juguetes representados.
0: ¿Cuántos parques de diversiones querrán tener el caballito que va arriba? Excelente el trabajo de estos verdaderos artesanos que han realizado y confeccionado estas carrozas. Ahí estamos, cuando vamos a ver, permitime, falta todavía 100 metros para que venga. Vamos a ir con una semblanza de la pluma de Carlos Bentancur Zavala y regresamos al móvil 1 de Mistral para sus productos Cache Bobo, para que tu mascota viva feliz.
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1: Gracias, Gerardo. Bueno, vamos con la voz de Carlos.
8: Para recordar por siempre la arremetida feroz de una pandemia que pegó a Dolores como el resto del mundo, obligó a una pausa en la emblemática celebración de la Fiesta Nacional de la Primavera. Fue una tensa espera, un par de años en que quizás las flores se marchitaron, pero el deseo de una nueva instancia no. La semilla no se perdió y, como regada por las mansas aguas del río San Salvador, todo volvió a crecer. Se pone en escena nuevamente una fiesta de gran arraigo popular que incluso ha traspasado los límites departamentales, que tiene un prestigio nacional e internacional. Y lo certifica la masiva presencia de público que llega año tras año de los lugares más inverosímiles del territorio uruguayo, como de fuera de fronteras. Las calles doloreñas, su gente, han vivido a través de mucho tiempo un frenesí de colorido, de bullicio, de sano esparcimiento. Y la escena, el acontecimiento, se vuelve a repetir. La fiesta de la primavera, con el embrujo que le han dado y le siguen dando los adolescentes, no decae en entusiasmo, dedicación, iniciativa y expresión. Es cómplice de esta realidad la mixtura existente entre los jóvenes, sus progenitores, familiares, círculo de amigos y quienes de una manera u otra, contagiados por un interminable fervor y embuidos de una sana competencia, ponen el granito de arena en la máxima expresión popular doloreña. No es volver a empezar, es reencaminarse renovados bríos por ese camino en que ha retomado la comunidad para sentir de nuevo esa adrenalina que ambienta todo lo previo. De ese trabajo incesante para poner a punto carrozas, trajes, movimientos, coreográficos, audios, etcétera, en el segundo domingo de octubre. La Fiesta Nacional de la Primavera, hoy la 64, golpea las puertas de los corazones que hace erguir el pecho. Los hace sentir partícipes de un acontecimiento bien propio, pletóricos de entusiasmo. Los diferentes grupos desfilan, el público abigarrado en las aceras se recomporta por las muestras de creatividad, la sonrisa contagiosa de los jóvenes por la solemnidad con que cada uno de ellos acude a esta cita, desplegando además gracia y virtuosismo. Y encuadrado en esta edición número 64 de la Fiesta Nacional de la Primavera, como retoño firme, situamos a nuestra querida Radio San Salvador, la radio de todos, la que el pago adora. Nos comprenden las generales de la ley, pero no se puede obviar que infaltablemente ha estado desde hace 44 años una caja de resonancia vital para que la región y el mundo, a través de las nuevas tecnologías, puedan conocer la fiesta arraigada en el interior del departamento de Soriano.
1: Muy bien, compañeros, retornamos con Gerardo, con Carlos y Nancy, allí en el móvil 1. Adelante, compañeros.
9: Estamos precisamente a la expectativa de la aparición de un nuevo protagonista en este desfile, Gerardo.
0: Sí, lo que vamos a hacer con respecto al compañero, quedamos, Oscar, al aire, dígame, quedamos con la... Yo no tenía retorno en este momento. Ya hicimos una de las semblanzas.
1: Sí, correcto.
0: Bueno, entonces vamos a ir a una pequeña pausa comercial y enseguida regresamos. Hablo por interno.

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0: Bien, retornamos luego de esta pequeña pausa. Vamos con el móvil 1, con Gerardo, con Carlos y con Nancy. Adelante, compañeros.
1: Y aquí estamos. Por calle Río Negro y avenida Grito de Ascencio. Pasó recién lo que es la pancarta, el estandarte de los Novenos Unidos del Liceo número 2, que presentan Olala, qué cuadro. Bueno, el estandarte que pasó recién, diseñado con la intención de usar las letras como espacio escenográfico y como protagonistas, con texturas que imitan marcos dorados de museo, que introduce el título oficial de la propuesta. Son dos cuadros vivientes que dan la bienvenida al simbólico museo y un gracioso cuidador encargado de interactuar con ellos y también con el público. Bueno, ¿qué cuadro? Olala, es la carroza que va a pasar en un ratito nada más. Se encuentra a 50 metros de donde estamos ubicados.

Bueno, ¿y qué podemos decir de esta carroza? ¿Qué podemos decir de los chicos? Todos los colores que representan la alegría, lo positivo. Bueno, un maquillaje extraordinario, vestidos de fosforescente, realmente fantástico, con mucha algarabía y mucho intercambio con el público, que aplaude sin parar esta carroza. La carroza, que está diseñada, a ver cómo se la puedo pintar, como un monumental plataforma que tiene un alto impacto visual. En su sección posterior se erige la imponente estructura geométrica que replica la pirámide de Louvre, construida con, ahora cuando se acerque por acá, con paneles que reflejan la luz interna. Bueno, y sobre la alfombra roja que es texturada, que recorre precisamente todo ese piso, toda esa plataforma de la carroza que simula mármol, se ubica la figura caricatura, ¿verdad?, a gran escala de El Apuro en plena carroza, el desencanto observando su estatuilla y el olvido ocultando la Mona Lisa cerca de la escalinata clásica del edificio. El dinamismo de la carroza recrea el instante exacto de la fuga. Es como cuando una escena real y le ponen pausa. Así puedo describir esta gran carroza que simula el apuro, el desencanto y también el olvido.

0: Bueno, ¿y qué podemos decir de los personajes que pasaron en la carroza de los novenos? Primero, España, con pizarra fuerte, con palmas, con giros inspirados en el paso doble. ¿Y qué vestimenta? ¿Ustedes no se imaginan la vestimenta? Qué maravilloso es estar aquí, en la ciudad de Dolores, viviendo una nueva edición de la Fiesta Nacional de la Primavera. Después, el bloque número dos que pasó era China, con una danza coordinada, con una danza simétrica, utilizando paraguas y un dragón central que, como sabemos, simboliza el rescate de la memoria frente al olvido. Y después, el bloque 3, los estudiantes con movimientos enérgicos de samba, la música que estalló en todos los que están aquí presentes al ritmo de la samba. Y bueno, y el bloque número 3 presenta la velocidad, ¿verdad?, caótica del apuro. Y el bloque 4, con movimientos libres, con movimientos urbanos, que representa el desencanto. Bueno, así pasaba esa carroza.
1: Gracias, Nancy. Si me permitís, vamos un momentito con Gabriela desde el puesto fijo.
0: Adelante, Gabriela, desde el puesto fijo, presentado por El Timbó, festejando 30 años, y lo festejamos con un buen asado en un parrillero Napoleón. 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Adelante, Gabriela.
2: Bueno, y poco a poco se va acercando el final por aquí, por nuestro puesto de transmisión. Va pasando la carroza número 7 de los Quintos Unidos del Liceo Dr. Roberto Taruselli, edición real. Las princesas aspirantes a reina, Geraldine Regini Brum y Julieta Morales Nebor. María Antonieta de Francia envía a dos de sus princesas para participar de la fiesta de la primavera, y la verdad que estamos disfrutando a pleno de lo que es esta presentación. Ya queda poco por aquí con nuestro puesto de transmisión, así que a seguir disfrutando. Volvemos con ustedes.
1: Gracias, Gabriela, allí desde el puesto fijo. Continuamos con ustedes, compañeros, desde el móvil 1. Adelante, Nancy. Adelante, Gerardo.
3: Gracias, gracias. Ahora está pasando el sonido. El sonido aquí. Vamos a estar con la coreografía de quienes se acercan al puesto 5 del Tindó, al 9-1, perdón, de Distral, para su producto Taxi Botox, para que tu mascota viva feliz y sana, móvil número 1, y aquí estamos disfrutando de esta coreografía.
4: Quiero en este momento mandarle un gran abrazo. En la distancia va, quizá a poco de Dolores, a nuestro querido amigo, a Miguelito Fernández, un compañero de hierro, un profesional extraordinario de deporte, fundamentalmente del ciclismo, que lo hemos tenido acompañando en importantes pruebas, que nos está recepcionando. Un abrazo a la distancia, y mañana, Dios mediante, estaremos por aquí

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0: Ahora sí. Estamos disfrutando de esta coreografía aquí en esta fiesta de la primavera, fiesta nacional de la primavera, excelente el vestuario también. Vamos, la gente de UTU, que está, son muchísimos, realmente varios son los chicos de la UTU que están, que han confeccionado una muy buena carroza, ¿eh?
1: Bueno, los grupos unidos de la escuela técnica, engranajes de colores. Bueno, en estos momentos están por realizar la coreografía aquí frente a nuestro puesto de transmisión. Bueno, ¿qué podemos decir de este engranaje de colores? Bueno, la propuesta conceptual preliminar, pintando el futuro, Leonardo da Vinci como puente entre arte, entre técnicas, innovación y también, por supuesto, no puede faltar la imaginación. Es una propuesta donde el mural se transforma en la obra principal y los estudiantes que están participando activamente en la construcción de una visión colectiva del futuro. Aquí estamos con UTU. Aquí estamos con esta carroza que la vemos a 40 metros de nuestro puesto.
0: La gente de UTU pasando por el móvil número uno de Radio San Salvador y de la 89.7. Excelente, Carlitos estaba hablando de lo que es la vestimenta de esta carroza. Y sin lugar a dudas, son muchos los chicos, los tengo presente, pero han de ver más de 50 alumnos de UTU aquí en esta desfile, en este desfile diurno que está pasando frente al móvil de Radio San Salvador. Excelente la vestimenta, Carlos.
2: Sin duda que la vestimenta, la decía nuestra compañera, que es también muy minuciosa en lo que tiene que ver a los detalles de este desfile, son incomparables. Un gran trabajo, realmente espectacular. Los chicos empecinados en ser protagonistas, cada uno con su personaje, pero ayudado, sumado, amalgamado a lo que es la vestimenta. Un trabajo que no tiene desperdicio la sutileza de quienes los confeccionaron. Mirá esto que se viene, Gerardo.
0: Sin lugar a duda, con un mecanismo tremendo, ¿eh? Donde el camarógrafo está, bueno, lo que tiene que ver con las ruedas también, está un trabajo muy, muy técnico de esta carroza de UTU, que la pintaba Nancy Galo, con esto que han demostrado la gente de UTU, siempre con Luis Alberto, por este lado, decíamos, ¿cómo era posible que la UTU en otros años saliera así nomás, teniendo modista, electricista, carpintero, soldadores, técnicos, maquilladores, todo que saliera? Hoy, hace años que viene siendo protagonista UTU en cada fiesta de la primavera.
1: Bueno, yo quiero rescatar, volver un poquito para atrás y hablando de los personajes y de la vestimenta, el personaje principal de esta carroza es nada más ni nada menos que Leonardo da Vinci, compañeros. Una versión, sin lugar a dudas, tipo caricatura del inventor, silueta alta, delgada, ahí teníamos las manos, los pies exagerados, esa barba abundante, esa expresión curiosa, diseñado para una lectura clara desde larga distancia. Y bueno, y de la carroza, de este taller de este taller mecánico de Leonardo, ¿verdad? El brazo de Leonardo, veíamos pasar por ahí. Fue un sistema simplificado de elevación que está inspirada precisamente en los inventos de Leonardo. Poleas grandes, poleas visibles, estructuras limpias y estética tipo caricaturas. Realmente fantástica, la carroza de la UTU.
0: Muy bien, vamos a ir a una tanda comercial y enseguida regresamos al móvil número uno porque se aproxima la próxima carroza. Tenemos tiempo de una tanda, compañero Oscar.
3: Sí, Gerardo. Vamos entonces por acá con una pequeña pausa, una tanda por acá. Y enseguida regresamos con más de la Fiesta Nacional de la Primavera.
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1: Bien, retornamos 13 horas con 5 minutos. Vamos de nuevo con el móvil 1, allí con Carlos, con Nancy, con Gerardo y con María José. Adelante, compañeros.
2: Gracias. Estamos con la carroza número 6, nivel 64, que está pasando ahora los aspirantes a Pinocho y la Reina por el móvil.
3: Bueno, vamos a decir que esta es la carroza número 6, nivel 64 de los Cuartos Unidos, del liceo número 1, doctor Roberto Taruselli. Bueno, esta carroza aún no ha llegado aquí a nuestro puesto fijo, pero le adelantamos que está inspirada en el popular videojuego Subway Surfers. Es una temática llena de color, llena de movimiento, de juventud, de aventura. Y bueno, la elección es buscar representar la energía, el espíritu de los adolescentes, trasladando el mundo del juego con una carroza que, sin duda, alegre, dinámica, llamativa. Estamos con sus protagonistas que van haciendo su coreografía, los protagonistas que recorren la vía del tren intentando escapar del inspector, de su perro. Y bueno, y durante la carrera deben esquivar trenes, deben esquivar barreras, diferentes obstáculos, mientras recolectan monedas y elementos especiales que aparecen en el camino. Vamos a disfrutar de esta coreo, si les parece, y cuando llegue la carroza por acá, la describimos.
2: Pintando Nancy Galo Barrofide, lo que es la carroza número 64, en los Cuartos Unidos, nivel 64. Carlos Bentancur, tenemos un saludo para un gran amigo de Mercedes que está escuchando.
4: Lo vamos a reiterar, a Miguelito Sirgalea, el mercedario, un compañero de lujo que tenemos, un gran periodista, un relator también, que ya tiene su lucidez, que fue compañero en alguna vuelta ciclista del Uruguay, en algunas rutas de América. Un abrazo a la distancia y decirle que mañana lo vamos a visitar por la mañana.
2: Muy bien, y también mandamos el saludo para la barra de Esparta, la barra de los colores, la ciudad de Mercedes, querido Sapo Bairo, querido Márquez, Armando, que estuvo cumpliendo años, a toda la gente, a Jesús Ortega, ese gran defensor de la selección y de los colores. Abrazo, abrazo sincero para toda esa gente que está escuchando.
4: Gerardo, para un gran relator mercedario, Jorge
2: García Bachi.
4: Ayer estuvimos conversando mucho con él, se aprecia, es alguien que le admiramos, le tuvimos la suerte allá cuando la Copa América de compartir, de sumar valor con él en lo que fue un desafío grande de Radio Cristal conjuntamente con Cori, transmitiendo para todo el país, viajando en esos días del campeonato de Montevideo a Rivera, de Rivera, Paysandú, Paysandú, a Montevideo, una calecita que hicimos y una gran amistad junto a García Bachi, sin lugar a dudas, uno de los grandes productos de relatores del periodismo uruguayo.
2: Yo voy a contar de que tuve el gusto de escuchar una nota de Víctor Hugo Morales. Víctor Hugo Morales le preguntaron quién era el sucesor del relato deportivo del Uruguay, si había voces nuevas, y dijo, hay una en Mercedes, es Jorge García Bachi, gran relator con gran futuro. Bueno, lo dejó. Lamentablemente, Jorge está en su mejor momento, pero no quiere relatar. Así que el abrazo para este amigo.
3: Bueno, muy bien. Vemos a los chicos haciendo su coreografía. ¿Qué podemos decir de esta puesta en escena? La propuesta artística está inspirada precisamente en el videojuego Subway Surfers, trasladando su universo digital al mundo real a través de una representación llena de color, llena de música, llena de movimiento. Bueno, todo comienza cuando un chico en su cuarto se sumerge en el mundo precisamente de Subway, sucede algo inesperado. El juego cobra vida y los personajes salen de la pantalla. Los protagonistas comienzan a correr, a bailar y a disfrutar de la aventura, atravesando un mundo lleno de color, un mundo lleno de trenes, de vías y obstáculos. Y para ello correr representa la diversión, la aventura y la libertad.
2: Muy bien. Exactamente lo que dice Nancy, que está plasmado arriba de la carroza este excelente trabajo. No sé qué van a hacer los jurados en esta oportunidad, porque están todas muy completas, muy destacadas, con muy buen colorido. Este año se han preocupado de cada rubro que pueda jurar. Y que el veredicto, que no es el veredicto, bueno, sin lugar a duda que ha sido un éxito esto también en esta carroza.
3: Bueno, con material reciclado, como siempre, material diverso, como la espuma plas, como el papel madera, mucho lo que tiene que ver a aislante, las pinturas en aerosol. Bueno, busca también fomentar lo que es el reciclaje de materiales, aprovechando elementos que habían utilizado años anteriores.
2: Muy bien, Carlos, me decías algo.
0: Sí, respecto a lo extra, que tiene mucho que ver en la incursión precisamente del desfile y de las carrozas. Observamos uno detalladamente, como que fuera un conductor de un vehículo con una dirección detrás de la carroza que acabamos de observar, que va manipulando, valga el término, para de esta manera ser de la mejor, forma prolija para el transcurso a lo largo, en este caso, de calle a calle.
2: Vamos a mandar un saludo también a la ciudad de Mercedes, recibimos el mensaje. Con Alfredo Benítez, camarada, en caso de la Valleja, el abrazo. Otro saludo que mandamos para Rical, el gallego Torreira, allá el fragmento grande, el actor también está prendido a Radio San Salvador. El abrazo para el querido Ricardo y toda su familia. Ojalá también le sigue para el bebé, sus hijos, todo, para Lucas, que volvió a la selección.
0: Eso te iba a decir, la alegría de tener nuevamente en la palestra al jugador de tanta actividad, de un gran dinamismo, de una pujanza, que mete corazón y, como se dice en el vocablo popular, que mete pata. Es uno de los jugadores que lamentablemente en este momento oscuro que le correspondió vivir a la selección en el último mundial, lo dejaron de lado. Pero ha vuelto con la confianza de Forlán y en este caso ha sido protagonista en esa gira que realizara recientemente en lo que son las fechas FIFA de la selección oriental.
2: Y lo vamos a saludar también a Daniel Ortiz, aquel colega

0: presencia de ese gran compañero que llevaba la fiesta de la primavera, el gran bebé en el corazón y en el alma, con esfuerzo, con el sacrificio que él solo le hacía. Pero Santa, que Dios te tenga donde tengas que estar.
1: Un saludo a la distancia de una amiga, Leti de Llavemarda, que tiene raíces aquí en la ciudad de Dolores, que está expectante, evidentemente está observando con mucho cariño lo que es este espectáculo que se está viviendo en la mañana, mediodía y ya cuando empezamos a encaminarnos en las primeras horas de la tarde.
0: ¿Qué novedades habrá, si tendrá alguna nota nuestra compañera Ibarra? Ya me voy con Oscar Ramírez en controles, tocando todas las perillas puestas en el aire. Vamos a ver si Gabriela Ibarra tiene alguna información, alguna nota. Nosotros vamos a Estudio Central.
2: Bien, muchas gracias, Gerardo. Sí, vamos con Gabriela desde el puesto fijo. Ya la tenemos en línea. Adelante, Gabriela.
3: Gracias, compañeros. Nosotros ya casi culminando con la tarea. Como cierre, queremos tener la palabra del ministro de Turismo, Carlos Meloni, a quien le agradecemos un balance primario de cómo ha vivido esta 64ª edición de la fiesta de la primavera.
4: Yo estoy pletórico, estoy feliz. La verdad, me encantó. Primero, como decimos siempre, un encuentro cultural, por supuesto. Que esta sea la edición número 64 plantea desafíos hacia el futuro. Los gurises estuvieron fantásticos, me imagino la preparación, las carrozas con un nivel extraordinario. Estoy realmente muy contento, pero también, como decíamos al principio, porque el turismo es un gran generador de trabajo, en tanto dinamiza las economías locales. Así que esta fiesta cultural de trabajo y impactando en los desarrollos locales para nosotros es muy importante. También, como le decíamos al intendente, el intendente nos hizo el honor de acompañarnos en el lanzamiento, fue hasta Montevideo para hacer el lanzamiento de la fiesta y esperando a la tardecita por el tema de la declaración de patrimonio, que es muy importante también.
3: Sin duda, y esto también realza lo que es el turismo, algo en lo cual usted está trabajando mucho, de que la gente conozca el interior, de que la gente salga, que no solo haga turismo en otros lados, sino que lo haga en el propio país.
4: Porque tenemos mucho para ofrecer.
3: Sin duda.
4: No solo, por supuesto que el tradicional sol y playa es muy importante, sigue siendo el gran atractor, lo va a ser, pero a pocos minutos de esos centros atractores también tenemos esta fiesta, estas fiestas de cultura apropiadas en los ciudadanos y en los doloreños en este caso. Así que, de vuelta, la oferta turística se agranda, se abarca más y mejores cosas con fiestas como esta.
3: ¿Tiene futuro, ministro, para justamente realzar el turismo en el país?
4: Bueno, nosotros lo hemos dicho en más de una oportunidad, nosotros estamos mirando al interior, estamos saliendo al interior y estamos tratando de promocionar el interior. Para muestra basta un botón, nosotros en la última campaña estival que hicimos el año pasado, terminábamos nuestro spot con las minas de piedra semipreciosa de Artigas, en lo más norte que tenemos. Así que estamos promocionando. Por supuesto que necesitamos también la mancomunión y el esfuerzo del sector público y el privado. Acá se está demostrando, también en muchos lugares del país, hay otros que hay que darle un empujoncito para que justamente trabajen más unidos sector público y sector privado.
3: Siendo lo que sucederá hoy a la tarde aquí en Dolores, ¿esto marcará un antes y un después para esta fiesta de la primavera?
4: Yo creo que sí. No solo para nosotros como Ministerio de Turismo, sino para Dolores mismo. Tener el reconocimiento que va a hacer el Ministerio de Economía y Cultura de esto, realza la fiesta, pero insisto, pone la vara más alta todavía.
3: Muchísimas gracias.
4: Gracias a ustedes, muy amables.
3: Y de esta manera nosotros tenemos la palabra del ministro de Turismo, quien hace referencia un poco a lo que se encara a nivel país en cuanto a turismo, pero también la relevancia que adquiere la fiesta de aquí en más, aquí en nuestra ciudad, aquí en Dolores. Vuelvo con ustedes ya en un segundito, regreso para el cierre de este puesto de transmisión.
2: Bueno, Gabriela, muchas gracias. Vamos rapidito a otro corte comercial, a otra tanda y enseguida regresamos con más transmisión de la Fiesta Nacional de la Primavera.

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0: Bueno, retornamos, 13 horas con 25 minutos. Vamos desde el móvil 1, allí con Gerardo, con Carlos, con Nancy, con Majo. Adelante, compañeros.
1: Gracias, confirmado el podio.
2: Gracias, gracias. Vamos ahora con la despedida de nuestra compañera en puesto fijo de Timbó, allá en el liceo, doctor Roberto Taruseni. Oscar, y enseguida, porque tenemos una noticia importante aquí desde el Móvil 1. Vamos a la despedida de nuestra compañera Gabriela Ibarra. Excelente trabajo desde el palco oficial de esta fiesta de la primavera, y regresamos al Móvil número 1.
0: Gracias, Gerardo. Adelante, Gabriela.
3: Bien, comentarles que desde nuestro puesto de trabajo ha terminado la tarea. Vimos pasar la carroza número 8 de los Estados Unidos del Liceo número 1, la última hora. Realmente muy emocionados los chicos participando. Luego el encuentro de lonja para hacer el cierre. Y bueno, desde aquí qué decirles, que ha sido un placer realmente un año más estar trabajando con este equipo. Qué bueno, que se viene afianzando cada vez más, donde tratamos de dejar la información de cómo se vive la fiesta nacional de la primavera desde adentro. Desde aquí, mis saludos y ojalá nos podamos reencontrar en el 2027 con la 65ª edición. Mi nombre es Gabriela Ibarra y repito, realmente un placer trabajar en Duplex con este equipo maravilloso.
0: Gracias, Gabriela. Un abrazo. Adelante, compañeros del Móvil 1.
2: Gracias, gracias. Esto no es fiesta de la primavera, pero también importa. Noticia importante que llega de los pagos por Enguero, de Trinidad, Flore. Dale que te dale, Carlos Bentancur, nos vamos a lo que sucedió en Flore con el ciclismo.
4: Y la prueba organizada por el Club Ciclista Independiente de la ciudad de Flores, después de 2 horas y 2 vueltas, alegría desbordante para la gente de Dolores. Atención, Pablo Doloreño, acabo de ganar Germán Fernández del Dolores Cicle Club. Segundo, Pablo Antieri, el carmelitano, que defiende los colores del equipo de Balagón de Santa Lucía, y tercero Nicolás Aracruz, que está libre, pero que seguramente va a enrolarse en el barrio Artigas del 33.
2: Muy bien, entonces, felicitaciones a este gran deportista del Dolores Cicle Club, el piso Fernández. Una vez más, en las primeras posiciones y en el podio a nivel nacional con la casaca Dolores Cicle Club, y en cuarto lugar Alarcón. Cuarto lugar para Alarcón, otro doloreño. Está en las primeras posiciones el Dolores Novas, el Dolores Cicle Club. Vamos con Nancy.
5: Muy bien, y ya se viene la carroza número 7. ¿Qué podemos decir de este estandarte de carro alegórico? Los Chicos Unidos, del liceo número 1. Bueno, el estandarte es una réplica de un neceser. Bueno, sin duda no fue tarea fácil. La carroza lleva el nombre de Cristo Real. Se repite lo necesario, el peine, vemos por ahí la polvera, el maquillaje y por supuesto el icónico perfume francés. Bueno, Montelomón bien recreado ese estandarte, porque sin duda una dama podrá perder muchas cosas, pero jamás su perfume. Bueno, ¿qué te puedo contar? Hay una como cama de flores, una cama de flores y muchísimas luces. Es el estandarte de la carroza de los Pintos.
2: Vamos con una nota presentada por el municipio de la ciudad de Dolores. Río Pieto, gran carnavalero, gran cantor, acompañando a uno de los grandes
6: cantores nuestros como el canario Villalba. Abrazo, canario querido, a tu Esparta y a tus colores. Vamos, Darío, disfrutando, viviendo esta fiesta de la primavera. Siempre, familia, siempre. ¿Cómo anda enero? Bien, bien. Y más teniendo en cuenta de ver este personaje del carnaval, de la música popular, que vengan a vivir para que después se comiencen a difundir lo que es esta fiesta de la primavera. Bueno, siempre hablamos de la familia que hay poca difusión de la fiesta de la primavera, y esto es increíble, pero muy beneficioso, y que aún se manden esta fiesta, es impresionante. Una popular. ¿Qué estás haciendo ahora últimamente acá con los muchachos y acompañando a Ricardo y a toda esta gente? Estoy con cuatro niñas, con el zurdo y Emiliano, y bueno, el 28 de noviembre estamos en la tela de la familia. Bueno,
5: a la juventud doloreña. Me parece que vamos, seguimos escribiendo esa carroza de los cinco tíos. La coreografía, bueno, la tomamos la coreografía muy, pero muy en serio. Podemos decir que es un espectáculo teatral, algo pintado hasta audio. Realmente el palacio, con canciones de época, un toque moderno, que el acuario se distingue en diferentes bloques que representan la división de la sociedad francesa previo a la revolución. Música en todo, y bueno, y para completar la fantasía, recrearon en la entrada los grandes salones de baile de Versalles, Piso de Damero, Marco Dorado, Araña, Candelabros que estamos viendo por ahí, y por supuesto, todo lo que tiene que ver al drama.
6: Realmente en esta para después poner en escena lo que significa precisamente este acontecimiento. Sin duda, mirar cada detalle, los cuadros, con los personajes respectivos, es decir, la realeza que comienza a expresar así cosas relacionadas a un acontecimiento histórico, no cabe ninguna duda. Y ahora las bailarines que cosechan con ropas tradicionales de la época, realmente todo está encumbrado en el mayor nivel, teniendo en cuenta el personaje o la figura o lo que se pretende gozar. Aquí están las chicas y los chicos en una situación realmente extraordinaria. No sé si nuestra compañera quiere aportar algo más.
5: Bueno, 20 metros para ver pasar la carroza de los Quinto Unido. Edición real. Pero bueno, ya podemos ver la parte frontal de la carroza de esta edición real. María Antonieta en azul, los sirvientes en blanco y negro, las princesas en blanco y clan. Bueno, vamos a aguardar que pase por acá esta carroza para poder escribirla. El carro, ahí no puede faltar las perlas. y por supuesto la guillotina cortando flores. Bueno, flores muy, pero muy delicadas. Bueno, vemos también por ahí dos sirvientes, uno atrás y otro adelante, Antoine y Jean-Paul, sirviéndole el té, mientras ella naturalmente va arriba de la carroza, por supuesto, regia, regia como siempre.
7: Sin duda, el acontecimiento que estamos presenciando nos pasa por arriba. Arduo trabajo van a tener los jurados, porque prácticamente todas las carrozas están en un nivel superlativo, no cabe ninguna duda. Esto que acabamos de ver, esta incursión de Edición Real, que pertenece al Quinto Sonido del Liceo número 1, es realmente también fuera de serie.
5: Bueno, como decía vos, las perlas no pueden faltar, en la pollera, ahí como cadenas, las perlas. Y bueno, además destacamos de esta carroza la mezcla de técnicas, la mezcla de materiales que utilizan este carro. Bueno, realmente espectacular. Detalles, de texturas, elementos combinados, de una manera que hace que todo parezca una verdadera obra de arte. Bueno, realmente es fantástico. Así pasaba la carroza número 7. Vamos a continuar. Nos vamos entonces, mientras aguardamos la próxima carroza, vamos a estudios.
0: Gracias, Nancy. Vamos rapidito a una pausa entonces y enseguida regresamos con esta transmisión en duplex de la Fiesta Nacional de la Primavera.
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0: Bien, 13 horas 43 minutos, retornamos al móvil número 1. Vamos con Gerardo, con Carlos, con Nancy, con Majo. Adelante, compañeros.
12: Muchas gracias, ahí desde Estudios. 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Estamos aguardando que pase por Avenida Grito de Asensio y Río Negro, la última carroza. 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
16: La próxima nota la que vamos a hacer ahora con Carlitos Zárate, aquí en los micrófonos de Radio San Salvador. Un gran triunfador de las rutas, Carlitos Zárate, en esta fiesta de la primavera, y contento porque la casaca del Dolores Cycle Club estuvo en las primeras posiciones hoy en Flores. ¿Cómo te va, Carlitos?
17: Bien, querido, bien. Bueno, una alegría ahora, entonces, que ganó el hombre, el viejo gallego, y está con Carlitos, mirá, justo también, el primero que dijo Carlitos sentado acá, digo, mirá, y ya te vi a ver, y bueno, contentísimo de estar mirando un ratito acá, y bueno, estamos en eso.
16: Carlitos, ¿estás por unos días acá en Dolores?
17: Sí, vengo por unos días, sí. Pero ya aproveché para venir a mirar un ratito acá.
18: Bueno,
16: Siempre ligado al ciclismo, sabemos de tus compromisos importantes que tenés, pero siempre te veo con, por las redes, te veo con algunos y muchos conocidos del ciclismo, de aquellas rutas.
17: De los tiempos aquellos, sí, siempre nos juntamos, todos los viejos nos juntamos, y anécdota para acá, para allá, con el 6, con la Pachería, con Castromán, con toda la barra de todo, con todo. Bueno, un saludo para todos y que tengan, que termine bien la jornada.
16: ¿Sabés qué? Te voy a hacer un cuento, Carlito. Estuvo un hombre y me dijo, vos sabés que lo estuve cuidando a Ángel Herman, que tiene 80 años, dice, yo lo cuidaba porque andaba entrenando con nosotros. Bueno, vino de Villa Soriano a Dolores, terminaba acá y dice, bueno, me voy para Villa Soriano, y se fue y se hizo los 20 de vuelta kilómetros. 80 años, Ángel, y no lo perdieron, ¿eh?
17: Sí, lo parece. Sí, no, era guapo, sí, era guapo. Él es del Canario Pérez también, el Canario. Mirá qué bien.
16: Carlito, que tenga feliz fiesta de la primavera aquí. Abrazo grandote, sabés lo que te apreciamos acá en Dolores por todos esos triunfos que lograste a través de la bicicleta.
17: Bueno, muchas gracias y bueno, a ver si tomo algo porque yo veo que ustedes están tomando agua.
16: Una nota presentada. Oscar,
0: adelante, Gerardo.
16: Vamos a ir a una nota pendiente que nos quedó lamentablemente una nota que quedó de nuestra compañera Gabriela Ibarra, donde hubo un accidente que va a quedar aclarado todo con una alumna, y ahí en esa nota nos dice todo. Vamos a estudios.
0: Gracias, Gerardo.
3: Bien, ante lo acontecido estamos en contacto con el director del liceo número 1. Sin lugar a dudas, la reacción fue inmediata, pero bueno, para brindar tranquilidad a la población.
18: No, que la chica se cayó haciendo la coreografía, la tenemos en sala de profesores, ahora está siendo atendida por un médico que había en el público, y ahí está ingresando la ambulancia en este momento, así que digo, rápidamente, obviamente que es complicado hacer llegar la ambulancia, pero por suerte la carroza que venía atrás se detuvo un poco para dejar el paso a la ambulancia que está entrando en este momento.
3: Es de destacar la inmediatez a pesar del mundo de gente que tenemos y de todo lo trancado que está.
18: Exactamente, sí, bueno, siempre para este tipo de cuestiones hay disposición de la gente, o sea, hay empatía y bueno, por suerte la ambulancia pudo ingresar y ya está siendo atendida.
3: Muchísimas gracias por la información, creemos que es importante no solo conocer el hecho, sino también darle la relevancia que tiene a la inmediatez con la que se actúa en este tipo de casos.
18: Por supuesto.
3: Muchísimas gracias.
18: No, por favor.
0: Bien, Gerardo, ahí estaba la nota de la compañera Gabriela. ¿Me escuchas?
17: Sí,

0: ahora con una nota importantísima que tenemos. Vamos a ver si lo podemos realizar acá ahora a el Picho Fernández, ganador ahí en Trinidad, en la casaca del dolor, el Ciclo Club, en las primeras posiciones. Felicitaciones, Germán.
1: Hola, negro, bueno, muy buenos días, buenas tardes ahora. Sí, la verdad que estoy muy contento con la carrera. Fue una carrera muy linda, estaba todo el equipo de primera. Y bueno, corrimos muy bien y pude llegar a destruir y lograr el primer título.
0: Te cuidaste toda la carrera, porque nosotros estuvimos escuchando algo con Carlos Bentancur acá, y entonces vos te cuidaste un poco, salió Galay, salió Ferreira a la lucha ahí, a competir con los primeros equipos, vos te resguardaste para pegar el puntazo final.
1: Sí, bueno, sin duda fue una carrera muy a los pites, era la idea de los otros equipos, sabiendo que nosotros tenemos dos o tres embaladores. Y bueno, pero sí, salimos todos, hicimos algunas marcas, y bueno, fue una carrera de muchos cortes, pero el tiempo estaba a favor y en contra y no se lograba hacer. Los chicos y yo corrimos muy bien, y bueno, ya pasando cuatro vueltas, nos armamos y me dijo Luca, buen balá, y bueno, me lanzaron a mí y pude llegar a definir y lograr quedar con el primer puesto para el equipo.
0: Bueno, felicitaciones, Germán. Felicitaciones, te habla Carlos Bentancur.
2: Bueno, Germán, es un placer estar en tu prado, haber conversado ayer con tu padre y le dije, mañana gana el Pichón en Trinidad, y se dio, felicitaciones.
1: Hola, Carlito, bueno, muchas gracias. Gracias por la confianza y bueno, sí, sin duda que hace un año y medio, dos años que venimos haciendo las cosas muy bien, muy profesionalmente. Bueno, por suerte está dando su fruto y bueno, seguiremos a pulso la temporada y dándole lo mejor a todos los que se merecen.
0: Un abrazo grandote, reitero las felicitaciones y nos vemos esta noche.
1: Bueno, negro, muchas gracias a vos y a Carlito por gracias, saludos a todos ahí.
0: Abrazo a la muchachada, a todo el equipo. Seguimos, Carlito, teníamos la palabra de Germán, el campeonísimo, pero ahora Nancy Galo Carrospide está con lo que tiene que ver con la carroza.

0: Bueno, adelante, compañeros del Móvil 1, te escuchamos, Nancy y Gerardo.
1: A ver, nosotros estamos ahora aquí. Sí, bueno, estamos, no, acá es imposible escuchar, es imposible escuchar, porque hay un sonido tremendo de esa carroza que pasó. Muy bien confeccionada también. Nancy, ¿esta es la última carroza? Esta es la última carroza. Yo creo firmemente que se ha hecho temprano, bueno, son las dos. Bueno, ahora vamos a trabajar con este micrófono, Nancy, porque ya es la última pintamos un panorama de lo que es esa carroza que está.
2: Bueno, la última obra se llama la carroza que pasa por aquí, por nuestro puesto de Avenida Asensio y Río Negro. Pertenece a los Estados Unidos del Liceo Doctor Roberto Carusel. Especial para estos chicos. Este año se despiden del liceo, ¿verdad? 6 años pintando juntos. Este es como un último pincelazo. Muestra sus buenos libres, el futuro de un lienzo blanco. Aquí están haciendo su coreografía. Vamos a estar repasando sus vestimentas. Bueno, por acá, en esta oportunidad, vestidos de mexicano. Bueno, el cuento de la última obra de Mateo. Había una vez un pueblo lleno de tradición, de colores, y un pintor llamado Mateo, que no era un pintor cualquiera, tenía un don que nadie tenía. Cuando él pintaba, sus cuadros no solo ganaban color, ganaban vida, como lo vemos en este momento, con todos estos personajes.
1: Hay que destacar nuevamente en esta, chicos, y en esta coreografía, el maquillaje de las chicas. El maquillaje ahora tiene como el arreglo floral que tienen en su peinado. Ha sido realmente un espectáculo lo que es la vestimenta también de aquellas chicas que están atrás y que tienen en esta última carroza, que realmente muy bien el trabajo, muy bien la coreografía, y yo insisto también con respecto a lo que tiene que ver con el jurado. Ardua tarea va a tener el jurado de ahora cuando esta noche pasen con la iluminación, con todas las luces encendidas, las carrozas. Veremos a ver de qué manera van a dar su puntaje. Va a estar peleada, va a estar peleado, Carlos. Muy buena la carroza este año.
3: No escucho nada.
1: Que muy buena la carroza de este año. El jurado va a tener que afinar el lápiz.
3: Hoy lo dije, y no por reiterado, tengo una expresión, deja de tener vigencia. Van a tener mucho trabajo los que hacen la posición de jurados en este caso, teniendo en cuenta que el motivo, el trabajo a nivel de la carroza, lo que hicieron, lo que sugirieron para los trajes, y en sí la confección de los mismos, tanto las chicas como los varones, se hace ver cada uno en su dimensión, cada uno en su protagonismo, cada uno en su cuadro, y esto no cabe duda que llevado al aspecto colectivo va a puntuar y mucho, lo que quiere decir que la tarea va a ser ardua. De todas formas, tú lo decías, Gerardo, más de una vez me lo has comentado, que una cosa es el desfile de mañana con el Astro Rey y la otra es con el efecto que produce la iluminación en la noche, que seguramente podrá variar en algunos casos la puntuación y la definición de los puestos de privilegio. Hace unos años comentamos nosotros que tendría que ser el jurado, el puntaje debería ser también como es en carnaval, por maquillaje, vestimenta, el trabajo arriba de la carroza, lo que es el colorido, lo que es otro rubro de iluminación, para tener un panorama global. Eso no se ha dado todavía, pero nosotros insistimos de que en el futuro tiene que hacer de esa manera, de porque acá, esto que van ahora acá, excelente, un maquillaje de primer nivel, y tendría que haber un puntaje para aquellos que también no se maquillaron, o que la vestimenta realizada. Ahí viene la carroza que pintaba Nancy con ese trabajo, la última obra, sí, el trabajo excelente, cerrando los ojos y abriendo los ojos el mecánico. Sí, Nancy.
2: Bueno, realmente fantástico, sí. Bueno, pero para cerrar lo que es la coreografía y la música, la presentación coreográfica cuenta con aproximadamente 86 estudiantes distribuidos en 4 bloques principales de unos 20 integrantes cada uno. Y la vestimenta, el primer bloque del pueblo, que representa a la comunidad, que acompaña y celebra la creación de Mateo, llevan como accesorios flores, pañuelos, y así abrían el recorrido. También estuvo el bloque de paisanos y mariachis, que sin lugar a dudas representan la tradición, la música, el alma popular, con sombreros, con trajes típicos bordados. Y por supuesto, el bloque de indígenas que representa el origen, la sabiduría, lo ancestral. Bueno, muy, pero muy bonita carroza, la de los Sextos Unidos, la última obra.
3: Muy bien, ya aquí en Río Negro y Asensio ya ha finalizado lo que es el desfile. Nosotros, con Carlos Bentancur Zavala, con Nancy Galo Tarrofide, con Majo Anselmi, con Oscar Ramírez, con Gabriela Ibarra, con Álvaro Martínez, el gran equipo que ha armado, que ha tenido para esta fiesta Radio San Salvador y la 89.7, le decimos que vamos a estar en contacto a partir de la hora 18:15 estaremos, porque viene en Plaza Artigas lo que va a ser esta reunión que va a cubrir Álvaro Martínez para llevar toda la información de lo que acontece en nuestra ciudad. Carlos, nos pedimos hasta la tarde.
4: Sí, señor, audiencia de Radio San Salvador que nos escucha aquí, fuera del precisamente de lo que es el departamento de Soriano. Y ni que hablar lo que da la posibilidad de la imagen y la inspiración de la radio y la magia, sobre todo en el exterior. Gracias a todos por haber sumado oído a la que ha sido la fiesta de la mañana, y en la tardecita estaremos ya pendientes para el segundo desfile, que saldrá prácticamente de este lugar, pero en reversa. Tendrá el cuesta arriba de la avenida Asensio para acumular prácticamente frente a nuestra casa, a Radio San Salvador. A los compañeros, muchas gracias por la colaboración.
3: Cuando viene la comparsa doloreña para cierre de esta fiesta, de este desfile, en la mañana, cuando ya se siente el chico repique y piano de la comparsa, nosotros nos despedimos con Nancy Galo Tarrofide para lo que va a ser en la noche.
2: Muy bien, sí, nos despedimos y a la tarde y a la noche seguimos disfrutando de la fiesta nacional de la primavera de Do Dolores. Si aún están en su casa, se pueden acercar a disfrutar del segundo desfile. No se pierdan esta gran fiesta. Thank you.

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0: Cuando pasan 37 minutos de las 14 horas, seguimos con esta transmisión de la 64ª edición de la Fiesta Nacional de la Primavera en Duplex, en AM 1580, Radio San Salvador y 89.7 Scorpio FM. Recibimos del móvil 2 de Super Gaby a Álvaro Martínez. 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Buenas tardes, Álvaro.
1: ¿Qué tal? Buenas tardes, Andrés. Buena transmisión para vos en esta tarde. Vamos a mencionar algún detalle que tiene que ver con la salud de la chica que fue trasladada en ambulancia, que participaba del desfile. Por lo que hemos averiguado, no se trata de nada de carácter comprometedor. Hubo un descalce de rótula al impactar en el piso. Su rodilla cedió, la rótula digamos que está entre los tendones en la rodilla. Eso por supuesto provoca un fuerte dolor y quizás la traba de la rodilla, pero una médica que estaba allí fue quien le calzó la rodilla nuevamente, luego fue trasladada, le van a hacer una placa y vamos a esperar el resultado de esa placa de esta chica Luciana de Quintos Unidos que sufrió entonces este accidente mientras hacía una acrobacia que era parte de la coreografía del carro de quinto año. Reiteramos entonces, fuera de peligro, sin otra consecuencia que lo que decíamos, el descalce de la rótula. Volvemos a ustedes allí en Estudios Centrales.
0: Pasó Álvaro Martínez del Móvil 2 de Super Gaby. 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Seguimos con la mega transmisión de la Fiesta Nacional de la Primavera. 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

0: Bueno, muy bien, 18 horas con 25 minutos. Vamos con Álvaro. Álvaro Martínez, que se encuentra en el móvil 2. 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Adelante, Álvaro, te escuchamos.
1: Bueno, muchas gracias, compañeros. Ya estamos ubicados aquí en la Plaza Artigas de nuestra ciudad. ¿Qué cosa, no? No siempre, digamos, que el centro de la plaza se viste de fiesta. En las calles que la rodean, donde está toda la movida de las carrozas, ¿no? Pero este año se viste de fiesta por el hecho de que vamos a tener el acto donde, bueno, finalmente queda de alguna manera confirmada la patrimonialización. Esto no es un término que por ahí deba usarse, pero en definitiva es eso, el acto de patrimonialización, es declarar a la Fiesta Nacional de la Primavera como patrimonio inmaterial de la nación. Esto es una gestión que ha llevado un proceso de muchos años, que va a culminar entonces en el día de hoy con este acto, donde estamos esperando en un ratito nada más que ocurra. Estamos esperando la presencia del intendente de Soriano, Guillermo Besosi. En ese sentido, tenemos que decir que se había hablado de que este tiene que ser un acto que se haga muy rápido, muy dinámico, porque después hay que arrancar con el desfile, ¿no? Así que bueno, esperemos que esto ocurra, que se haga rápido el acto, que todos podamos disfrutar después de todo lo que se viene. Quiero hacer una prueba de sonido, chiquilines. Voy a pedir confirmación en un segundito. Voy a poner algo del audio.
0: Dale.
1: Ustedes dirán cómo estamos. A ver, compañeros en estudios. A ver, Oscar, si usted me escucha.
0: Te escucho, Álvaro. Te estoy escribiendo por mensaje.
1: Ah, bien, perfecto. Bien, perfecto. Estábamos bien entonces con el sonido del escenario. Bien. Vamos a esperar entonces a mejorar el sonido. Bueno, está bravo para poder tener un buen sonido en este acto aquí en Plaza Artigas. Veremos si podemos transmitirlo en directo, si no, les puedo asegurar que no se van a perder nada, porque vamos a tener todo el material, incluso lo vamos a tener para lo que va a ser la transmisión post desfile, mientras vamos esperando que lleguen las carrozas al final del desfile. Vamos a poder compartir algo del material que generemos aquí en este acto de patrimonialización entonces de la Fiesta Nacional de la Primavera. Bueno, acaba de llegar el intendente de Soriano, Guillermo Besosi, también aquí a la Plaza Artigas, ¿no? Hay distintas autoridades, por supuesto está el alcalde, decíamos llegó el intendente, autoridades del Comité Central de la Fiesta Nacional de la Primavera, vimos vehículos también del Ministerio de Turismo, también del Ministerio de Educación y Cultura. Vemos también allí al director de Cultura, Javier Utermar. En fin, varias autoridades se hicieron presentes aquí. Creo que comienza voy a intentar mejorarles el audio, chiquilines.
0: Gracias, Álvaro.
1: Bien, estamos esperando que termine con los saludos el intendente. Sabes que termine con los saludos el intendente, vamos a arrancar con el acto, ¿no? Veremos. Es unos minutitos nada más y comienza este acto de patrimonialización. Ustedes me irán confirmando si tenemos buen audio o no. Y si no, cortamos y mandamos el material grabado. La idea es estar aquí y que en algún momento de toda nuestra cobertura ustedes se enteren de lo que estamos teniendo. Bien, pareciera que ahora sí va a dar comienzo este acto. ¿Sí? Bien, allí el alcalde saludando a algunas autoridades del Ministerio de Educación y Cultura. Hasta bravo el sonido, colega, ¿eh?

0: Bien, volvemos con vos, Álvaro, te escuchamos.
1: Bien. Vamos de nuevo, perfecto. Estamos nuevamente al aire. Estamos esperando. Hay allí una pequeña reunión entre el intendente María Noel Tenaglia y bueno, que se va a encargar de la animación del evento, ajustando algún pequeño detalle de lo que va a ser este acto. Estamos en las 18 horas 32 minutos. Debería estar comenzando. Reiteramos que 19:30 va a arrancar el desfile comercial de la Fiesta Nacional de la Primavera y después vamos a tener desfile de carrozas, el desfile nocturno. Sí, vamos a tener el desfile nocturno. ¿No lo vamos a tener? Sí. Ah, hay una colega acá que me está haciendo señas.
2: Están viendo para no
1: hablar. Ah, sí, es lo que estoy viendo. Todavía no se decide quién va a hablar, eso es lo que está pasando.
3: Muy buenas tardes.
1: A ver, confío en buen audio,
3: esperemos,
1: por favor.
3: Esperemos que se sienten para empezar.
1: Bueno, como chiquitines chicos, a las autoridades les estamos pidiendo que se sienten, así arrancamos.
3: Les damos la bienvenida a este acto de reconocimiento de la Fiesta de la Primavera de Dolores como patrimonio cultural inmaterial del Uruguay. Tenemos el placer de tener presentes autoridades nacionales, el ministro de Turismo, Pablo Menoni, también departamentales, el intendente Guillermo Besossi, autoridades departamentales, académicas, nacionales, vecinos, bienvenidos a todos. La Fiesta de la Primavera forma parte de la identidad de la comunidad doloreña. Es una celebración construida y sostenida generación tras generación por estudiantes, familias, docentes y por toda una comunidad que encuentra en ella un espacio de encuentro, creatividad, participación y pertenencia. Este reconocimiento es también el resultado de un proceso de trabajo colectivo. El inventario del patrimonio cultural inmaterial de la Fiesta de la Primavera de Dolores registra y analiza esta celebración desde la perspectiva del patrimonio vivo, poniendo en el centro a la comunidad que la mantiene vigente. El trabajo se construyó de manera participativa a través de testimonios, talleres, observación, registros históricos y espacios de diálogo con la comunidad. La investigación abordó la fiesta en sus distintas dimensiones, como espacio educativo y de creación artística, como proceso histórico en permanente transformación, como ámbito de construcción de identidad y pertenencia, y también desde sus dimensiones sociales y económicas. Asimismo, se revelaron los saberes y formas de organización que hacen posible la elaboración de las carrozas y las coreografías y que transmiten entre generaciones. Este trabajo permite reconocer que el patrimonio cultural inmaterial no es un largo estático, no es algo estático, perdón, es una práctica viva que cambia, se adapta y continúa construyéndose junto con la comunidad. Hoy celebramos entonces no solamente una fiesta, sino a todas las personas que durante décadas la han hecho posible y que continúan manteniendo vivo este patrimonio de Dolores y del Uruguay. Invitamos a hacer uso de la palabra en primer lugar a Mariel Bazán, exdirectora del Liceo Taruselli, quien hablará en representación del comité organizador de la Fiesta de la Primavera.
1: Bueno, Mariel Bazán, una de las personas que trabajó mucho en esto, incluso aún retirada de la actividad, ¿no?
4: Bienvenido.
3: ¿Acá? Bienvenidos a todos, integrantes del MEC, de ANEP, autoridades presentes y público en general. Hoy tengo el gusto de representar al comité organizador de la Fiesta Nacional de la Primavera de Dolores en su edición número 64. Me han pedido que diga unas palabras en su nombre sobre lo que aquí nos convoca. Y en ese sentido quiero recordarles el trabajo, el honor que hemos tenido y la gran satisfacción al ser nombrada esta fiesta como Patrimonio Cultural Inmaterial de la Nación. Debo decir que todo surge a través de la solicitud o de, como ella se dice, impulsora de la fiesta doloreña que siempre quiso mucho. Y me refiero a Mariano El Tenaglia, integrante de la Comisión de Educación en Patrimonio de la ANEP, la Administración Nacional de Educación Pública del Uruguay. Mariano El, convencida de que nuestra fiesta merecía el título, presentó la solicitud pertinente ante la Comisión de Patrimonio Cultural de la Nación del Ministerio de Educación y Cultura, con la intención de que se la nombrara Patrimonio Cultural Inmaterial. ¿Por qué? Porque todo patrimonio debe estar protegido, y esa es la idea con respecto a nuestra fiesta. Siempre hemos deseado que estuviera protegida. Después de un proceso de estudio e investigación que llegó su tiempo, tenemos los resultados. Así llegó la resolución del MEC a los centros educativos de Dolores, tomada el 15 de abril de este año, y dice lo siguiente. El MEC resuelve, primero, declarar a la fiesta de la primavera de la ciudad de Dolores, departamento de Soriano, como patrimonio cultural inmaterial, conforme a lo dispuesto la ley número 18.035 del 20 de octubre de 2006. Segundo, cometer a la Comisión del Patrimonio Cultural de la Nación del MEC, en coordinación con los actores y colectivos que participan en el referido evento, así como con las autoridades nacionales y departamentales relacionadas con el patrimonio objeto de la presente declaratoria, las acciones de salvaguardia que permitan garantizar la identificación, documentación, investigación, preservación, protección, promoción, valorización y transmisión de la misma, principalmente a través de la educación formal y no formal en sus distintos aspectos. Y está firmado por el ministro de Educación y Cultura, profesor José Carlos Maidía. Esto llegó a los, fue comunicado a los centros de estudio de nuestra ciudad, que lo recibieron con gran regocijo. Esta fiesta es la fiesta de la comunidad de Dolores, está ligada a las profundas raíces sociales y culturales de la ciudad. Es además, y por sobre todo, la fiesta de los estudiantes del lugar, que con su esfuerzo y creatividad realizan junto con sus familias y amigos las más coloridas carrozas primaverales de una fiesta del interior. No es una fiesta cualquiera. Salida de la iniciativa de uno de los profesores del Liceo número 1, don Vicente Beterbide, en un lejano 1960, pues fue extendiendo, afianzando y mejorando con los años, hasta llegar a lo que hoy, Las distintas personas que hemos pasado por los centros educativos de la ciudad, sabemos lo difícil que ha sido mantenerla, conservarla,
2: cuidarla, especialmente en los últimos 10 o 15 años. Eventos como el tornado de 2016 y la posterior pandemia de COVID amenazaron su integridad y el funcionamiento de nuestros centros, y con ella la de nuestras fiestas. Pero el tesón, el impulso y el deseo renovado cada día de estar presentes en las calles de Dolores todos los años, cada octubre, nos hizo luchar por mantenerla, enfrentando los desafíos más variados. También tengo que afirmar que yo trabajé siempre en secundaria como docente, tratando de educar y acompañar a los adolescentes más variados, y me siento profundamente satisfecha con este resultado. Amo esta fiesta y luché por ella mientras pude, a veces enojándome mucho con las injusticias y el ataque egoísta hacia ella. Y por fin, la Fiesta Nacional de la Primavera de Dolores es justamente valorada como debía serlo desde hace mucho tiempo. Y todo gracias a personas que se detuvieron a mirarla detenidamente, a investigarla y a entenderla. Por eso, nuestro agradecimiento enorme a todos ellos, incluidos los que realizaron el inventario cultural de la fiesta para solicitar la patrimonialización. Todo esto está en un libro disponible en los 3 centros de la ciudad. Y bueno, a seguir defendiéndola por muchos años más, y ahora más que nunca, al ser patrimonio cultural inmaterial. Muchísimas gracias.
1: Ahí teníamos la palabra de Mariel Bazán.
3: Muchas gracias, y ahora invitamos en representación de la Asesoría Educativa Cultural de ANET a María Noel Tenaglia. Bueno, me traje unas palabras escritas porque hoy la emoción me invade. Estimado ministro, estimadas autoridades nacionales, estimada consejera del Consejo Directivo Central, maestra Elia Pereira, estimados integrantes de la Comisión del Patrimonio Cultural de la Nación, aquí representados con su director, Marcel Suárez, y también con la arquitecta Beatriz Virriel, estimada Mariel Bazán, que fue mi profesora, además, estimados docentes, directores, equipos, docentes y no docentes de los liceos y UTU de Dolores, integrantes del comité organizador, familia, estudiantes todos de la ciudad de Dolores, amigos, turistas y todos los que aquí se reúnen año tras año para hacer posible esta fiesta, porque esta fiesta sin la mirada del público tampoco existiría. Quiero agradecer en primer lugar a todo el equipo de trabajo que trabajó en conjunto de la Comisión de Educación y Patrimonio y la Comisión de Patrimonio Cultural de la Nación, junto con el apoyo de la UNESCO, para que hoy podamos ver, como dice Rada, todo lo bueno que hay aquí y admirar esta tradición que hace grande a nuestro país. Vivimos un momento histórico para nuestra fiesta. Ha merecido el reconocimiento formal del Ministerio de Educación y Cultura como Patrimonio Cultural Inmaterial del Uruguay. Este reconocimiento es orgullo para esta ciudad, pero también implica una responsabilidad en el cuidado y la preservación de este bien cultural que ha forjado tantos años de historia y de identidad. La UNESCO ha sido fundamental en el apoyo que se dio para el contrato de los especialistas Diego Traverso como economista, Eloisa Castanoma y Emiliano Rossi como antropólogos, que trabajaron en la elaboración del inventario bajo la dirección de Leticia Canela, entonces directora del Departamento de Patrimonio Inmaterial de la Comisión de Patrimonio Cultural de la Nación, y en coordinación conmigo para la elaboración del inventario, que se transformó en un libro con una rica y detallada memoria de lo que era la fiesta hasta el año 2024, que fue el año en que se hizo el corte sincrónico. Esa fiesta, que forma parte de lo que actualmente llamamos ampliación del tiempo educativo, fue creada con una destacada visión del profesor Vicente Betelvide, quien gestó la idea junto a otros docentes, entre los que se encontraba Carmen Vélez, quien otrora fue la madrina de la fiesta, abuela de Humberto Bartaburo, aquí presente, docente de historia e integrante activo del comité organizador. Así ven cómo la fiesta pasa de generación en generación. En ella hemos aprendido creación escénica, danza, dibujo, pintura, escultura, historia, pero también matemáticas, finanzas y democracia. Y cuando digo hemos aprendido, me siento orgullosa de mis orígenes, que seguramente tuvieron mucho que ver con mi vocación por la cual terminé estudiando gestión y políticas culturales. La actividad escénica de Dolores toma relevancia con notable precocidad respecto al sistema teatral uruguayo. Algunos diarios de época dan testimonio que ya a finales del siglo XIX se realizaban actividades impulsadas por la Asociación Española, la Sociedad Cosmopolita o la Sociedad Italiana. La fiesta nace en el marco de los movimientos estudiantiles pujantes de los años 60. Ha atravesado momentos difíciles de historia nacional y local. Ha sufrido también una enorme transformación desde entonces. Por ejemplo, las princesas que participan del concurso actualmente no son elegidas solo por su belleza, sino que, aunque mantienen sus títulos de reina, princesas y pimpollo, son embajadoras de la fiesta de la primavera y se informan en un largo proceso de charlas sobre historia, cultura e identidad de la ciudad. Entre las mayores dificultades que atravesó esta fiesta, como lo dijo Mariel, no puedo dejar de nombrar el tornado de 2016, cuando los estudiantes decidieron que, a pesar de todo, 6 meses después saldrían a las calles, cuyo paisaje todavía hoy nos devuelve vestigios del desastre. Y le devolvería la alegría a la ciudad con su fiesta, aunque fuese con materiales reciclados, con un poco de coreografía, pero con mucho corazón. Ese año los estudiantes de sexto también recuperaron la memoria patrimonial de la ciudad que se había perdido en el tornado y nos sorprendieron con una carroza que recreaba el Teatro Paz y Unión. Con sus propias butacas y su sirena armaron un pequeño escenario. Este teatro que aún hoy no ha sido reconstruido. Porque la fiesta es también formación en valores y en solidaridad. Una solidaridad que se vio reflejada en la velocidad con la que se reconstruyó la ciudad. Y este año, el día en que se cumplían los 10 años de aquel tornado, el ministro estampó su firma para declarar la fiesta Patrimonio Cultural Inmaterial del Uruguay. Enorme simbolismo que no fue casual. A los estudiantes, y principalmente los de sexto año, que en estos momentos van a comenzar su última recorrida por las calles de su pueblo, despidiéndose en la carroza que se llama La Última Obra, de esta fiesta y también de Dolores, porque muchos de ellos se van a seguir sus estudios a otros lugares, les quiero decir que la vivencia de la fiesta de la primavera te lleva en el alma. Y así como hoy el destino me trae aquí a este hermoso homenaje, la ciudad de Dolores le seguirá abriendo los brazos para que juntos renovemos generaciones de padres y amigos que hacen posible las fiestas, porque de eso se trata. No te olvides del pago si te vas para la ciudad. Gracias.
4: María Noé Tenaglia, entonces, era quien
5: hacía
4: uso de la palabra, la impulsora.
5: Ahora invitamos a Elvia Pereira, consejera de
4: este acto de patrimonialización. Elvia Pereira, habla ahora.
6: Buenas tardes, Dolores. Felicitaciones por este gran logro a todas y a todos los que pusieron un granito de arena para que esto sea posible. Pero hoy estamos celebrando mucho más que una declaración de patrimonio. Estamos celebrando la toma en que Dolores decidió ser comunidad. Como decía una docente hace un rato, y lo tomo para mí, porque creo que eso resume todo y es, los estudiantes son el corazón de la fiesta. Es verdad. Pero ese corazón no late solo. Late porque hay una maestra en las escuelas, en los lugares, que va impulsando con su creatividad esta posibilidad de contribuir a esto que es una construcción colectiva. Late porque hay un profesor en la UTU que en la noche, tarde, enseña a soldar a sus estudiantes y hace lo posible para contribuir. Pero también un profe o una profe en el liceo entusiasma a las y los adolescentes para que esta continuidad sea posible. Late además porque hay un padre que presta el camión, el tractor, el combustible, lo necesario. Una abuela que cose un traje, lo que se necesite. Y un vecino o vecina que trae y presta un equipo de música. Eso es lo que hace que esta fiesta de la primavera no sea solamente un desfile, sea una construcción comunitaria colectiva. La solidaridad no se declara, se practica. Y Dolores la practica cada septiembre. Se practica cuando el liceo público, la UTU, comparten un galpón, cuando hacen una carroza juntos o no, cuando se invitan a compartir las distintas coreografías sin preguntar de qué barrio venís para invitarte a bailar. Si hay algo que la declaración, si hay algo que la educación pública intenta enseñar todos los días y que Dolores ya lo aprendió hace décadas, es que nadie se salva solo. La comunidad se construye haciendo cosas juntos. Y esta fiesta es una prueba, una de las pruebas más lindas. Por eso, desde la ANEP, Administración Nacional de Educación Pública, no venimos hoy a hablar de patrimonio como algo del pasado que hay que guardar en un museo. Venimos a hablar de patrimonio como futuro, porque una comunidad que es capaz de organizarse solidariamente para hacer una fiesta es capaz de organizarse solidariamente para todo lo demás. Dolores ya lo demostró en los momentos más difíciles de su historia, cuando todo parecía caerse, esta ciudad se levantó junta. Y al septiembre siguiente, ahí estaban otra vez, carrozas, desfiles, jóvenes, adolescentes, comunidad, toda junta. Eso es solidaridad. Nuestro compromiso desde la educación pública es seguir siendo parte del tejido, de este tejido tan necesario. Seguir prestando nuestras escuelas como talleres, nuestros patios como salas de ensayo y sobre todo seguir formando a nuestros estudiantes que son el corazón de la fiesta, para que mañana sean también el corazón solidario de Dolores. Gracias a todos y a todas los que hacen posible que la primavera en Dolores no sea una estación, sea una forma de encontrarnos, momentos para todas y todos. Viva la solidaridad, viva la comunidad, viva la fiesta de la primavera de Dolores. Gracias a todas y a todos.
4: Celia Pereira de la NEP, entonces, yo tengo la palabra.
7: Y ahora, en representación de la Intendencia
4: invitamos a Aparicio Orcao,
7: director de Patrimonio de la Intendencia.
8: Buenas tardes para todos, para todas. Realmente es un gusto estar acá. A nombre de la Intendencia queremos saludar este evento, saludar a las autoridades presentes, señor ministro, señor intendente, señor jefe de policía, señor presidente de la Comisión de Patrimonio Cultural de la Nación, autoridades de ANEP, señora presidenta de la Junta Departamental, señores ediles, señor diputado, señor alcalde de Dolores, extenderles el saludo y celebrar este momento, porque creo que una declaratoria de patrimonio, por un lado, tiene muchísimo trabajo atrás. Quienes estamos trabajando en gestión de patrimonio y en estas cuestiones patrimoniales, sabemos todo lo que lleva atrás una declaratoria de este tipo, desde aspectos formales, legales, investigación, mucha investigación. Yo quiero rescatar especialmente a quienes hicieron todo ese proceso, porque no se valora lo que no se conoce. Entonces, es muy importante conocer. Y para conocer, investigar es fundamental. Investigar multidisciplinariamente, generar conocimiento, generar valor, pasa por ahí, y atrás de eso hay un montón de trabajo. Y por otro lado, una declaratoria de este tipo nos revela diversas capas que tiene el patrimonio, las diversas capas de significado que tiene el patrimonio. Y atrás de eso, acá salieron, quienes me precedieron a la palabra, un montón de conceptos y de ideas que están a la base de esto que llamamos patrimonio. Patrimonio no son solo los edificios. Patrimonio es el valor que nosotros le damos a esos edificios y lo que las cosas significan en la comunidad y qué valor la comunidad le da. Entonces, el patrimonio se nos representa como nuestra identidad, como nuestra memoria, pero también, y recién la profesora, la maestra Elvia Pereira, decía algo muy importante: el patrimonio no es estático, no es dinámico, y tiene un valor de legado. Nosotros debemos legar ese patrimonio a todas las generaciones que vienen atrás de nosotros. Y es nuestra responsabilidad, a cada uno en el lugar que está, garantizar eso. Y estas declaratorias, y vuelvo a lo mismo, nos ponen como ese mojón, nos ponen la responsabilidad y nos obligan a proyectar estos valores comunitarios, identitarios y de memoria hacia el futuro. Así que repito el saludo, el agradecimiento y el aplauso, y nada, y esto tiene que seguir porque también la inmaterialidad es una cuestión dinámica, y seguramente lo que nosotros podamos proyectar desde esta fiesta futuro va a ser enorme. Así que de nuestra parte, muchísimas gracias.
4: Ahí teníamos la palabra entonces de Aparicio Arcaus, bueno, del área de patrimonio de la Intendencia Municipal de Soria.
7: De la Comisión del Patrimonio Cultural de la Nación, Marcel Suárez.
9: Buenas tardes. El frío también es inmaterial, pero se siente, ¿verdad? Voy a sacarme el gorro para ser un poco más respetuoso. Voy a hacer dos cosas y trataré de ser breve, que es lo que decimos cuando nos extendemos mucho. Primero quiero leerles un mensaje que nos envía una persona que fue clave en el proceso de investigación y declaratoria de esta fiesta tan hermosa como Patrimonio Cultural de la Nación Inmaterial, que es una una modalidad del patrimonio que nuestra ley no permite. Yo tenía por acá, lo tengo en papel, bien, gracias. Dice así: querida comunidad de Dolores, qué momento excepcional les toca vivir. Aunque lamento no poder estar presente para celebrar el acto de declaración de la fiesta de la primavera de Dolores, reciban mi más profundo agradecimiento por haber confiado y permitido al equipo de Patrimonio Cultural Inmaterial de la Comisión del Patrimonio Cultural de la Nación participar en el proceso de inventario y declaración de vuestra fiesta. Este proceso, realizado en coordinación con la ANEP y el apoyo de la Oficina Regional de UNESCO, se inició en 2024 y culminó con su declaración oficial en 2026. Les envío especialmente mis felicitaciones a los jóvenes estudiantes de liceos y UTU, que se caracterizan por su capacidad de trabajar en equipo y por su dedicación para que cada año la fiesta comunitaria sea posible. Ellos que están creando y recreando su propio patrimonio cultural, su identidad como agentes protagonistas de la vida comunitaria. También vaya mi más profundo reconocimiento a la comisión organizadora de la fiesta, integrada por directores y profesores de estas instituciones educativas que trabajan más allá de su trabajo docente, guiado por la fuerte convicción de que esta celebración es una fuente de formación en valores para los jóvenes. También vaya mi agradecimiento a todos los vecinos de Dolores que de una u otra forma participan de la fiesta. Esta declaración del Ministerio de Educación y Cultura es el fruto de un proceso participativo de todos los actores sociales involucrados que deberán continuar luego de la declaración. De eso se trata el patrimonio cultural inmaterial: conocer y reconocer las prácticas culturales que la comunidad reconoce como identitarios y vitales para su calidad de vida, y generar acciones de salvaguarda para el futuro que contemplen sus permanencias y sus cambios. ¡Viva la fiesta de la primavera de Dolores! ¡Viva la comunidad de Dolores y su patrimonio cultural! Es un saludo de la antropóloga Leticia Canela, exdirectora del Departamento de Patrimonio Cultural Inmaterial de la Comisión del Patrimonio Cultural de la Nación. Y ahora me toca a mí. Va a estar bravo porque estuvo muy lindo lo que nos mandó Leticia. Yo, como viejo docente, le vengo a poner deberes. Y son muchos. Tomen apuntes. ¿Trajeron en qué anotar? Ah, bien. La cuestión es esta: la declaratoria de un bien o de una práctica cultural, en este caso, como patrimonio cultural inmaterial, por un lado, es una especie de premio, de reconocimiento, pero también es una gran responsabilidad, porque como nos enseña la UNESCO, hay que cumplir con ciertos requisitos para poder mantener esa condición. Entonces paso a leerles los deberes que tiene esta hermosa comunidad de Dolores. Punto 1, la participación comunitaria. No se olviden de que acá tiene que participar toda la comunidad, del más viejo al más joven, del más encumbrado al más humilde. Todos tienen algo para aportar, todos tienen algo para enseñar y todos tenemos algo para aprender. El protagonismo de los jóvenes, de las juventudes. Esto arrancó hace más de 60 años como una actividad educativa que involucra a los jóvenes de esta ciudad. Bueno, los jóvenes que ahora están pasando frío, esperando en que terminemos los viejos de hablar, tienen que ser los protagonistas y no los viejos que estamos hablando acá. La transmisión, a ver, los veteranos y las veteranas. Hay que transmitir a los jóvenes lo inolvidable que es esto, para que ellos, cuando les toque ser veteranos, se lo transmitan a las nuevas generaciones. Otros deberes, guarda con esto: la accesibilidad y los costos de participación. Ustedes saben muy bien el sacrificio que hay que hacer. Señoras, señores, ningún gurí puede quedar afuera de esta conmemoración, de esta fiesta.
10: Algunos pondrán alguna moneda, algún peso. Otros van a poner sus manos para trabajar, ya lo dijo Elvia. Pero ninguno puede quedar afuera. Todos tienen que participar. Otro deber, la creatividad, que está a la muestra, y la diversidad. Revisar los efectos de los mecanismos de organización y de evaluación, de premiación, que tengan en cuenta justamente la creatividad y que le dé ese toque local y que a veces la globalización no nos coma la cabeza, ¿verdad? Que esté lo que hace único a este evento. Otro deber, el vínculo con el contexto local, fortaleciendo la relación con los temas, las expresiones, las propuestas desarrolladas con la historia, con las memorias, las referencias culturales. No se olviden nunca más y recuerden siempre la fuerza de esta comunidad que resurgió de entre las ruinas de 2016. Eso tiene que ser una lección para el mundo, para todo el país. La perspectiva de género, que es un tema complejo, que hay que trabajarlo todos los días. ¿Sí? Que, como ya explicaron muy bien, se siga con la tradición de reconocer a esos embajadores, esas embajadoras, no solo por su apariencia física, que bienvenida sea, sino que también sea por lo que puedan aportar desde su conocimiento, desde su facilidad de palabra. Cada uno tiene algo para ofrecer, algo para enseñar. La dimensión educativa es clave, ya me queda poco. Y el gran riesgo que tienen todas las fiestas, que cobran gran popularidad y gran difusión fuera de su territorio, que es la dimensión comercial. Y esa dimensión comercial, que es positiva porque genera trabajo, no desnaturalice la raíz, el corazón de esta fiesta donde los protagonistas son los jóvenes. Que eso, esa llamita nunca se pierda. Larga vida la fiesta de la primavera de Dolores. Felicitaciones. Muchas gracias.
11: Bueno, ahí estaba el director del área de patrimonio del Ministerio de Educación y Cultura. Dolores, bueno, esto me parece genial.
12: La entrega de la placa conmemorativa que va a ser colocada seguramente.
11: Esto me parece genial. Será la reina. La fiesta de la primavera, que va a recibir la placa recordatoria de este hecho, la confirmación de patrimonio histórico, cultural, inmaterial de la nación. Así que, bueno, allí la tenemos a la reina.
12: Pasamos a descubrir la placa
11: conmemorativa. Camila Vélez, que está recibiendo esta placa. ¿Usted conoce a Camila Vélez? Sí. Está la hermana por acá. Bueno, Camila recibe entonces de manos de las autoridades esta placa que probablemente sea ubicada, no sé si en... ¿Se verá? La verdad que no preguntamos dónde van a ubicar esta placa, ¿no? Y además,
12: ahí va,
11: María Noel Tenaglia se puso a buscar chiquilines de las carrozas mientras estaba el acto para que también participaran de la foto, lo cual también me parece bárbaro, ¿eh? Bueno, muy bien. Creo que... Muy bien. Creo que
12: muchas gracias a todos los presentes.
11: Con esto está cerrándose el acto. Me voy rapidito allí a Estudios Centrales porque sé que tenemos que hacer otro tipo de conexiones para que la unidad móvil con Gerardo Banda pueda trabajar, con Ventacor, con María José. Así que aquí, desde el móvil de Super Gaby, que está cumpliendo 40 años y tiene una cantidad de regalos para sus clientes, nos vamos nuevamente a Estudios Centrales.

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1: Bueno, 20 horas con un minuto exactamente. Vamos con, volvemos mejor dicho, con el móvil 1, allí con María José y con Gerardo. No sé si están por allí. Adelante, compañeros.
2: Gracias, amigos. Audiencia de Radio San Salvador de la 89.7 FM Scorpio. Muy, pero muy buenas noches. Qué gusto, qué placer de estar en contacto con todos ustedes y con una alegría tremenda, porque está esto que no cabe un alma en la ciudad de Dolores. Izquierda, derecha, a la derecha y a la izquierda, gente, gente y más gente de todas partes vienen. Y ahora, ¿cómo están estos niños? Y como la gente sentada en el cordón de la vereda, como decía José Carabajal, el sabanero. ¡Mira qué fiesta! Vos que no viniste, que estás escuchando por Radio San Salvador, ¡qué fiesta te estás perdiendo! Muy buenas noches, relator de la vuelta, Carlos, Bentancur, Zavala, muy, pero muy buenas noches.
3: Buenas noches, querida audiencia de Radio San Salvador, es un placer, sin lugar a dudas, esta gran fiesta que se cumple aquí en Dolores es la mejor rúbrica para la alegría que desbordó en la mañana de hoy y que en esta oportunidad, con ese matiz diferente que tiene evidentemente el color, la iluminación, lo que se hace en el juego de luces, marca entonces un desfile totalmente diferente. ¡Muy viva! Este espectáculo está llegando al cenit. Esta acción que producen las bailarinas. Y aquí, precisamente Gerardo, delante de nosotros, realmente nos puso la piel de gallina por un grupo de personas, en su mayoría son mayores, con una indumentaria, con unos tutús de colores, como se dice vulgarmente, para las prendas de este grupo. Las soñadoras que van a espectáculos especiales en el carnaval, patrocinadas por la Intendencia de Paysandú. Y quería llevar a eso, en este caso, nuestro querido departamento, representado por este grupo de bailarinas que están arrancando el aplauso de quienes se ubican a la derecha y a la izquierda. Es superlativa la presencia de público con relación a la mañana de hoy, Gerardo. ¡Claro que sí! ¡Pero mirá lo que convocan estos jóvenes estudiantes de Dolores, que realmente brindan un espectáculo con un colorido tremendo aquí en la ciudad de Dolores! ¡A la izquierda y a la derecha, gente! ¡El puño apretado hacia arriba, el dedo hacia arriba! ¡Para decirles que van a estar aplaudiendo a rabiar a las carrozas, 8 carrozas que vendrán con sus luces encendidas, con ese multicolor! Realmente es para alquilar balcones, mirá qué contenta se pone esa bola a la izquierda, con su cabecera blanca, que ha pintado también y que ha ayudado a alguna de las carrozas, porque realmente vemos en su rostro, en su cara, esa cara cansina y ese pelo blanco que dice: yo estoy orgullosa de estar en esta ciudad de Dolores porque también fui parte de esta fiesta de la primavera. Soy parte porque también compré la torta frita, porque también compré el bono, porque también compré el pollo, porque compré el pancho. ¡Ahí está! Usted también va en esa carroza que desfilará por la calle de nuestra ciudad de Dolores. ¡Qué locura, mi Dolores! Para dar el ejemplo
2: en el departamento de Soriano, República Oriental de Uruguay. ¡Qué fiesta estamos viviendo! Realmente un espectáculo de otra galaxia, un espectáculo de otro planeta, Carlos Bentancur. Sin duda, y algo que año a año tenemos que expresar, no hay duda que esto es generacional. Han pasado 63 ediciones, este es el mojón 64, y cada vez algo perenne es la alegría de los más jóvenes, de los chiquitos, de los adolescentes, de la gente que en este caso rubricado a través de los padres y los abuelos, y por qué no algunos bisabuelos que hoy están viendo pasar este presente con recuerdo del pasado. No hay ninguna duda que esta fiesta nacional de la primavera es generacional. Aquí está demostrado por un público que en forma espectacular, hoy a la noche no queda lugar ninguno en las veredas. Hoy, sin lugar a dudas, lo que significa una mayoritaria presencia. Yo diría que evidentemente aquí hay más de 20.000 personas apostadas desde la plaza donde arrancamos por este ascenso, en lado contrario a lo que lo hacíamos en la mañana, mediodía y primeras horas de la tarde. Se debe repechar, pero lo hacen con tremendo cariño, con un ahínco muy especial, con la sutileza que marcan los bailes, en este caso a través de las comparsas, a través de los grupos estudiantiles, a través de estos escenarios que significa precisamente la música conglomerada con el rito tan particular del movimiento de los niños, de las jóvenes y las damas, que en este caso están protagonizando un gran desfile. Esta es Radio San Salvador, la radio que ha marcado prestigio, la radio que ha marcado un mojón trascendente a partir de tantos años. Me halaga muchísimo además poder estar junto a Gerardo Gándara. Alguien lo dijo hoy, creo, es ícono de la fiesta, no cabe ninguna duda, Gerardo. Y uno, el orgullo tremendo que ese corazón que late aquí como doloreño, cuando andamos en algunas partes, en la ruta de nuestro país, en la vuelta o en ruta de América, Carlito, cada vez apostamos a que vengan a la fiesta nacional de la primavera. Pero ahora se escribe otra página más, y esta página se escribe con letras de oro, para agradecerle a don Vicente Beterbide. Negro viejo, gracias una vez más, vos que estás allá arriba en el balcón del cielo, junto al pelado Andriolo, otro luchador de esta fiesta, o don Joaquín Barrinequea, director de directores del Liceo San Uceli, tantos, tantos que han pasado para que esto sea una realidad, realmente un espectáculo aparte, a disfrutarlo y a golpear las palmas, porque esta es la fiesta nacional de la primavera. Vemos caras, caras sonrientes, y esos pequeños que no saben, no saben qué es lo que pasa en esta fiesta de la primavera. Solamente ven colorido, luces de colores, diciendo, esto es tan grande. Sí, créame, doña María, créame, don José, que es realmente una fiesta de otro planeta, como lo estamos diciendo. Y estos chiquitos que están sonrientes mirando, dando el pasaje de la carroza para aplaudirla, para realmente darle el premio merecido, que son las palmas. Esas palmas que están esperando esta juventud ansiosa, ansiosa de ver las carrozas, a ver cómo lucharon tanto. Porque se empieza en marzo a confeccionar las carrozas en su casa, o se empieza a recaudar fondos para que esto sea una realidad. Y mirá si será realidad. Esperen que se viene lo mejor. Se vienen 8 carrozas distintas, pero realmente confeccionada que parecen que están hechas con verdaderos profesionales. No, están los jóvenes, que de esta fiesta de la primavera no nos cansamos de decir que salen los electricistas, que salen los soldadores, que salen las modistas, que salen los pintores. Esa es realmente la realidad cuando está colmada la gente calle Asensio. Mira a la izquierda y a la derecha y miro hacia arriba lo que es Plaza Constitución. Gente que nos dice, Carmelo presente, Colonia, está la vida, que nos dice allá hay un señor que nos decía Berlín, no Berlín vinimos. La gente que dice de Sun, la gente de Paysandú, de la heroica Paysandú, que vinieron tres ómnibus aquí a disfrutar de esta fiesta de la primavera.
3: Permitir el atrevimiento de que pueda juzgar en esta fiesta lo que tiene que ver el aporte de la mujer, nuestra compañera, la que hoy es la voz de oro, que sin lugar a duda lo saco de lo que es precisamente la parte publicitaria para que engrane lo que hace el pensamiento de esta fiesta.
4: Bueno, ¿y qué podemos decir? Una noche llena de color, una noche llena de alegría, una noche llena de música, de emoción, donde el brillo de las carrozas, la creatividad y el entusiasmo de cada participante se unieron, sin lugar a dudas, para darle vida a una nueva edición de la Fiesta Nacional de la Primavera. En este año tan especial, Dolores volvió a brillar, Dolores celebra una tradición que une generaciones y que se vive sin lugar a dudas con el corazón. Una fiesta que nos regala imágenes inolvidables y nos recuerda la magia de compartir sin lugar a dudas nuestras tradiciones. Como decía Gerardo, un mundo de gente a un lado y a otro lado de la calle. Ya se vienen para el desfile nocturno las carrozas.
3: ¿Qué pensás de la soñadora? Los trajes, tú que sos una dama elegante además, observar lo que es precisamente la confección de todo eso.
4: Bueno, realmente fantástico, con esas polleras súper acampanadas, con el armado abajo, con diferentes diseños, con diferentes volados, confeccionadas totalmente con acampanados y colores y lunares y brillos. Realmente un gran espectáculo verlas. Y con esos paraguas, Carlos, que desparraman color, desparraman movimiento y alegría.
3: Llamativa que irrumpe en ese desfile de las damas de Paysandú es el vestido con el pabellón sanducero, que evidentemente también marca una inspiración especial a la obra de la modista.
4: Sin lugar a dudas que sí. Bueno, cada traje, con cada detalle, sin perder de vista cada uno de ellos. Seguimos recorriendo esta avenida. Seguimos saludando al público presente, aquellos que han venido a disfrutar de la edición 64 de la Fiesta Nacional de la Primavera.
3: Aquí estamos, en Calle Asensio y Río Negro, colmada las gradas, colmada la gente, hasta en el paredón colgado de las paredes de la reja, mirando lo que es esta fiesta de la primavera. Cuando está fresquita la noche, ahí estamos nosotros para llevarle a usted. Usted que no pudo venir a esta fiesta nacional de la primavera, que está trabajando y que no puede de ninguna manera ver esto, tratamos con palabras llevarle. Imposible. Es imposible llevarle con palabras lo que acontece en esta fiesta de la primavera. Lujo. Lujo de este pedacito de suelo llamado Dolores, en el departamento de Soriano, en la República Oriental del Uruguay. ¡Qué calidad de carrozas van a ver ustedes! Pero les pido una cosa, que aplaudan a rabiar a estos gurises,
2: estos grises atrevidos que una vez más desafiaron los problemas económicos para estar sacando esta carroza de este nivel que realmente no le envidia nada con otras partes del mundo. Aquí está su radio, Radio San Salvador y la 89.7 para llevarle a cada rincón del departamento, a cada rincón del país y fuera de él por internet lo que sucede aquí en Dolores. Pero estos chicos que están recostados en la vereda, los padres, los abuelos, gente que vinieron de todas partes y que hoy de alguna manera están disfrutando de esta fiesta primaveral. ¿Qué pensarán? No tengo esta luz estadística, Gerardo. Aquellas personas que hoy todavía mayores fueron reinas de la fiesta nacional de la primavera. Seguramente que hay muchas que con el paso de los años en las 63 ediciones ya no están, pero hay otras que seguramente estarán al costado de esta incursión de colorido, de luz, de amalgama, de movimientos y pensarán, pensar que estuve allí, pensar que viví momentos espectaculares llenos de ilusión. Esas reinas que también fueron el pedestal de la expectativa en cada jornada de la fiesta nacional de la primavera. No hay dudas de estar entonces en ese sitial muy particular con lo que significan ser haber concluido en un desfile y en un acontecimiento siendo las mejores o por lo menos las elegidas del jurado. Ha pasado el tiempo, llegan las nuevas y el proceso sigue. Esto no se termina. Hoy conversábamos con una mamá en esta esquina, precisamente cuando instalábamos el móvil, con una chiquita que tenía apenas 3 años y le decía,

Talavera. Aquí estamos con Radio San Salvador y con todo este prestigio que significa en lo personal el halago que nos ha conferido a través de algunos años Gerardo Gándara para estar presentes en este acontecimiento al que siempre le vemos cosas diferentes. Más allá de las radios de la fiesta nacional de la primavera, está una cadena importante de radioemisoras de todo el país que están tomando, como la de José Pedro Varela, allá la gente también de Acuarela, de Melo, la gente que está de Agraria, de Salto, Radio Oriental, que ayer estuvo en contacto con Radio San Salvador para llevarle qué era lo que estaba aconteciendo. Muchos medios de comunicación, radios de todo el país están pendientes de lo que sucede en esta ciudad de Dolores. Y cuando miramos, levantamos la vista para mirar Asensio rumbo a Plaza Constitución, gente y más gente. Pero este año eran tres filas de sillas atrás y ahora está la pared colmada de gente, las tres hileras de sillas y la gente parada que ha llegado a distintos puntos del departamento y fuera de él. La gente de Colonia, la gente de Río Negro, atención, que nos decían gente, libertad presente, paso de los toros presente. Estaba gente, una gente de Greco, del departamento de Río Negro, y como también decíamos que había gente que había venido en moto a disfrutar de esta fiesta de la primavera. Ya es una constante de tanta gente que viene a visitarnos en octubre, en esta fiesta nacional de la primavera. ¡Qué lujo! ¡Cómo se divierten los chicos con los luminosos que están sentados en el cordón de la vereda! Por eso digo una vez más, parafraseando aquella murga, los patos cabreros de Montevideo, gracias pueblo querido, agradecemos las atenciones que nos han brindado y al marchar le dejamos un saludo cordial. Los patos cabreros decían y está pintado como para esta noche, porque se cierra el telón de una noche magnífica, de una noche maravillosa que estamos viviendo los doloreños. Como siempre insisto, imposible llevarle a ustedes con palabras lo que sucede en esta fiesta de la primavera. Una locura total. No, ¿de dónde sacamos las palabras para decirle lo que está sucediendo? Ahí vemos la gente de Paysandú que vino también a estar presente en este desfile maravilloso. Aquí también está la gente de Rivera Chico, de allá, de los Pagos del Norte, que vinieron haciendo 400, 500 kilómetros a estar en esta fiesta la primavera. Y yo quiero saludar a tanta gente que me está mandando mensajes ahora y que me dicen, no pudimos ir, estamos en La Graciada, estamos en La Buena Vista, estamos en Cañada Nieto, en Palo Solo, estamos en La Paraguaya, en Palmita, Egaña, Rizo, Santa Catalina. Estamos en Fray Bento, escuchando Radio San Salvador. Y como está la gente de allá, de Esparta, en la ciudad de Mercedes, el abrazo para estos amigos, Prendido, el Patamarque y toda su barra. Jorge García Bacio, el relator, también prendido a la radio, compañero de esta radio que supo estar relatando. Como así también le mandamos un saludo a la gente de Santa Emilia, de José Enrique, de Cardona, que nos está escuchando allá en su sede. Cuánta gente prendida a la radio de todo, a Radio San Salvador, para llevarle a ustedes lo que acontece. Esperen un poquito más porque se viene el malón. Cuando miramos hacia atrás están los luminosos y viene la batucada doloreña. Está también la gente, las 7 y 3, las lonjas de Dolores, un espectáculo que en cualquier parte de la Argentina o Brasil, esto vale un disparate, 1.200, 1.000.

0: 1.500 pesos la entrada. Y usted lo ve gratis aquí en esta ciudad de dolor. ¿Qué hacen las autoridades del Liceo Taruselli? Esto que nunca muere, que por el contrario, se trabaja durante todo el año, porque estoy seguro que se descansará unos días y se dirá por parte de los diferentes grupos, ¿y qué hacemos para el año que viene? Y ahí comienza a instrumentarse la máquina, ahí comienzan a gestarse las ideas, allí comienzan mojones que no son reiterados, sino que son nuevos, mojones que le dan entonces el impulso necesario para que poco a poco, por un lado, la parte económica, por otro lado, lo que es la estructura de los carros, lo que significa acercar a los colaboradores, lo que determina el apoyo de los padres y, por supuesto, también ir ocultando lo que tiene que ver con la parte económica. Porque aquí hay que gastar. Acá hay una inversión que, sin lugar a dudas, se ve a lo largo de cada uno de los conjuntos participantes. Las 8 carrozas a las que me estoy refiriendo. Aquí están todas, y como lo decíamos hoy, en la incursión aquí por la calle de Asensio, que iba hacia el lugar donde ahora retornamos, evidentemente que marca una tradición incompatible con la frialdad. Al contrario, cada vez hay más calor, cada vez hay más iniciativa, cada vez hay más invención, cada vez hay un empuje natural que determina esta fiesta.
1: Tal cual como lo pintaban, compañeros. Ver tanta belleza al mismo tiempo, sin lugar a dudas, es imposible describir con palabras. Luces, colores, creatividad, trabajo, emociones que se mezclan en una noche mágica, en una noche que seguramente cada carroza en este desfile nocturno, cada detalle, cada sonrisa, cuentan una historia que te dejan sin palabras y el corazón, sin lugar a dudas, lleno de admiración. Dolores brilla, señoras, señores. Dolores brilla, emociona. Dolores emociona y Dolores enamora. Porque hay cosas que simplemente hay que vivirlas para entenderlas. Una verdadera maravilla para los ojos y para el alma. Adelante, compañeros.
0: Gracias. Vamos a ir ahora en pocos minutos porque estamos, están ansiosos con frío. Algunas personas, yo creo que la mayoría, con termo y mate, algunos con algún refresco, algunos calentando la garganta. Porque esto es lo que se presta a esta fiesta. Vamos a ir a una semblanza, Oscar. Vamos a ir a una semblanza de la pluma de Carlos Bentancourt Zavala. Termina la semblanza y regresamos. Nos da paso al móvil 1 enseguida.
2: Quizás Dolores, su gente, está imbuida de un legado histórico. Parece ese entusiasmo popular que viene de sus raíces históricas. Hay un imperceptible cordón umbilical en cuanto a manifestaciones populares que se hicieron en viejas épocas. Evidentemente, los días 21 y 22 de septiembre de 1901, marcado a fuego en las gestas patrióticas doloreñas, se efectuaron los festejos centenarios de la fundación, por aquel entonces, la Villa Dolores. Y en el despertar de un nuevo siglo, también los pobladores despertaban por el regocijo popular. Es que se cumplió una llamada retreta en la Plaza Constitución con oratoria de autoridades y a la noche una lluvia de fuegos artificiales decoraban la fiesta. Y el 22 de septiembre de una incipiente primavera se concretó lo que por ese entonces se le llamó una procesión cívica. Estos acontecimientos de legítimo fervor patriótico, evidentemente reivindica lo que los doloreños hoy gestan. Hoy queda nuevamente actualizado y, como viene sucediendo desde hace 64 años prácticamente, un legado que los mayores dejaron. La historia es rica, escribe capítulos notables que habla de una cultura bien lugareña, plena de entusiasmo, de sacrificio, de espíritu indomable, que queda bien patetizado con la transmisión hereditaria de las diferentes generaciones para no apagar el fuego de magnos acontecimientos. Incluso, como prueba fehaciente de ese tesón que ponen los doloreños, una masiva concurrencia de pobladores a los festejos de los 200 años, asistiendo con solemnidad a la plaza donde se encendió la llama votiva que inició su marcha desde el Espinillo, lugar donde la historia marca el inicio poblacional. Queda como mudo testigo el memorial erigido frente al gimnasio Carlos Mañone. Caben en consecuencia estos datos históricos para certificar y volver a la realidad la actitud de los antepasados que ya tenían una firme vocación a celebrar en comunidad hechos trascendentes del pago, como hoy lo hacen muchos. Por ello, desde hace más de medio siglo, ese vigor para convocar al pueblo, festejar con el pueblo, no se ha perdido. La fiesta nacional de la primavera, una vez más, lo demuestra.
3: Bueno, esas fueron las palabras de Carlos. Volvemos entonces con el móvil 1, con Gerardo por allí, con Nancy, con María José y con Carlos. Adelante, compañeros.
0: Gracias, gracias, Oscar. Nos vamos siempre directo al móvil 1 y aquí estamos. Cuando estamos ya prácticamente a 500, 600 metros de Plaza Constitución. Ni quiero pensar si toda esta gente que ha llegado de distintos puntos y que hoy empezó temprano esta fiesta de la primavera, el desfile nocturno. Calidad más calidad. Claro, esto es lo que demuestran los jóvenes estudiantes de aquí, de la ciudad de Dolores. Estamos realmente contentos, la gente que saluda, ahí está la barra también, cuánta gente de distintas partes que han llegado y que nos saludan y que estamos nosotros, vamos a decirle que con Carlos Bentancur, Carlos Bentancur Zavala. Excelente, la semblanza se ha realizado usted bajo esa pluma para un poco adornar y también informar a la gente lo que es la ciudad de Dolores. Lo que pasa que nuestro afán periodístico a más de lo que puede sintetizar y no tanto en esta fiesta lo que vivimos en este momento, hay gente que seguramente lejos de este pago en el Uruguay o fuera de fronteras está escuchando la cobertura de Radio San Salvador. Esto es fiesta, claro que sí, es colorido, claro que sí, pero también hay que conocer y ser respetuoso de la historia, de los momentos trascendentes que construyeron esta comunidad, de los momentos en que se fue dando los pasos para que de aquel ranchito en los comienzos se fue transformando en una población humilde, pero trabajo, decidida a ser protagonista. Después, lo que fue la aparición en escena de la sociedad, ya un poco más virtuosa, con el emerger de colectividades como los italianos, los españoles, los franceses, los rusos, que en esta parte del territorio nacional fueron marcando de esta manera mojones para que la ciudad, concretamente Dolores, se fuera cimentando con bases sólidas, con bases que llevaron entonces a ir creciendo y por sobre todas las cosas ir demostrando lo que se podía hacer. Y de la tierra fecunda, de las afueras, a esta sociedad que está marcando con la organización de lo que significa precisamente la fiesta nacional de la primavera. Esto no es casualidad, tiene prestigio, tiene trascendencia, tiene evidentemente todo el fervor popular. Pues bien, aquí la barra de Villa Soriano, la alcaldesa, ¿cómo te va? Gracias por estar presente en esta fiesta tan importante nuestra.
4: Es un gusto estar todos los años acompañando a la estudiantina y al pueblo loreño con esta fiesta que todos los años nos sorprende sin duda. Gracias a ustedes por estar siempre.
0: Sí, no, y aparte hay una cosa que nosotros tenemos que ser quienes difundimos esto. En el caso de ustedes, que tienen un cargo público, los alcaldes, todo eso, invitar a otros alcaldes de distintos departamentos para que esto se vea y se refleje lo que es para seguir trayendo gente.
4: Por supuesto, así será. Tenemos un grupo de alcaldes de todo el país, quédate tranquilo, que lo vamos a difundir.
0: Gracias a todos, gracias a la barra ahí de Villa Soriano. Una nota presentada por Municipio de Dolores. Seguimos, Carlitos, mirá cómo está este dolor. ¡Oh, chiquito! Con su corneta y que estamos frente a la sociedad italiana con años y que la gente está disfrutando de esta fiesta de la primavera. ¡Qué locura! No quiero ni pensar cuando lleguemos a Plaza Constitución. ¡Increíble! Esto es una locura tremenda. Yo creo firmemente, vos, Carlos, que tenés recorrido muchos años en distintas partes, en Chile, en la Argentina, en Brasil, en México. Yo creo, con entrada gratis, que este espectáculo no existe en ninguna parte. No, no hay duda. Lo hemos dicho en más de una oportunidad. Aquí no se cobra entrada. Aquí lo único que se cobra es el aplauso de la gente. El que aquí prácticamente codo con codo, como decía el querido Gallego Regueiro, una situación que se da permanentemente es el hecho que evidentemente hace a la presencia masiva. Es decir, el público abigarrado a derecha, a izquierda, lo que marca entonces un hito trascendente. Otro año de una multitud incomparable. Recorriendo el Uruguay hemos tenido la suerte de estar en algunos eventos de categoría. Pero esto es superlativo, no hay duda. Esto marca un antes y después de las fiestas populares. Fue creciendo, año a año, no se escatimó esfuerzos. La gente puso todas las ganas desde todo punto de vista. Y aquí está el resultado, el aplauso, la catarata que sale de ambos costados para estos grupos que están desfilando camino allá, hacia la zona principal donde habrá de culminar este evento. Cuando estamos pasando por el frontón Progreso, dale que te dale el decir de este gran relator, si habrá que darle, porque esta fiesta de la primavera, mirá esas tribunas con los luminosos, haciendo hacia arriba la gente de San Salvador, la gente de Progreso a la izquierda, las barras que están con los luminosos saludando hacia arriba. El pueblo apretado, ahí está Dani Andrión, el director de la radio también. Mirá qué bien. Todos están con gorritos luminosos para estar disfrutando de esta fiesta de la primavera. Así se vive en Dolores, en Cansado. Estamos agotados. Gracias a Dani Andrión, el director de la radio, disfrutando también. Tenía que estar acá. Vamos con nosotros, con el móvil Cacho, querido. Ahí están montevideanos y gente de Dolores que se ha ido a distintos pagos y que vuelven únicamente. Nosotros estamos cansados de decir, Carlos, acá no existe Navidad ni Año Nuevo para los doloreños. Acá existe octubre. el segundo fin de semana de octubre es cuando venimos a ver nuestros familiares, aquella persona que estamos lejos cuando nos vamos, es únicamente en octubre en la fiesta nacional de la primavera. La Navidad la festejamos donde sea, pero la fiesta de la primavera, el doloreño tiene que estar. Experimentamos, Gerardo, en el viaje cuando realizábamos de la zona del sur del país, allá de las playas de Canelones hacia acá, para arribar ayer a la tarde, y una caravana interminable de vehículos. Nosotros tomamos la ruta 5, la ruta 2, en definitiva, y nos metimos por ese enlace que de Palmita llega a la Puerta de Dolores. Y le digo, fue difícil, porque ya habían muchos ómnibus que venían transitando con las colectividades diferentes, gente con la avidez de presenciar este espectáculo. Lo mismo ni que hablar en el acceso, allí en el histórico Puente de Hierro, era bravo pasar, había que esperar, había que munirse realmente de tranquilidad, porque se hizo un poco agotador la espera por una caravana interminable de vehículos que accedían por la puerta del norte, del Dolores, sobre el río San Salvador. Eso demuestra que no solo es una fiesta del lugar, no solo es una fiesta de la gente de aquí de la región. Llegan de otras latitudes de la República Oriental del Uruguay, como así también gente que viene de la República Argentina y, por qué no, también del Brasil. Claro, y ahora me mandan un mensaje, Beto Álvarez, un muchacho, un artista de circo que conocimos allá en Paraná, en la República Argentina, que está en Junín, y nos manda el saludo y está escuchando Radio San Salvador. De eso se trata cuando queremos darle y llevarle a ustedes lo que acontece, traspasar fronteras, los límites, porque algún doloreño radicado en San Pablo también nos ha enviado mensajes, algún sorianense, como allá también, por allá anda Luis Caviglia, que está cerquita de Gualeguay, en la República Argentina, escuchando la radio. ¿Cuánta gente cuando estamos pasando por Impresora Dolores? ¿Cuánta gente cuando estamos a poquitos metros ahí para estar charlando y en una nota que va a ser para el deleite de todos ustedes? Porque aquí estamos con esta fiesta de la primavera y también importa muchísimas cosas. El deporte importa, porque hoy se ha logrado estar en las primeras posiciones a nivel nacional el Dolores Cycle Club. ¿Y en quién estaba? Germán Pincho Fernández, fue ganador en Flores. Por ahí andaba Alarcón, Gaday, Ferreira, cuánta gente. Los Urán también, que estaban en esta fiesta del Toral en Flores. Y ahora vamos a ver si lo tenemos, lo encontramos a los amigos. Ahí estamos. Realmente vamos a buscar el Carlito. Vamos a ver si lo podemos ubicar para traerlo al Pincho Germán Fernández. Seguimos en la expectativa natural, en la lógica presencia del público, que una vez más está presente para tratar de aquilitar el esfuerzo de todos quienes comparten esta fiesta del color y la alegría. La fiesta nacional de la primavera, que es importante, que aúna esfuerzos, que aúna evidentemente este protagonismo de todas las carrozas, las 8, que están compartiendo y que en este caso tratan de ser juzgados de una manera diferente. Lo decimos, que es evidente que la posibilidad está planteada para lo que es esta fiesta del color y la alegría. Dame a mí, Carlito. ¿Dónde está, Pito? Fernando, Pito querido. Felicitaciones, hermano. un gusto para nosotros, festejando la fiesta nacional de la primavera y festejando el triunfo que tuviste allá en Flores.
5: Bueno, muchas gracias por el evento, por la nota, y bueno, estaba disfrutando un poco de la noche que se fue un rato.
0: Un rato, porque hay que estarse temprano. We'll be right back.

0: dentro estamos esperando el contacto con nuestro compañero que está precisamente en la nota con el ganador de la competencia de hoy. Tenemos dificultades, vamos a cerrar el canal que corresponde precisamente al micrófono de Gerardo, que lamentablemente se ha cortado.
1: Bien, nosotros seguimos por acá porque esto es Dolores. Estoy deseando ver las carrozas iluminadas, llenas de magia, llenas de color, llenas de creatividad. A ver. Y también quiero ver a sus princesas brillando como verdaderas protagonistas de una noche que sin lugar a dudas será inolvidable. Es algo que seguramente no podré describir con palabras. Porque vamos, camino al balcón de la radio para luego describir cada carroza y realmente no hay palabras. Esto es Dolores. Esta es la fiesta nacional de la primavera.
0: Aquí estamos, en Ascencio y Ricopú, por la locura de esta gente que ya está aprontando las palmas y lo que son. Aquí, la tribuna izquierda, derecha, Carlito, mirá, qué bien que está cuando estamos a 50 metros del club, el añejo Club Unión. Y siguen bailando las sanduceras y recibiendo el aplauso de toda esta gente que está colmando las gradas y que ha venido de distintos puntos. Aquí a la derecha, la gente de Progreso, la gente de distintas instituciones que están disfrutando de esta fiesta de la primavera. ¡Qué locura en Dolores! Estamos a 400 metros de Plaza Constitución. Y nos vamos a los consejos, o no sé, lo que quieras aportar.
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0: Seguimos, porque siempre estamos nosotros en una información de Intendencia Municipal de Soriano. Si vos podés seguir ahí, te agradezco, Nancy.
1: Muy bien. 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
0: Seguimos. 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
0: ¿Cómo luce esa carroza?
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0: Seguimos transitando calle Asensio, rumbo a Plaza Constitución, con este desfile maravilloso que estamos viviendo, los doloreños, el orgullo que tenemos de que llegue el segundo domingo de octubre para disfrutar de esta fiesta de la primavera. ¿Cuánta gente que está esperando el pasaje de las carrozas? ¿Cuánta gente que está expectante arriba de los balcones? Están en las filas, con la silla que pusieron ya el martes para estar en primera fila y en primera posición. Estamos con Radio San Salvador, con la 89.7 y con una cadena importante de radioemisoras del país tomando la misma. ¿Cómo luce la gente? Sale a bailar a la calle. Hay un poco, está un poco la noche fría, pero de cualquier manera seguimos disfrutando. Para aquellos que están esperando con la radio en el oído, estamos en Asensio y Gómez Soro. Cuando vemos caras distintas, caras que no son doloreños y que están disfrutando de esta fiesta de la primavera. A la izquierda la gente, a la izquierda y a la derecha, ahí están golpeando las palmas para que esto sea el disfrute de esta Alejandro querido y toda la barra, los asos prendidos a esta fiesta de la primavera. Cielo, cielo, a la derecha, a la izquierda, en el balcón, saludando, golpeando las palmas. ¡Qué fiesta estamos viviendo! Realmente un espectáculo, pero no se gasten, no se gasten, porque llega ahora 8 carrozas de primer nivel, 8 carrozas para estar compartiendo esta fiesta de la primavera. Aquella gente saluda, estamos, todo bien, ahí están la gente. Carlos Bentancur Zavala, píntenme un panorama. A 3 cuadras prácticamente en que irrumpa frente a la plaza principal aquí en Dolores, lo que significa la presencia de las bailarinas, lo que después emergerá en un lugar muy especial en esta noche fría en lo que hace la temperatura, pero caliente en lo que determina el palpitar de cada uno de los integrantes de los grupos, los 8 que están presentes en esta jornada nocturna. Porque es un poco como la revancha. Quizás algunos grupos pensaron, bueno, no estuvimos al 100%, vamos a reivindicar nuestra propuesta y en esta noche vamos a tratar de sumar todo lo posible. Es evidente que estar aquí con este grupo extraordinario de jóvenes, con ese palpitar de las amplificaciones, que evidentemente ponen la piel de gallina, quizás a los más mayores, no digo que le molesten, pero la ponen un poco en vilo. Pero al resto de la gente los contagia y comienzan con el aplauso, con el bailar, con estar permanentemente moviéndose, porque esta fiesta es de todos, porque este acontecimiento, en la edición número 64 de lo que es la Fiesta Nacional de la Primavera, tiene el sello inconfundible de este fragor popular, de esta espiritualidad, si se quiere, porque hay algo muy especial en el ambiente. Es algo así como una religión, estar en esta fiesta, vivir esta jornada, palpitar con estos movimientos. Estando entonces así, se está feliz. Nos acercamos rápidamente a lo que es la plaza, donde será el punto final de este acontecimiento, pero todavía faltan cruzar todas las 8 carrozas. Pero mirá, a la izquierda, acá en Asensio Gomenzoro, está la barra, humadera, asado, mesa tendida, esperando y para ya cenar y estar. Vos, en Paysandú, verás en cada fin diario los arbolitos de Navidad, las ventanas llenas de luces, pero acá, en octubre, están como esta esquina de Gomenzoro y Asensio, toda la casa, toda la esquina iluminada con luces navideñas. Por eso es el domingo, segundo domingo de octubre, Dolores, la ciudad luz. Para eso estamos en esta fiesta de la primavera. Realmente un espectáculo, aparte la gente que ha llegado de distintos puntos y que está disfrutando de esta fiesta de la primavera. Luchando con los chicos para que se queden quietos, imposible. Algunos que están ahora, cuando estamos subiendo el cuesta arriba al llegar a José Enrique Rodó y Asensio, a José Enrique Rodó, en la constante. Gente y más gente a la izquierda, a la derecha. Ahí estamos nosotros con Radio San Salvador y con la 89.7 Radio San Salvador y Radio FM, la radio con las voces de la fiesta, porque queremos llevarle a ustedes lo que acontece aquí en la ciudad de Dolores. Otra vez le digo, no podemos, no encontramos las palabras adecuadas para llevarle a usted lo que acontece en esta ciudad de Dolores. ¿Cómo pintamos el colorido? ¿Cómo decimos que esta es la ciudad luz para usted que está escuchando la radio? Tenía que venir, como le dijimos de mañana, si venía en San José, en Río Negro, en Colonia, podía estar a tiempo a venir. Ahora se va a cerrar otra página, una página de oro de esta fiesta número 64. Pero ya mañana se comienza con la número 65.
2: Te voy a decir algo, Gerardo, un adelanto. Seguramente lo que será aquí la competencia plaza a plaza, hablando de ciclismo, que está previsto en la organización de la gente, precisamente de los clubes locales, va a mostrar de alguna manera un público también mayoritario. ¿El por qué? Porque acabo de darle una nota a quien evidentemente es importante.
0: Muy bien, aquí está Agustín Oroná saludando a la amiga de Carlitos Bentancur, y que está con su bebé, una defensora de esta ciudad de Dolores, que ha dejado el ciclismo ahora por lo comercial. Nosotros seguimos saludando a toda esta gente que ha llegado de distintos puntos y quedó con Agustina Oroná, Carlos Bentancur Zavala saludando. A la izquierda más gente, cuando estamos llegando a José Enrique Rodó. ¡Qué lujo! ¡Qué lujo de fiesta! cómo estamos disfrutando nosotros también, más allá de que de alguna manera, Patito Vespa, ¿cómo estás, hermano? Toda la gente que ha colaborado de distinta manera de esta fiesta de la primavera, porque han aportado ustedes, insistimos, van a ir arriba de una carroza, por todo lo que aportaron, por ese bono que compraron, ese bingo, porque esa torta frita, ese chorizo, chorizo al pan, todo ese pollo que compraban y que cómo colaboraron con las alcancías cuando los chicos estaban parados en cada avenida de nuestra ciudad de Dolores, bailando con una alcancía y ponían la gente que transitaba. No importaba el día, ellos salían con la alcancía para que usted echara su pesito. Por eso le digo, usted también va a ir arriba de esa carroza, va a ser parte de la carroza por ese pesito que echó en la urna que estaban recaudando los grises, estos grises. Un panorama, pintame Nancy Galo, de Rospide, La Voz, de Nueva Palmira, departamento de Colonia.
1: Bueno, la verdad que es algo increíble ver ese inmenso marco de público, cada luz, cada detalle, cada sonrisa, cada emoción, hacen sin lugar a dudas de este desfile nocturno un espectáculo maravilloso, con mayúscula, maravilloso. Belleza que incandila, sueños que desfilan, una ciudad que brilla con su propia luz. Esto es Dolores en el departamento de Soriano. Esto es la fiesta nacional de la primavera. Y señora, señor, usted que está escuchando en su casa, no se puede imaginar lo que van a hacer las carrozas, los carros alegóricos, iluminados y sus respectivas princesas.
0: Muy bien, Nancy Galo de Rospide, otra de las voces de la radio de todos. Todo ese equipo que hemos estado armando, porque de alguna manera hacía falta que en el móvil número 2 del Super Gavi, que te regala votos y regala órdenes de compra en noviembre, porque el Super Gavi cumple 40 años. 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Móvil número 1 en Radio San Salvador y la 89.7 le estamos llevando para ustedes con estas caras que están sonrientes, estas caras que de alguna manera están aquí para disfrutar, para contar las palmas para darle el aplauso merecido a estos gurises con sus padres, sus abuelos, sus tías, el vecino, que también es parte de esta fiesta de la primavera. ¡Qué locura se ven! Y ahora, cuando venga la primera carroza, está, ahí está la gente. Vamos arriba, la gente que saluda, que viene de distintas partes. Allá está la gente también, de alguna manera, Carlito Ruiz Díaz, un hombre también que ha ligado con la lonja, ¿eh? Y que de este año ha estado descansando. Mirá las tribunas que armaron para estar disfrutando de esta fiesta de la primavera. Ahí están también en un balcón disfrutando de esta fiesta de la primavera y estos gurises que de alguna manera están disfrutando de esta fiesta de la primavera. La locura total vendrá ahora con las carrozas, esas carrozas, 8 carrozas que están de primer nivel y que el jurado va a tener un trabajo importantísimo para estar dando su veredicto final para ver. Pero son todos ganadores, del primero al octavo van a ser ganadores por el esfuerzo, por el sacrificio que han realizado para confeccionar esas carrozas. Aquí